0: autoridad y se lee con sinceridad, no está presa. Puede transformar a un individuo, a una familia y a una comunidad. Existe actualmente una controversia de si la Biblia es o no verdadera y posee autoridad. En la carta de Judas leemos lo siguiente: porque algunos hombres han entrado encubiertamente entre ustedes, individuos que desde hace mucho tiempo han estado señalados para condenación. Son hombres impíos que toman la bondad de nuestro Dios como pretexto para una vida desenfrenada y niegan a nuestro único dueño y Señor, Jesucristo. La palabra griega que se traduce encubiertamente no es muy común. No aparece en ninguna otra parte del Nuevo Testamento. Traducida literalmente significa entrar a un
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0: Judas nos advierte que vendrán ladrones en todas las generaciones para robarnos nuestra fe en la palabra de Dios y nuestra esperanza en la inmortalidad. Cuando alguno de nosotros intentamos alzar la voz porque advertimos la presencia del ladrón, se nos critica por perturbar la paz del ambiente. En todas las edades, fieles siervos de Cristo se han visto obligados a entrar en conflicto y a veces, aún en abierta controversia. Luchar por la verdad en contra del error es parte de nuestro llamado. Dondequiera que esté la verdad de Dios, allí también estará presente la mentira. Lo que sobresalía en la predicación del Señor Jesús no era solo la sencillez con que enseñaba, sino su autoridad.

0: citando las palabras del mismo Dios. A través de los libros históricos y de los salmos se encuentra la expresión: el Espíritu del Señor vino sobre mí, o vino a mí palabra de Dios. En un solo capítulo, esta declaración de que Dios habla por boca de ellos se repite 40 veces. Todos los profetas afirmaban ser mensajeros de Dios. Usaban expresiones tales como «oíd la palabra de Dios» o «así dice el Señor». Tenemos pues que creer que Dios habló efectivamente a estos hombres mientras escribían inspirados. A través de todos los evangelios, el Señor hace énfasis en el hecho de que Él creía en las Escrituras. Después de su resurrección, cuando iba caminando con dos de sus discípulos hacia Emaús, comenzando por Moisés y siguiendo por todos los profetas, les declaraba en todas las Escrituras lo que de Él decían. Jamás insinuó siquiera que dudara de la autoridad de las Escrituras. Prometió además a sus discípulos que el Espíritu Santo les guiaría en todo cuanto tuviesen que recordar o enseñar. El apóstol Pedro dijo en cierta oportunidad que ninguna profecía de las Escrituras es de interpretación privada, porque nunca la profecía fue traída por la voluntad humana, sino que los santos hombres de Dios hablaron siendo inspirados por el Espíritu Santo. Existe hoy un movimiento que pretende restar autoridad a las Escrituras. El día que desaparezca la Biblia, el caos y la anarquía la reemplazarán. Este paso será seguido por un salvajismo que el mundo jamás ha conocido. Es preciso que nuestra generación se enfrente con este hecho. O se vuelve a la Biblia, o se vuelve a la ley de la selva. Si la Iglesia llega a la conclusión de que la Biblia no tiene autoridad, habrá cortado el nervio de toda su acción evangélica y misionera. Yo no creo que sea posible comprender intelectualmente todo lo que dice la Biblia. Un día hace ya varios años, decidí aceptar las Escrituras por fe. Había en ellas problemas que yo no podía resolver. Pero cuando acepté la Biblia como la palabra autorizada de Dios, descubrí de inmediato que se había convertido en llama de fuego.
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0: Comenzó a derretir la incredulidad de mucha gente, llevándola a decidirse por Cristo. La palabra se convirtió en martillo que quebraba los corazones de piedra y cincelaba a los hombres a imagen de Dios. Nos dijo Dios: «He aquí, yo pongo mis palabras en tu boca por fuego». Y «no es mi palabra como fuego, dice el Señor, y como martillo que quebranta la piedra». Descubrí que podía hacer un bosquejo sencillo para mi predicación y luego colocar debajo de cada punto algunas citas de las Escrituras, y que Dios usaba poderosamente el mensaje para llevar a los hombres a una entrega incondicional a Cristo. Encontré que no necesitaba confiar en mi sabiduría, en mi oratoria, influencia psicológica o en citas brillantes de grandes escritores. Comencé a depender más y más de la Biblia misma, y Dios me bendijo. Las experiencias que he tenido en el curso de mis viajes me han convencido firmemente que en todo el mundo la gente está hambrienta de escuchar la palabra de Dios. Es mi convicción que si deseamos un evangelio lleno de autoridad, que produzca arrepentimiento de pecado, que lance un desafío genuino a hombres y mujeres para comenzar una nueva vida y que esté penetrado por el poder del Espíritu Santo, entonces la Biblia, con su mensaje penetrante, incisivo y radiante, tendrá que ser la base de la predicación. No se gana nada, ni psicológica ni espiritualmente, con sembrar dudas acerca de la Biblia. Luego de predicar en casi todos los países del mundo, estoy convencido de que la gente está presta a escuchar el mensaje cristiano cuando éste vaya respaldado de autoridad y sea proclamado como la palabra misma de Dios. En mis predicaciones yo uso la frase «la Biblia dice», porque la Biblia es la base de autoridad para nuestra fe. Nosotros los cristianos tenemos la palabra de Dios en nuestras manos. Nuestro comandante nos dice: «Id y proclamad este mensaje a un mundo moribundo». Tenemos pan para un mundo hambriento.

0: tal vez nos parezca que la gente se alimenta complacida de otras cosas, pero es imprescindible que sigamos ofreciendo el pan de vida a las almas necesitadas. Tenemos el agua para las almas sedientas y es necesario que sigamos en pie proclamando a todos los sedientos: venid a las aguas. Nuestro mensaje del Evangelio está en la Biblia. Yo les pido que empiecen a estudiar sus Biblias. Permitan que la palabra de Dios encauce y modele su vida espiritual. Solo así podrá desarrollarse. Cuando entramos a considerar el asunto de la Biblia, no es ella quien está sometida a nuestro juicio, sino nosotros al de ella. Que los hombres la acepten o no, la Biblia seguirá siendo la palabra de Dios que vive y permanece para siempre.
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2: Oreja prestada. La llamada telefónica de un amigo me impuso de la situación dramática que había vivido esa madrugada con su esposa enferma. Solucionada la situación de emergencia, siguió un proceso para lograr concretar otra, más permanente y satisfactoria del problema. El amigo vino luego a mi casa y me comentó detalles de la situación y su solución. Al finalizar la conversación me dijo: «Gracias, hermano, por prestarme tu oreja». O sea, escucharme. Me hizo mucho bien. Pienso que eso debe ser parte de lo que el apóstol Pablo escribió: «Sobrellevad los unos las cargas de los otros». Gálatas 6:2. Pero hay cargas que esta actitud empática no pueden solucionarse así. En forma proactiva, Jesús llama a quienes las tienen: «Venid a mí y yo os haré descansar». Perdón, rencor, envidia, enredos producidos por malas decisiones pueden ser aliviados al contarlas con alguien semejante. Pero es mucho mejor si ese «dos» fuese el propio Jesús. Él puede quitar, no aliviar, la trabajosa carga de los pecados y maldades humanos ante Dios. No solo nos presta su oreja para escuchar nuestras cuitas como el mejor de los amigos, sino que soluciona el problema del alejamiento de Dios. Él mismo lo dijo: «Nadie tiene mayor amor que este, que uno ponga su vida por sus amigos». «Vosotros sois mis amigos». ¿Quién no tiene cargas, remordimientos por maldades al cabo de su vida?
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2: Puso su vida en la cruz para ser el Salvador. Él ofrece, invita. De usted y de mí depende la aceptación. No hay mejor amistad que la de Cristo. Meditación escrita por David Corvino, Uruguay.

0: Uno de los principales problemas en la Iglesia de Jesucristo hoy día es que las personas tienen el concepto equivocado acerca de su responsabilidad. Conforme a este pasaje de la Escritura, usted no puede permitirse asistir a la iglesia, ser equipado, ser formado y establecido, y después quedarse sentado sin hacer nada.
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0: Continuamos con nuestra serie sobre la iglesia, y en este mensaje hablaremos acerca de los dones del Señor Jesucristo a la iglesia. Vayamos por favor a Efesios capítulo 4, versículo 11. Dice así: Y él mismo constituyó a unos apóstoles, a otros profetas, a otros evangelistas, a otros pastores y maestros. Ahora bien, quisiera explicar cuáles son los dones de los que hablamos aquí. Dios ha decidido darle a todo el cuerpo hombres con una responsabilidad particular delante de Dios y delante de todo el cuerpo de Jesucristo, que es toda su iglesia. O sea, hay iglesias en todos los lugares, y estas personas han sido llamadas por Dios. No se han llamado a sí mismos, y su llamamiento no tiene nada que ver con su experiencia, su educación, su mérito o su promesa. Es un acto divino y soberano de parte de Dios. No es obra de la iglesia, sino la obra del propio Dios Todopoderoso. Y quisiera examinar cómo este versículo define a estos hombres y ver exactamente lo que dice, porque hay muchos conceptos erróneos hoy día acerca de las personas a quienes Dios ha dado a su cuerpo. Empezaremos por la palabra apóstol. Dice que constituyó a unos apóstoles. La palabra apóstol en griego es apostolo, que significa el que es enviado. De todos los apóstoles, ninguno tuvo el ministerio que tuvo el apóstol Pablo, porque él no solo fue dado como ministro de autoridad en aquella iglesia primitiva del Nuevo Testamento. Además, gran parte de su responsabilidad era establecer iglesias, edificar a los creyentes en esas iglesias y llevar a cabo la obra misionera en su época. Pablo y los otros apóstoles eran la autoridad nombrada divinamente por Dios en esa iglesia local. Por tanto, por todo el mundo del Nuevo Testamento los apóstoles eran la autoridad de Dios para llevar a cabo la obra divina en esa iglesia. Y el impacto es que ellos eran la autoridad. El segundo don para la iglesia que vemos aquí es el de profeta. Ahora bien, la palabra profeta significa dos cosas. No solo se refiere a predecir el futuro, anunciar el futuro, sino que significa igualmente declarar la palabra de Dios. Ahora bien, en aquella época, al igual que tenemos profetas del Antiguo Testamento, había profetas en el Nuevo Testamento. No solo varones, sino también mujeres. Podemos recordar en Lucas capítulo 2 que Ana era profetisa, un profeta del Nuevo Testamento que vio al Señor Jesucristo en su infancia. Había profetas que declaraban la verdad de la palabra de Dios, al igual que anunciaban el futuro. Cuando fue dado el canon de la Escritura y fue escrito el Nuevo Testamento, ya tenemos hoy toda la profecía que necesitamos, y Dios no nos dará más profecía que nos surja de la Biblia. Amable oyente, cuando oiga a personas decir, bueno, hay profetas en la actualidad, y nombren a algún gran evangelista o a alguien a quien conocen diciendo que es un verdadero profeta, si se refieren a que esa persona puede hablar acerca de cosas que van a pasar, permita que le recuerde algo. Y me gustaría que anotara estas palabras que voy a mencionar, porque hay una distinción entre ellas y es ahí donde se produce la confusión. La palabra revelación significa verdad dada por Dios que no podría recibirse por ningún otro medio.
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0: Inspiración. Es la obra del Espíritu Santo en las vidas de los hombres a quienes Dios dio esta revelación divina que es la Biblia. El Espíritu de Dios dirigió sus mentes y también sus manos mientras escribían con el historial de sus propias vidas y su personalidad, guiándoles a escribir exactamente lo que Dios quería que escribieran para darnos la palabra de Dios, para darnos dirección, guía e inspiración para nuestra vida. Por tanto, la revelación es la verdad que Dios dio y que no se habría podido conocer de otra forma. La inspiración es la obra del Espíritu Santo en la vida del escritor, mediante la cual fue guiado y guardado para escribir exactamente lo que Dios dijo. Y otra palabra es iluminación, que es la obra del Espíritu Santo en nuestras vidas, mediante la cual Él ilumina nuestra mente o nos da percepción y discernimiento para comprender la revelación dada divinamente y escrita por escritores inspirados. Por tanto, cuando alguien dice que tiene una revelación de parte de Dios, se refiere a que tiene iluminación para comprender algo. Dios no nos dará más revelación divina aparte de la que fue dada en la Biblia. Es todo lo que necesitamos. Por tanto, cuando un hombre dice que es un profeta, puede referirse a que predice el futuro. Pero si significa predecir cosas futuras que el hombre nunca ha sabido, puede usted anotar que en el presente no tenemos esas revelaciones. Hay una tercera palabra y es evangelista. La palabra en griego euangelion es la misma palabra de la que obtenemos la palabra evangelio. Vayamos ahora por favor a Marcos capítulo 16, versículo 15. Dice así: y les dijo, id por todo el mundo y predicad el evangelio a toda criatura. La clase de evangelista de la que hablamos aquí se refiere a aquel que tenía como objetivo principal predicar el evangelio. Era un predicador itinerante como hay muchos hoy día. Iba de congregación en congregación, de iglesia en iglesia, predicando el evangelio con el deseo supremo de ver a las personas ser salvas. Y hay hombres, tanto los que son pastores como los que no lo son, que parecen tener dones en esta área de tratar con personas perdidas. Pero quizás hay otros que no tienen

razón que parecen tener dones en esta área de tratar con personas perdidas, pero quizás hay otros que no tienen esa característica en su ministerio. De eso habla aquí cuando se menciona al evangelista. Y llegamos ahora a la otra área, la de los dones permanentes. Recordará, amable oyente, que dice pastores y maestros cuando antes ha dicho apóstoles y evangelistas. Esta es la única ocasión en la Biblia en la cual se utiliza la palabra pastor. Por lo general, se usa la palabra griega poimen, que se interpreta como pastorear. Pero en este pasaje se refiere a que el pastor en aquella época era el hombre que pastoreaba el rebaño. Cuidaba del rebaño, dirigía el rebaño, gobernaba el rebaño, guardaba el rebaño, edificaba al rebaño, lo alimentaba, lo instruía y lo reprendía. Tenía una tremenda responsabilidad. Entonces, es interesante que Pablo dijera que ese hombre no debía ser solo pastor, sino que debía ser pastor y maestro, porque su responsabilidad, que veremos unos versículos más adelante, incluía la instrucción de esas personas a fin de que se defendieran contra el error, la falsa enseñanza y la falsa doctrina. Y la Biblia dice que Dios ha dado ese tipo de hombres a todo el cuerpo. Amable oyente, quisiera que veamos aquí que Dios no solo ha dado esos hombres a la congregación, sino que además dice que dio a este grupo con un propósito muy concreto. Me gustaría dividir este propósito en dos categorías para que lo entendamos de forma clara y sencilla. Vayamos por favor a Efesios capítulo 4, versículos 11 y 12. Dice así: y él mismo constituyó a unos apóstoles, a otros profetas, a otros evangelistas, a otros pastores y maestros. ¿Con qué propósito? A fin de perfeccionar a los santos para la obra del ministerio, la obra de servicio, para la edificación del cuerpo de Cristo. Dice muy claramente que el propósito del ministerio de estos hombres dotados es su responsabilidad con el rebaño, con la congregación, con el cuerpo, con la novia de Jesucristo. ¿Y cuál es esa responsabilidad? Miren, nuestra responsabilidad es una responsabilidad de equipamiento, de formar, de enseñar, de examinar la palabra de Dios y de edificar a las personas en su confianza acerca de la verdad de la palabra con el fin de que puedan llevar a cabo la obra del ministerio. Ahora bien, a todo el mundo le gusta la primera parte, pero no muchos han comprendido la segunda parte. Dice que Dios dio estos hombres dotados a la iglesia a fin de formar, equipar, fortalecer a las personas que se sientan en los bancos domingo tras domingo, para que quienes se sientan en los bancos puedan llevar a cabo la gran comisión en la ciudad, en la comunidad y en la nación, para que sus vidas puedan influir en la comunidad en la que viven y en la posición que ocupan. Amable oyente, su responsabilidad es poner en práctica aquello con lo que ha sido equipado, formado y establecido semana tras semana. Uno de los principales problemas en la Iglesia de Jesucristo hoy día es que las personas tienen el concepto equivocado acerca de los hombres que Dios ha dado a la Iglesia y acerca de su responsabilidad. Conforme a este pasaje de la Escritura, usted no puede permitirse asistir a la Iglesia, ser equipado, ser formado y establecido, y después quedarse sentado sin hacer nada. Pues Dios dice que envió a esos hombres, les dio dones, equipó a esos hombres para que usted pueda llevar a cabo la obra de Dios, lo cual significa que no existe en la Biblia tal cosa como personas que ocupan bancos. No hay límite de edad, ni mínimo ni máximo. No puede usted decir, es mi experiencia, es mi educación, es mi posición. Ninguna de esas cosas cuenta. Dice que Dios ha enviado a esos hombres para equiparnos, para que nos convirtamos en las personas que Él quiere que seamos. En el proceso de hacer de nosotros lo que debiéramos ser, en ese proceso comunicamos el Evangelio de Jesucristo. Amable oyente, si todo el mundo que se sienta en las iglesias cada domingo pudiera comprender el significado, el desafío y la responsabilidad de los versículos 11 al 16, entonces el gran mover del Espíritu Santo de Dios se notaría y sacudiría por completo a la iglesia. ¿Por qué? Porque de repente empezaríamos a hacer lo que Dios quiso que hiciéramos desde hace más de 2000 años. Amable oyente, piense en su propia vida. La Biblia dice que eso es lo que debería haber hecho. Y hay muchas personas que tienen hambre y se están muriendo espiritualmente, no hay duda de eso. Hay muchos que nunca han sido equipados, muchas personas que no saben cómo hacerlo, y lo entiendo. Pero no podemos utilizar eso como...

0: excusa. El cuerpo de Jesucristo es la iglesia por la cual Jesucristo entregó su vida. Si yo no le edifico a usted, usted no lleva a cabo el ministerio y entonces el cuerpo no es edificado. Lo que hemos hecho es descuidar aquello por lo cual Jesucristo murió en la cruz. La responsabilidad es clara. Amable oyente, usted tiene suficiente verdad, suficiente luz, ha sido enseñado y equipado. Ha asistido a estudios bíblicos, a grupos de oración, todo lo habido y por haber. Y Dios quiere que usted invierta su vida allá donde vive con lo que tiene, porque esa es su responsabilidad, ya que Dios le ha equipado y le ha enseñado la verdad de la palabra de Dios. Nadie es inmune. No podemos decir, es que tengo 65 años. ¿Y qué importa? Entonces debería tener más sabiduría, más experiencia.
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0: Debería tener más para dar. Otros podrían decir, solo tengo 16 años. Gloria a Dios. Eso es estupendo. Está empezando a aprender y a expresar en la vida de otra persona todo lo que Dios empieza a enseñarle y crecerá con más rapidez que el resto. El pasaje dice que la responsabilidad es equipar a los santos para la obra del ministerio para que todo el cuerpo de Jesucristo pueda ser edificado. Entonces, la verdad es que debemos tomar la decisión de si queremos ser obedientes a Dios o no. Y puede que alguien diga, es que no sé dónde servir. Podemos zanjar ese asunto con mucha rapidez, porque hay un lugar y algo para que cada persona pueda hacer. Eso no significa que todo el mundo deba enseñar, predicar o cantar. Pero hay un área, hay algo que cada persona puede hacer en el cuerpo del Señor Jesucristo. Vayamos ahora, por favor, al versículo 13 de Efesios, capítulo 4. Dice así, hasta que todos lleguemos a la unidad de la fe y del conocimiento del Hijo de Dios, a un varón perfecto, a la medida de la estatura de la plenitud de Cristo. Ahí está. En primer lugar, si un cuerpo está creciendo y siendo edificado como el cuerpo de Jesucristo, se moverá hacia la unidad de la fe. Eso no significa que estarán de acuerdo en cada letra y título en la Biblia, pero sí significa que, en su mayor parte, estarán de acuerdo acerca de lo que creen que la Biblia enseña. Además, habrá un consenso unánime sobre las doctrinas de la palabra de Dios. Eso no significa que estaremos de acuerdo en cada detalle. En segundo lugar, también avanzaremos más profundamente hacia nuestro conocimiento del Hijo de Dios. Amable oyente, si usted no está creciendo en su conocimiento de quién es Dios, cómo es Él y cómo actúa en el corazón humano, entonces algo falta en su vida. Un tercer punto que vemos es que crecemos, como dice el versículo, a la medida de la estatura que pertenece a la plenitud de Jesucristo, o sea, ser conformados a la semejanza de Jesucristo. Eso significa que se ve en nosotros más de Jesucristo mismo y de su semejanza, y hay más pruebas de que Jesucristo está siendo conformado en nuestras vidas. Sigamos leyendo en el versículo 14. Dice así, para que ya no seamos niños fluctuantes, llevados por doquiera de todo viento de doctrina, por estratagema de hombres que para engañar emplean con astucia las artimañas del error. ¿Qué dice aquí? No solo crecemos en nuestro conocimiento de quién es Dios, profundizamos y maduramos en nuestra fe, sino que igualmente somos establecidos en lo que creemos. Como resultado, ya no somos niños. No somos niños que pueden entender los versículos más sencillos de la palabra de Dios, sino que hemos oído lo suficiente del Evangelio para poder comer carne incluso cuando es difícil. Fíjese que la avena cocida y el puré de espinacas es para los creyentes jóvenes e inmaduros, pero muchos hemos pasado ya esa etapa. Dice que una de las pruebas de que el cuerpo está creciendo es que está establecido en la verdad. Leamos ahora el resto del versículo 14. Por estratagema de hombres que para engañar emplean con astucia las artimañas del error. O sea, el cuerpo de Jesucristo está siendo edificado para poder detectar y discernir los matices entre el error y la verdad. Continuemos leyendo en el versículo 15. Dice así, sino que siguiendo la verdad en amor, crezcamos en todo en aquel que es la cabeza, esto es, en Cristo. Ahora bien, creo que aquí está hablando, cuando dice siguiendo la verdad en amor, de que debemos declarar la palabra de Dios con determinación, pero en el espíritu de amor. No debemos agarrar por el cuello a la persona y decirle, ¿quieres ser salvo? No tenemos que hacer eso. Tenemos un evangelio fascinante y un Jesucristo amoroso. Lo único que debemos hacer es ofrecerle a la gente la oportunidad de conocer a Jesucristo. Observemos cómo sigue el versículo 15. Crezcamos en todo. ¿Qué significa eso?
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0: Veamos ahora
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0: el versículo 16.
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0: Todo el cuerpo, bien concertado y unido entre sí por todas las coyunturas que se ayudan mutuamente, según la actividad propia de cada miembro, recibe su crecimiento para ir edificándose en amor. ¿Qué dice aquí? Está diciendo tres cosas principalmente. De quien todo el cuerpo bien concertado y unido entre sí por las coyunturas. Amable oyente, un cuerpo crece cuando cada individuo tiene algo que aportar. Hablo acerca de la oración. Hablo acerca del servicio en alguna forma física o sea lo que sea. Hay muchas formas de servir. Y leemos que una de las pruebas de que un cuerpo está siendo edificado es que cada uno asume responsabilidad y está aportando al cuerpo. Leamos otra vez el versículo 16. De quien todo el cuerpo, bien concertado y unido entre sí por todas las coyunturas que se ayudan mutuamente, según la actividad propia de cada miembro. O sea, cumplimos con nuestra responsabilidad y hacemos nuestro aporte teniendo como base los principios de la palabra de Dios. Por tanto, cada uno de nosotros hace un aporte a los demás a medida que el cuerpo de Jesucristo es edificado. Y lo último que dice el versículo 16 es lo siguiente. Recibe su crecimiento para ir edificándose en amor. O sea, todos debemos vernos a nosotros mismos como parte de este gran grupo de personas que aman al Señor Jesucristo, que están aprendiendo a amarse los unos a los otros y que se ven a sí mismos como una parte vital para que Dios edifique su cuerpo. Por tanto, dice que todos crecemos. Cuando cada uno encuentra su lugar y crece en equilibrio, ¿qué hace Dios? El Dios Todopoderoso es glorificado. La iglesia se fortalece, su testimonio es más fuerte y el pueblo de Dios se emociona acerca de Jesucristo, es liberado en Él y es libre para disfrutar de ser un hijo o una hija de Dios. Amable oyente, quizás sabe en su corazón que ha sido salvo, pero nunca ha sentido la necesidad de unirse a un cuerpo local de creyentes que aman al Señor Jesucristo y está bajo un hombre que enseña y predica la palabra de Dios y por eso en cierta forma se ha conformado pensando... Creo que lo veré por televisión. Quisiera decirle algo estupendo. Y es que estamos agradecidos por el privilegio de poder llevar el Evangelio a su casa, a su auto o donde quiera que esté. Sin embargo, Dios quiere que usted se involucre personalmente en compartir su vida con otros e invierta su vida en todo el cuerpo de Jesucristo. Y me gustaría animarle a que encuentre ese cuerpo local de personas que aman al Señor Jesucristo bajo el hombre que predica la palabra. Se ponga bajo su enseñanza, profundice en la palabra de Dios y participe en ese cuerpo haciendo el aporte que Dios quiere que haga. Amable oyente, así su vida será más valiosa para alguien en algún lugar en el cuerpo de Jesucristo. Leímos en el pasaje que hemos examinado que mi responsabilidad es equipar y usted es responsable de llevar a cabo el ministerio. Entonces, el cuerpo es edificado y la gloria de Dios reina. Hay personas que son salvadas y vidas que son bendecidas, y la iglesia de Jesucristo marcha hacia adelante en victoria sobre un mundo de oscuridad que necesita saber que Jesucristo es su única esperanza de vida. Digo aleluya por ser un creyente. Digo aleluya por ser parte del cuerpo de Jesucristo y por tener el privilegio de ser testigo ante alguien, ante cualquiera y ante todo aquel que escuche.
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6: Usted puede servir a Dios, puede animar a otros, puede escribir cartas, puede enviar correos electrónicos o puede dar, puede ayudar, puede visitar al hospital, puede visitar el hogar de ancianos. En otras palabras, todos tenemos formas en que podemos servir a Dios. También puede dar testimonio donde usted trabaja. En otras palabras, usted puede ayudar a las personas necesitadas. Quizás usted diga, bueno, pero eso no es servir a Dios. Claro que lo es. Dios no nos llama a hacer lo mismo a todos. Nos llama a servirle a Él. Piense en esto. Cuando su vida termine y mire hacia atrás, ¿qué quiere ver? ¿Alguien a quien llevó a Cristo? ¿Alguien a quien ayudó? ¿Alguien a quien sacó de las drogas o del alcohol? ¿Alguien a quien le dio comida? ¿A quien le dio dinero? ¿Alguien por quien haya orado? Amable oyente, ¿qué está haciendo? Servir al Dios vivo es más que solo ir a la iglesia. Servir a Dios requiere un esfuerzo deliberado de su parte. Y le desafío a hacer simplemente esto. Viva su vida de manera que cada día pueda decir al final del día, Señor, he tratado de cumplir tu propósito hoy. ¿Y sabe qué? Se va a sentir mejor consigo mismo. Se va a sentir mejor en su relación con Dios, porque de repente ha subido a un nivel superior. Ahora está viviendo donde Dios quiere que viva y eso es que le ha servido.
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0: Son las 9 en punto.
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3: No creo que haya ningún ser humano a quien no le guste recibir regalos. Y aunque a veces los regalos pudiera ser que no sean de nuestro total agrado, por lo general los regalos son una demostración del amor que nos tiene la persona que nos hace el regalo. Y mientras más práctico y útil es el regalo, mayor es la satisfacción con que lo recibimos. Pero, ¿de qué sirve un regalo si es que nunca abrimos el paquete y ni siquiera sabemos su contenido? No sirve de nada, aunque la envoltura sea muy hermosa. Estamos estudiando el tema, ¿cómo descubrir su don espiritual? Porque usted debe descubrirlo para desarrollarlo y ponerlo en práctica. Su don espiritual es un regalo extraordinario de Dios para usted, pero no servirá de nada si es que lo mantiene guardado y sin uso.
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3: Una vez más, me es muy grato el saludarle y extenderle una sincera bienvenida a nuestro programa El Amor que Vale. ¿Sabe? Estuve pensando acerca de los nombres de Dios. Jehová Shammah significa el Dios que está aquí. Jesús dijo, porque donde están dos o tres congregados en mi nombre, allí estoy yo en medio de ellos. Gracias a Dios por eso. Jesús está con nosotros. Jehová Shammah está aquí, más cercano que la persona que puede estar junto a usted. Por favor, abra la palabra de Dios en Romanos capítulo 12. Hoy estudiaremos acerca de los dones espirituales. Romanos 12, versículo 6. De manera que teniendo diferentes dones, él está hablando acerca de los diferentes dones. Usted tiene un don, yo tengo otro. Tenemos dones diferentes. Nadie tiene todos los dones. Todos tenemos por lo menos un don. Usted es un hijo dotado. Un don espiritual no es un talento natural, pues un don es una habilidad sobrenatural. Puede ir entrelazado con un talento natural, pero va más allá. No es natural, es sobrenatural. Es un don de gracia. La palabra griega para gracia es caris. Por ello lo llamamos un don carismático. Usted es un hijo dotado y quizás se sienta indigno. Tal vez diga, no soy dotado, pastor. Solo soy un humilde obrero. Ni siquiera soy digno de dirigir.

0: No se acerque con una humildad falsa diciendo que usted no tiene ningún don particular. En los tribunales de Cristo, usted dará cuentas de lo que hizo con su don espiritual y su mayordomía de ese don espiritual. Así que usted necesita descubrir su don espiritual y hoy vamos a estar hablando acerca de cómo descubrir su don. Veamos en primer lugar la presentación de sacrificio. Todo empieza con la presentación de un sacrificio. Por favor, mire Romanos 12, versículo 1. Así que, hermanos, os ruego por las misericordias de Dios que presentéis vuestros cuerpos en sacrificio vivo, santo, agradable a Dios, que es vuestro culto racional. Subraye las palabras presentéis y sacrificio, y entonces entenderá por qué hablo de la presentación de un sacrificio. Pablo escribió bajo la inspiración divina y empieza diciendo, «Os ruego». ¿Usted sabe lo que significa rogarle a alguien? Significa suplicar.
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0: Por Dios mismo. Casi es como si Dios estuviera de rodillas delante de nosotros, rogándonos. Esta es la oración de Dios hacia nosotros. Cuando oramos a Dios y le decimos, Señor, te ruego, Señor, por favor. Bien. Si no oímos la oración de Dios hacia nosotros, ¿por qué Dios debe oír nuestra oración a Él? Nuestro Señor está diciendo, os ruego que presentéis vuestros cuerpos en sacrificio vivo. ¿Por qué? En base a las misericordias de Dios. Él es bueno siempre, ¿verdad? Oh, gracias a Dios por sus misericordias. Cuando éramos rebeldes y estábamos bajo maldición e íbamos rumbo al infierno, cuando estábamos en oscuridad y no entendíamos, Él por su misericordia nos buscó, nos salvó, nos guarda, nos satisface, somos suyos, nos compró con su sangre. Escúcheme cuidadosamente. La consagración no es dar a Dios algo. La consagración es quitar sus manos de lo que ya le pertenece a Dios. Usted no es su dueño. Usted sencillamente quita sus manos de este. Usted no puede decir, es mi vida. No lo es. Usted no es su dueño. Fue comprado con un precio y debemos ser un sacrificio vivo. ¿Qué significa que debemos ser un sacrificio vivo? Permítame decirle lo que significa. En primer lugar, va a ser diferente a cualquier sacrificio animal del Antiguo Testamento, porque ningún sacrificio animal fue voluntario. Usted se ofrece, se presenta. ¿Lo ha hecho alguna vez? Simplemente ha dicho, heme aquí, Señor, me presento a ti, soy un voluntario. Todo lo que tengo es tuyo. Wilbur Chapman fue un gran evangelista. Y él le preguntó al general Booth, el fundador del Ejército de Salvación. General, ¿cuál es el secreto de su vida? ¿Por qué Dios lo ha usado tanto? El general Booth pasó su mano por sus blancos cabellos, pensó por un momento y luego contestó, Dios tiene todo de mí. Ha habido hombres más inteligentes, enormes oportunidades, pero yo desde el día que tuve la visión de lo que Dios podía hacer por la pobre y antigua ciudad de Londres, determiné en mi mente que Dios poseería todo de mí, de William Booth. Permítame preguntarle, ¿alguna vez le ha dicho eso a Dios? Dios, aquí estoy. Puedes tener todo lo que soy. Me presento voluntariamente como un sacrificio, sabiendo que eso significa que soy desechable. Todos mis planes y metas, así como las llamadas posesiones, los sacrifico, Señor, a tu sangre. ¿Esto no le parece extraño a usted? Bueno, lo es para la gente moderna. Queremos tomar nuestro cristianismo y fijarlo a nuestra vida regular. Queremos defender nuestra vida, nuestros derechos. Permítame decirle lo que le sucedía a un sacrificio en el Antiguo Testamento. Era degollado. Por lo tanto, no más planes propios. Se lo ponía en el altar y toda vez que era un sacrificio de sangre, había la tendencia de que el sacrificio

0: sacrificio se resbalara del altar, por lo que usaban dos ganchos llamados ganchos de carne. ¿Sabe usted qué es lo que le sujeta al altar? ¿Tiene usted la tendencia de resbalarse del altar?
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0: Hay dos ganchos que lo mantendrán en el altar: disciplina y devoción. Y para pertenecer al Señor Jesucristo, eso es lo que debe hacer: presentarse como sacrificio vivo. Pero la mayoría de nosotros no queremos usar esos ganchos, disciplina y devoción, que nos mantendrán en el altar del sacrificio. ¿Sabe lo que el creyente promedio dirá al respecto? Yo no quiero estar obligado a nada. Me uniría a la iglesia, pero no quiero estar obligado a nada. Puedo prometer una ofrenda de amor, pero no quiero estar obligado. Quiero ser libre. No, mi amigo. Esto no es un sacrificio. ¿Y qué es lo que le pasaba al sacrificio en el Antiguo Testamento? Era consumido, era quemado. Sabía que usted nunca adorará a Dios verdaderamente hasta que sea consumido. ¿Alguna vez ha sido consumido por el fuego santo de Dios? Eso es lo que Pablo está diciendo. Pero algunos de ustedes objetarán diciendo: un momento, pastor, por favor. Yo no quiero hacer todo eso. Solo quiero que me diga cuál es mi maravilloso don espiritual. Bueno, Pablo se lo va a decir. Pero verá, mi amigo, primero debe haber una presentación sacrificial, o sea, la presentación de usted mismo. Usted dice: pastor Rogers, si yo hiciera eso, ¿quién sabe lo que Dios quisiera que yo haga? Suponga que usted tiene un hijo, jovencito. Y suponga que un día su joven hijo viene y le dice: papá, he estado pensando, tú eres tan sabio, amoroso y bondadoso, y tienes tanta experiencia. Por eso, me parece que lo mejor que puedo hacer es pedirte consejo. Y lo que tú me digas que debo hacer, eso es lo que haré. Y lo haré de todo corazón. Dime qué quieres que haga, dónde quieres que vaya, qué deseas que estudie, quiénes quieres que sean mis amigos. Lo que me digas, lo haré. Y usted piensa: mi hijo debe tener calentura. Pero suponga que en verdad quiere hacer lo que usted le pide. Así que usted va donde su esposa y le dice: parece que a nuestro hijo lo tenemos en las manos. Él se va a arrepentir de haberme dicho que hará cualquier cosa que yo le pida. ¿Procedería usted así? Creo que no. Lo más probable es que si usted estuvo pensando en regalarle un carrito, aunque sea usado, lo que su hijo le manifestó inclinará un poco más aceleradamente la balanza. ¿No le parece? Es la manera que él tiene de decirle: papá, yo sé que me amas. Usted se presenta a sí mismo como sacrificio vivo y comprobará cuál sea la buena voluntad de Dios, agradable y perfecta. No tenga miedo de entregarse a él, ni de decir: heme aquí, Señor, me entrego totalmente a ti. Ese es el primer principio, la presentación de un sacrificio. El segundo principio es: habrá una transformación espiritual. Después de la presentación, viene la transformación. Mire, por favor, el versículo 2. No os conforméis, es decir, no se dejen amoldar a este siglo, sino transformaos por medio de la renovación de vuestro entendimiento, para que comprobéis cuál sea la buena
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0: Transformación. La palabra transformación aquí es una traducción de la palabra griega metamorfo. ¿Qué palabra le recuerda? Metamorfosis. Y esta es la transformación. Usted pasará por una metamorfosis. Como una oruga entra en un capullo y pasa por una metamorfosis, y ese feo gusano que entra en ese capullo sale como hermosa y gloriosa mariposa. ¿Por qué? Porque ha pasado por una metamorfosis que literalmente significa un cambio de forma. Y cuando usted se presenta de esa manera a Dios, amigo, usted va a tener una metamorfosis. La palabra describe literalmente lo que pasa cuando la naturaleza interna sale a la superficie. ¿Cuál es la naturaleza interna de esa oruga? Es una mariposa. ¿Sabía que esta es la palabra que se usó cuando Jesús fue transformado en el monte de la Transfiguración? ¿Recuerda la historia? Él subió a esa montaña con Pedro, Santiago y Juan, y allí la Biblia dice que él fue transformado, transfigurado. Es exactamente la misma palabra que se usa aquí. Por ello, se le llama el monte de la Transfiguración. Jesús pasó por una metamorfosis. ¿Recuerda lo que dije? ¿Qué es una metamorfosis? Es cuando la naturaleza interna sale a la superficie. ¿Cuál es la naturaleza interna de Jesús? Gloria. Cuando él pasó la metamorfosis, su gloria salió a la superficie. Su rostro resplandecía como el sol de mediodía. Su vestidura era blanca como la nieve. El fulgor del Señor Jesucristo estaba allí siempre, pero lo que estaba en la naturaleza interna pasó por una metamorfosis. Y la naturaleza interna salió a la superficie como la naturaleza interna de una oruga, una mariposa. La naturaleza interna de Jesús es gloria. Una pregunta. ¿Cuál es su naturaleza interna si es salvo? Jesús. Jesús. Él es su naturaleza interna. Y cuando usted se presenta a él como un sacrificio vivo, una transformación espiritual toma lugar. El Jesús que es residente en usted se convierte en el Jesús presidente en usted. El Jesús escondido en usted es el Jesús revelado en usted. Y hay un cambio divino y usted no es moldeado por este mundo. Y este mundo que camuflaría, borraría y escondería su naturaleza interna, esos grilletes se rompen y Jesucristo sale de usted. Y usted tiene un cambio divino que le da la mente de Cristo, se renueva en el espíritu de su mente. Usted nunca entenderá realmente su don espiritual sin la mente de Cristo, sin una mente renovada. Y si usted está intentando descubrir su don espiritual sin presentarse voluntariamente como sacrificio, con razón que no sabe cuál es su don espiritual. ¿Sabe por qué usted no sabe cuál es su don espiritual? Porque su mente no está renovada. Pero cuando usted se presenta a él como un sacrificio, habrá una transformación espiritual y usted comprobará cuál sea la buena voluntad de Dios, agradable y perfecta. No le tema a la voluntad de Dios. Ese es el lugar más alto, más feliz y más santo para usted. El tercer principio es, habrá tiempo para
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0: Recuerda lo que es la palabra gracia. Es caris. El apóstol está diciendo, por el carisma que he recibido, a cada cual que está entre vosotros, que no tenga más alto concepto de sí que el que debe tener. Subraye la palabra tener. Sino que piense de sí con cordura conforme a la medida de fe que Dios repartió a cada uno. Note el énfasis de Pablo en las palabras tener y pensar. No estamos hablando de que Él, Jesús, va a renovar nuestra mente. Bien. ¿Qué es lo que usted haría con una mente renovada? Puedo sugerirle que piense. Tal vez algunos de ustedes crean que es erróneo el pensar. Piensa que cuando usted se volvió un creyente, puso su mente en neutro y que debe vivir solo con estremecimientos espirituales. ¡No! Dios renueva su mente para que usted pueda pensar con esa mente renovada. Hablamos de descubrir su don espiritual y usted debe pensar. Ahora, ¿cómo o qué piensa de usted mismo? Quiero que haga un inventario de usted mismo. Olvídese por un momento de mí y solo piense en usted. ¿Cómo debe pensar? Bueno, miremos la respuesta en el versículo 3. Que no tenga más alto concepto de sí que el que debe tener. Eso, mi amigo, En simple español quiere decir que no debe presumir de tener un don espiritual que no lo tiene. Escuchamos a algunas personas decir, oh, usted puede hacer cualquier cosa que piensa que puede alcanzar. Hay una palabra muy castiza para describir eso. Tonterías. Eso es pura necedad. Les dicen a los jóvenes, cualquier cosa que quieran hacer, la pueden hacer. Muy bien. Veamos quién puede tomar el lugar de Michael Jordan, el más grande atleta que ha existido en el básquetbol. ¿Quién puede rivalizar con él solo pensándolo? No. Usted no podrá hacerlo porque no tiene ni la habilidad ni la contextura física para hacerlo. Michael Jordan nació para jugar básquetbol. Pero así como él tiene talento natural y habilidad física para el juego, usted tiene talentos y habilidades sobrenaturales. Pero lo que necesita hacer es no pensar acerca de usted mismo con un más alto concepto del que debe tener. No hay que tener una falsa humildad. Miremos nuevamente Romanos 12:3. Que no tenga más alto concepto de sí que el que debe tener, sino que piense de sí con cordura. La palabra cordura es una palabra interesante. Proviene de dos palabras griegas que significan ahorro y mente. Pensar con cordura. Decir, soy lo que soy por la gracia de Dios. Así que no vaya por ahí diciendo que usted no tiene ningún don espiritual. Eso no es más que una falsa humildad. Y una falsa humildad es tan mala como el pecado de la exageración. El decir que usted tiene un don espiritual no es malo, pero el decir que no lo tiene es rebelión. Tiene que pensar con cordura, o sea, tiene que pensar honestamente acerca de lo que tiene. El negar el regalo de la gracia no es humildad, es incredulidad.
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0: Nosotros mismos con cordura, sin pecaminosa exageración ni falsa humildad. Mírese a usted mismo, haga un inventario de usted mismo. Pero pastor, eso suena complicado. ¿Podría ayudarme un poquito? Deme alguna guía de cómo pensar. Bien, en el próximo programa de esta serie le daré a conocer varios principios que le ayudarán mucho en este asunto de descubrir su don o dones espirituales. Antes de finalizar, quiero decirle que si usted hizo un inventario honesto de usted mismo, seguramente descubrió no solo que no está utilizando sus dones, sino que no tiene una relación personal con el dador de sus dones. Y para activar esos dones espirituales, usted necesita estar conectado a la fuente de poder. Si ese es su deseo, le invito a orar de la siguiente manera. Amado Dios, sé que he estado viviendo una religiosidad que no ha cambiado mi manera negativa de vivir. Me reconozco pecador delante de ti y vengo a implorar tu misericordia, tu perdón, tu gracia. Señor Jesús, gracias por pagar la deuda de mi pecado con tu propia vida en la cruz del Calvario. Gracias por amarme de tal manera. Este mismo momento por fe te recibo en mi corazón como mi Salvador y Señor. Ten la bondad de hacerme un instrumento útil en tus manos y utiliza mi vida y los dones que me has dado para honra y gloria de tu nombre. Lo pido en tu nombre. Amén. Amiga, amigo, si usted oró de esa manera, con profunda convicción, Dios ya le perdonó sus pecados y Jesús es ya su Salvador y Señor. Nos gustaría que nos haga conocer su decisión por Cristo, porque queremos gozarnos espiritualmente con usted y también anhelamos el orar por usted. Escríbanos hoy mismo.
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1: ¿Sufres de ansiedad? De acuerdo a un estudio, problemas relacionados con la ansiedad son el problema mental número uno entre las mujeres y el segundo después del abuso de alcohol y drogas entre los hombres. Lo más probable es que tú conozcas a alguien que tiene serios problemas de ansiedad que no son bien manejados. Lamentablemente, todos los problemas tienen que ver con el control propio. Todos los que tienen que ver con eso o que son enfermedades originadas en la mente son como estigmas de los que nadie quiere hablar o no quieren mencionar porque sienten que son una debilidad. Incluso ocurre en las iglesias. Muchos de esos problemas como ansiedad o depresión se los atribuyen a la poca fe. Esto se tiene que tratar igual que una adicción. Debiéramos tener en las iglesias ministerios para tratar casos de ese tipo con gente especializada en ellos. O también se podría guiar a las personas que sufren esos problemas a buscar a un especialista para que les dé el tratamiento adecuado. Pero mientras se busca y le dan la cita, yo les voy a dar algunos tips de cosas naturales que ayudan a controlar la ansiedad, porque todos los excesos son malos. Primero, aprender a respirar atentamente, contando hasta 7, como he dicho en otros shows, u 8 con la aspiración, reteniendo el aire por la misma cuenta de 7 u 8, botarlo en la misma cuenta, hacemos una pausa sin respirar por las 8 contadas y comenzamos de nuevo. Son solo 4 pasos: inhalar, retener, exhalar y esperar. Trata de hacer eso al menos por 3 minutos. Segundo, hay aromas que calman, como la lavanda y la menta. Ponlos en tu casa. Tercero, masajear tus pies ayuda mucho, con una crema con aromas también de lavanda, de menta, de eucalipto. Cuarto, los té de manzanilla, malojillo o citronela, de lavanda y los té de hierbas naturales ayudan, porque todos son sin cafeína y ayudan a calmar. Quinto, hay algunos tipos de música clásica especiales para relajar. La puedes buscar online. Hay mucha variedad. Y una palabra de la Biblia para aferrarte a ella es Filipenses 4:6. No se inquieten por nada, más bien en toda ocasión, con oración y ruego, presenten sus peticiones a Dios y denle gracias. Déjame saber si esto te ayudó, aunque sea un poquito. Escríbeme a nimasnimenos@cbclavoz.com. Dios te bendiga.
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1: Oh, sí. Este es un tiempo especial. Un tiempo del derramamiento del Espíritu Santo sobre toda esta nación, pero también sobre todo el continente. Y yo quiero que en este canto tú le digas al Señor,

0: le digas, alza tus ojos.
1: Son las 10 en punto.
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4: Fue un solo perro. Un perro que se lanzó hacia abajo desde las barrancas del río Paraná en Rosario, Argentina. Se pensó que era un accidente, pero después fue otro perro y otro y otro. A lo largo de un año fueron más de 50 perros que se arrojaron desde esas pintorescas barrancas de 30 metros de altura. Por fin la gente empezó a hablar de suicidios de perros. Los expertos, sin embargo, dijeron que no, que ningún perro piensa en suicidio. La conclusión a que estos llegaron fue que los canes fueron engañados por ondas ultrasónicas que salen o de los pájaros que pasan volando cerca de las barrancas o bien de las lanchas rápidas que pasan por el río. No existe, dijeron los investigadores, suicidio de perros. Amigo, lo cierto es que los perros no se suicidan. Tampoco se suicidan los caballos, ni las vacas, ni los gorilas, ni los tigres. Ningún animal se suicida por mal que le vaya. No se le ocurre al animal eliminarse, inclusive sin saber que es un ser creado, respeta demasiado al Creador para hacer eso. ¿Quién se suicida? Se suicida el hombre que tiene conciencia, que tiene corazón, que tiene sentimientos. Se suicida el hombre que ve frustrados sus sueños, que pierde sus esperanzas, que huye de la ansiedad. Se suicidan los que tienen carga de conciencia porque han cometido un crimen y comprenden lo terrible del hecho. Se suicida el millonario que ha perdido toda su fortuna. Se suicida el político que ve hundirse sus aspiraciones. Se suicida el pobre que no le ve ninguna salida a su condición. Ningún animal lo hace, son los hombres y las mujeres.
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4: La carga de la vida se les hace insoportable, los que recurren al suicidio pensando aliviar sus penas. Con tantos problemas que la vida tiene, ¿por qué no se suicida una persona? ¿Qué elimina a una persona y lo libra del deseo de suicidarse? No se elimina porque cuando se tiene temor de Dios y cuando Jesucristo es el Señor y dueño, existe una confianza absoluta en el mañana. El futuro no es agobiante. Por negras que sean las nubes, siempre hay esperanza. Una persona con fe en Cristo, entregada de lleno a su divina voluntad, soporta la calamidad. Cuando Cristo es compañero, uno no anda solo. Cuando Cristo es amigo, hay consolación. Cuando Cristo está con uno, hay protección. Jesucristo levanta nuestro ánimo. Jesucristo nos libra de la desesperación. ¿Qué podré decirle, mi amigo? Dele entrada a Cristo en su corazón. Ábrale su alma y dígale, Señor, por favor, te necesito en este momento de desesperanza, Señor. Por favor, te necesito. Él, mi amigo, cambiará su dolor en ánimo. Pruébelo. Ábrele su corazón a Cristo Jesús.
1: Si desea contarnos su caso, como lo han hecho miles de personas en más de 70 países, le invitamos a que lo haga. Ingrese a conciencia.net, pulse la pestaña que dice Casos y descargue su conciencia de manera anónima, contándonos algo que tal vez nunca le haya contado a nadie. Es posible que seleccionemos el suyo como el caso de la semana.

0: Te saludo tu amigo Jairo Grael de Motivación y te doy la bienvenida a una reflexión para el desarrollo personal. Las rutas. Si la vida es como un viaje de nuevas aventuras, lo más probable es que puedan existir varias rutas por las cuales transitar hasta tu destino a llegar.
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0: Todas tus posibilidades que existen para llegar a tu destino. Dedícate primero a buscar todas las posibilidades que existen para llegar a tu nuevo destino y escoge de ellas la mejor. Recuerda que no siempre la ruta más corta es la mejor. No siempre el camino más cómodo es el más efectivo y no siempre el camino que parece más difícil necesariamente lo será. Sea cual sea tu decisión, decide caminar con orientación, orientación a la meta a alcanzar. Acompaña tu caminar con motivación, motivación que te permita seguir aunque los demás desistan, continuar sabiendo cuál es la meta a lograr. Establecer ruta es ganarle tiempo al tiempo. Ya no tendrás que improvisar, ya que sabes a dónde exactamente quieres llegar y cuál será la ruta a tomar. Establecer rutas te permitirá prepararte para lo que te vas a encontrar. Establecer rutas definirás qué recursos necesitarás para llegar.

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manera amó Dios al mundo, que ha dado a su Hijo unigénito, para que todo aquel que en Él cree no se pierda, mas tenga vida eterna. Porque no envió Dios a su Hijo al mundo para condenar al mundo, sino para que el mundo sea salvo por Él. Pero Dios, que es rico en misericordia, por su gran amor con que nos amó, aun estando nosotros muertos en pecados, nos dio vida juntamente con Cristo. Porque el amor de Dios ha sido derramado en nuestros corazones por el Espíritu Santo que nos fue dado. Porque Cristo, aun cuando éramos débiles, a su tiempo murió por los impíos. Mas Dios muestra su amor para con nosotros, en que siendo aún pecadores, Cristo murió por nosotros. Pues mucho más, estando ya justificados en su sangre, por Él seremos salvos de la ira. En esto consiste el amor, no en que nosotros hayamos amado a Dios, sino en que Él nos amó a nosotros y envió a su Hijo en propiciación por nuestros pecados.

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1: Por el gozo puesto delante de ti, Señor, sufriste la cruz. Tú pagaste el precio, Señor, la deuda que yo jamás hubiera podido pagar. Tú la pagaste. Tú me diste salvación. Trajiste tu plenitud a mi vida. Por el gozo puesto delante de ti, Señor, tú pagaste el precio.

0: Son las 11 en punto.
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2: ¿Alguna vez has sentido que no eres la persona correcta para llevar a cabo algún trabajo? ¿O quizás has sentido que no tienes la suficiente experiencia o la habilidad necesaria? Por supuesto que sí, todos lo hemos sentido. Bienvenido a Esperanza Diaria, la transmisión en audio del ministerio del pastor Rick Warren. Estamos en la serie titulada La manifestación de tu misión de vida, en donde el pastor Rick nos sumerge en el libro de Jonás y nos muestra que sin importar lo grande que se vea la tarea a la cual nos está llamando, no debemos huir de ella. Cuando las cosas no salgan como quiero, debo recordar que Dios puede ver lo que yo no veo. Debo recordar que Dios es bueno conmigo, aunque no lo merezca. Y debo recordar que Dios tiene el control de cada detalle, grande o pequeño, en cada área de mi vida. El día de hoy en Esperanza Diaria, el pastor Rick nos dice que cuando las cosas no te salgan como pretendías, debes enfocarte no en lo temporal que no va a durar, sino enfocarte en lo que va a durar por siempre. Escuchemos al pastor Rick en la conclusión de la enseñanza titulada ¿Qué recordar cuando las cosas no salen a tu manera?
3: Esto es una lección tangible, una lección material. Y hasta ahora, hemos visto que Dios prepara todo tipo de cosas en la vida de Jonás. Prepara un pez, prepara una planta, luego un gusano. De hecho, vamos a verlas una por una. La Biblia nos dice, en el capítulo 1, versículo 3, Dios preparó el viento para que hubiera una tormenta. Luego, en el versículo 7 dice que Dios prepara las suertes para revelar que Jonás era el problema. Sí recuerdas esa parte, ¿no? Después dice que Dios prepara un gran pez que transportó a Jonás a donde tenía que ir inicialmente. Más tarde dice que Dios preparó una planta para que proveyera de sombra a Jonás, para después preparar un gusano que se comiera la planta. Todo fue preparado. Ahora, quiero que pongan mucha atención. Lo que nosotros pensamos que es una decepción, para Dios, es una designación.
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3: Las decepciones son sus designaciones. Lo que nosotros vemos como una decepción es una designación para Dios. Tal vez no está en tus planes, pero sí está en los de Dios. Y Dios es Dios y tú no. Y mientras más luches en contra del plan de Dios para tu vida, más miserable vas a ser. Vas a tener más frustraciones, más enojo, más autocompasión y más depresión. Incluso puedes llegar a considerar terminar con tu vida. Pero si sigues la corriente de Dios y le dices, Dios, confío en tu sabiduría. Confío que eres bueno conmigo a pesar de que no lo merezco. Y a pesar de que actúo como un patán, cuidas de mis malestares y sé que puedo correr y querer alejarme de ti y sigo respirando aire, tomando agua y mi corazón sigue palpitando. Sé que todo eso son regalos y que no duraría un segundo sin tu gracia. Así que Dios prepara todo, desde un gran viento hasta un pequeño gusano. Y quiero que comprendas esto. En tu vida, Dios puede preparar cosas enormes, como ese pez que te va a tragar. Tal vez Él prepare circunstancias enormes que sientas que te sobrepasan y que sepas que fue porque ibas en la dirección opuesta. Pero cuando te escupan, nuevamente vas a estar encaminado en la dirección correcta. Otras veces, Dios prepara algo totalmente nuevo que brote en tu vida, dándote sombra y confort, como esa planta. Algunas veces, Dios prepara algo nuevo para tu vida que va a traer comodidad, a pesar de que no te lo merezcas. Él cuida de ti y te cuida aún en esas circunstancias. Algunas otras, Dios prepara algo pequeño para que se coma lo que Él te dio en un principio, porque no quiere que te quedes ahí. Quiere que te muevas, que avances de nuevo y no que te quedes al pie de la montaña bajo la sombra el resto de tu vida. Así que prepara eso pequeño como el gusano para que se coma sin precedente ese confort en el que estás. Y de pronto ya no es cómodo y quedas bajo el sol. En todas estas situaciones pequeñas o grandes, Dios está obrando por amor en cada situación. Hace todo eso porque te ama, no porque te odia, ni para castigarte, no. Lo hace porque te ama. Dios es un Dios de sabiduría, es un Dios de gracia, un Dios de amor. Y tal vez no veas ni el principio ni el fin, pero Dios hace cosas pequeñas y grandes en tu vida. Y lo hace porque te ama y porque sabe mejor que tú lo que te va a hacer más feliz. La palabra gran es bastante prominente en el libro de Jonás. Y no lo habíamos mencionado antes, pero ahora quiero que analicemos juntos todas las veces que esta palabra, gran, aparece en la historia de Jonás. Capítulo 1 dice que Dios prepara un gran viento. Luego dice que este viento ocasiona una gran tormenta. Después dice que los marineros tenían gran temor de que el barco estuviera por colapsar. Más adelante habla ya del gran pez para después darle a Jonás una segunda gran oportunidad. Nínive muestra gran arrepentimiento

0: y Dios bajo control. Así que, cuando los planes no salen como quieres, tengo que recordar que Dios puede ver cosas que yo no. También recuerdo que Dios es bueno, incluso cuando estoy de mal humor. Aunque yo decida ignorar a Dios, Él es bueno conmigo. Debo recordar que Dios tiene el control de cada detalle, de lo pequeño y de lo grande. Él prepara cada detalle. Las decepciones son designaciones. Hay una canción en inglés que habla de que Dios abre caminos. Y me gusta esa canción, porque hay un verso que dice, aunque no pueda verlo, está sobrando. Aunque no pueda sentirlo, está sobrando. Eso es una afirmación de fe. Así que Dios prepara una planta que vive poco para que le haga sombra a Jonás. Luego permite que se marchite la siguiente mañana para darle una lección tangible a Jonás. En Jonás 4:9 dice, ¿crees que es justo que te enojes tanto porque se secó la planta? Le preguntó Dios a Jonás. Claro que sí es justo, respondió Jonás. Es tanta la rabia que tengo que prefiero la muerte. Y nuestro protagonista sigue sin comprender. Pero por eso es el ejemplo perfecto de lo que no tenemos que hacer. Jonás no comprende la moraleja. ¿Cuál es el punto de todo? Si tomas nota, escribe. Lo cuarto que debo recordar es enfocarme en lo que es eterno. Cuando mis planes no salen como quiero, tengo que recordar enfocarme en lo que es eterno. Recuerdo que Dios es bueno conmigo, incluso cuando estoy de mal humor. Recuerdo que Dios tiene el control de cada detalle y recuerdo enfocarme en lo que es eterno. Verán, muchachos, nos inquietamos, nos molestamos, nos preocupamos y nos enojamos de circunstancias pasajeras que no van a durar más de una semana, mucho menos un mes, un año, 10 años, y evidentemente tampoco son eternas. La mayoría de nuestras preocupaciones son en cosas que son a corto plazo, como una planta que crece y muere el próximo día. Y Dios dice, ¿por qué te preocupas? Si te vas a preocupar, por lo menos que sea por algo que en verdad importa. Las plantas no duran, tienen vidas cortas. Incluso a algunos de ustedes les duran solo unos días en casa. Son buenos en hacer que las plantas se marchiten. No tienen mano de jardinero. Y así como eso, cosas bobas e intrascendentales. El punto es que Dios nos dice que si nos vamos a preocupar, nos preocupemos por algo que en realidad importe, que sea trascendental. Están preocupados de una planta que crece un día y al día siguiente muere. Y es una lección para enseñarte de lo fugaz que es la vida y de cómo las cosas por las que te preocupas ni siquiera van a importar de aquí al próximo año. Todo eso es temporal. Jonás 4:10-11 dice, entonces el Señor le dijo, tú te apiadaste de la planta por la que no trabajaste ni hiciste crecer, que nació en una noche y en una noche pereció. ¿Y no he de apiadarme yo de Nínive, la gran ciudad en la que hay más de 120,000 personas que no saben distinguir entre su derecha y su izquierda? Vamos a explicar eso un poquito más adelante. Que no saben distinguir entre su derecha y su izquierda, y también muchos animales. Hay muchos debates entre las personas que estudian
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0: No saben distinguir entre su derecha y su izquierda. Algunos piensan que hablan de niños porque aún no aprenden qué lado es cuál. Otros piensan que hablan de personas que no son moralmente inteligentes, ignorantes moralmente, y no conocían el bien del mal. Como resultado, vivían de una forma inmoral. Y cualquiera de las teorías que sea, Dios le está diciendo a Jonás, ¿te importa más tu comodidad y la planta que te daba sombra y te molestó que se muriera al día siguiente? ¿Te importa más tu comodidad que la salvación de una ciudad entera llena de personas que mueren espiritualmente?
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0: 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Efesios capítulo 2, verso 10, dice: Somos creación de Dios, creados en Cristo Jesús, para hacer las buenas obras que Dios de antemano ya había planeado. Dios tiene un plan trazado para tu vida. Tiene un propósito para ti más grande del que te imaginas. A esto lo llamamos tu misión de vida. Antes de que nacieras, antes de que fueras concebido, incluso antes que el mundo existiera, Dios ya había planeado lo que quería que hicieras con tu vida. El problema es que la mayoría de las personas nunca descubre su misión de vida. Por tanto, no la puede cumplir y andan por la vida caminando sin sentido. Cuando entiendes lo que Dios quiere que hagas, entonces tu vida tiene propósito. Si desconoces tu misión de vida, tu vida carece de sentido. 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
0: 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Ahora, volvamos con el pastor Rick y escuchemos el resto del mensaje del día de hoy.
2: ¿Podrías preocuparte por cosas que en verdad importan y no solo en tu comodidad personal? Y ahora, quiero remarcar algo importante. Dios quiere que nos preocupemos por nuestras ciudades. Nunca dijo, no deberás darle importancia a las grandes ciudades. ¡Claro que no! Si Dios se preocupa de las grandes ciudades, deberíamos hacerlo nosotros también. ¿Qué ciudad debería tener tu atención? ¡Claro que la ciudad en la que vives! Pero Dios dice que nos deberían importar las ciudades, porque están llenas de personas creadas en amor por Dios. El futuro del mundo está en las ciudades. Al final de este siglo, la gran mayoría de la población va a vivir en ciudades. Así es la migración. El futuro del mundo es joven, urbano y al sur del Ecuador. Ese es el futuro. Busca estadísticas demográficas y te dirán lo mismo. Ese es el futuro. Va a haber ciudades de 85 millones. Otras grandes ciudades. Dios dice que tenemos que cuidar de nuestras ciudades porque las personas las habitan. Vamos a ponerlo de otra manera. ¿Qué es lo que más te importa? ¿La planta que te está dando comodidad? ¿O la salvación de las personas creadas por Dios? Personas que Él ama y que quiere que lo conozcan. ¿Qué pasaría si en Navidad te preocuparas más por la salvación de las personas que en lo que les vas a comprar de regalo? Vas a pasar muchísimo tiempo preguntándote qué comprarle de regalo de Navidad, pero eso es temporal. La mayoría de esos regalos ni siquiera van a poder llegar a la próxima Navidad. Son plantas que crecieron en un día y van a marchitarse al día siguiente. ¿Qué pasaría si pasaras esa misma cantidad de tiempo orando por la salvación de esas personas? ¿O si los invitaras a un servicio en lugar de gastar ese tiempo buscándoles un regalo? Tienes que ordenar tus prioridades. Por eso Dios dice, si te vas a molestar, mínimo que sea por algo trascendental. Las personas necesitan de Dios. Necesitan de Dios más de lo que necesitan un regalo de Navidad. Y aún así, nos preocupamos más por eso temporal. Esta serie de Jonás, esta serie completa, está relacionada con tu misión de vida. Y el mejor uso que le puedes dar a tu vida es invertirla en algo que dure más que tu vida misma. Y puedes vivir tu vida y desperdiciarla. Hay muchas formas de hacerlo, pero también puedes invertirla. Y el mejor uso que le puedes dar a tu vida es invertirla en algo que va a durar mucho más que el tiempo que estés aquí. Enfócate en lo que es eterno. ¿Qué es eterno? Solo hay dos cosas en este planeta que van a durar para siempre. Este edificio no es una de ellas, ni los Estados Unidos. Solo hay dos cosas que van a durar para siempre, y estas son la palabra de Dios y las personas. La verdad de Dios es eterna y va a seguir siendo verdad en un millón de años, así como ha sido verdad desde hace miles de años. La palabra de Dios es verdad y por eso es eterna. Y junto con esa palabra hay otra cosa que va a durar para siempre: las personas. Y solo estarán en dos lugares, en el cielo o en el infierno. Entonces, ¿qué hacemos con nuestro tiempo aquí que determine un destino eterno?
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2: Si quieres invertir tu vida en Dios en las alturas, que vaya a ser eterno, puedes invertir en la palabra de Dios y en las personas. Apréndete este libro, apréndetelo de corazón e introduce a las personas a esta maravillosa familia de Dios y al cielo. Las personas se te van a acercar y agradecerte porque están aquí. Estoy eternamente agradecido, estoy aquí porque te importó lo suficiente, te importaba más mi salvación que mi presente. Ese es el mensaje de Jonás. Esa es nuestra misión de vida. Vamos a terminar con dos versículos más. Mateo 6:25. No se preocupen por su vida, qué comerán o qué beberán, ni por su cuerpo, cómo se vestirán. Solo las personas que no conocen a Dios deberían preocuparse por eso, por cosas temporales. Luego, continúa en los versículos 31 y 32 y dice, así que no se preocupen diciendo qué comeremos o qué beberemos o con qué nos vestiremos. Pero el Padre Celestial sabe que ustedes las necesitan. Y el verso 33 dice, más bien, busquen primeramente el reino de Dios y su justicia. Él te puso aquí con una misión, enfocarte en su reino y en tu misión. Y luego viene la promesa. Dios se va a asegurar de que tengas todas estas cosas que necesitas. Él te dice, yo voy a cuidar de tus necesidades. No tienes que preocuparte por eso. Y si te vas a preocupar de algo, preocúpate por tu misión de vida. Preocúpate por poner a Dios primero y por lo que Dios quiere que hagas. El último versículo es 2 Corintios 4:18. Por eso, no nos fijamos en las cosas que se ven, sino en las que no se ven. Ahí nos dice, ¿en qué nos debemos enfocar? No nos fijamos en las cosas que se ven, sino en las que no se ven, porque las cosas que se ven son temporales, pero las que no se ven son eternas. Y puedes ver un vaso, pero no va a durar para siempre. Eventualmente se va a deteriorar, a oxidar, va a decaer. También puedes ver esta mesa, pero eventualmente se va a romper. Puedes ver el edificio, pero algún día se va a derrumbar. Todo lo que ves en la tierra es temporal, no va a durar. Lo que va a durar son las almas de las personas y la palabra de Dios. Lo eterno es invisible y Él dice que eso es lo que importa. Inclinemos nuestra cabeza. Vamos a orar. Padre, tú has creado a cada uno de nosotros para cumplir una misión. No nos pusiste aquí para vivir solo para nosotros mismos. No queremos desperdiciar nuestra vida. Queremos que nuestras vidas trasciendan. Muchas gracias por estas lecciones y la historia de Jonás. para saber qué no debemos hacer. Ahora, ora esto en tu mente. Repite lo que yo digo. Dios, cuando mis planes no salen como quiero, ayúdame a recordar que tú puedes ver cosas que yo no. Ayúdame a confiar en tu sabiduría. Sabes el final de la historia y yo no. Quiero aprender a confiar en tu sabiduría para mi vida. Y Dios, cuando mis planes no salgan como quiero, ayúdame a recordar que eres bueno conmigo, incluso cuando estoy de mal humor. Y esas han sido varias veces. Las mismas veces en las que te has encargado de mi malestar sin que yo me diera cuenta. Estaba siendo bueno conmigo cuando te ignoré por completo.
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2: Recordar que siempre eres un Dios bueno y que todo lo que haces en mi vida lo haces en amor. Dios, ayúdame a recordar que tienes el control de cada detalle, de las cosas pequeñas y de las grandes. Ayúdame a recordar que lo que yo considero decepciones son tus designaciones. Y Dios, ayúdame a no preocuparme por las cosas que no van a durar y que no son trascendentales. Ayúdame a no preocuparme ni estresarme por cosas temporales, sino a enfocarme en lo eterno, en tu palabra y en las personas. Hoy quiero comprometerme a descubrir, desarrollar y cumplir la misión y el propósito para el que fui creado. Y quiero hacer esto el resto de mi vida. Jesucristo, ven a mi vida y entra en cada cuarto de mi corazón. Lléname de tu amor y confianza. Necesito tu perdón. Ayúdame a perdonar a aquellos que me hirieron. Ayúdame a tener gracia con ellos, así como tú tienes gracia conmigo. Señor, hoy voy a soltar a esa persona que me hirió. Sé que probablemente tenga que hacerlo una y otra vez hasta que me sienta mejor. Pero hoy inicio este proceso. Voy a dejar ir esa situación porque tú me has perdonado también. Gracias por tu gracia y tu perdón hacia mí. Jesucristo, quiero seguirte de ahora en adelante. Oro en el nombre de Jesús. Amén.
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2: Este mensaje lo recibimos de Verónica desde Querétaro, México. Gracias, pastor Rick, por todos y cada uno de sus mensajes que día a día hacen una enorme diferencia en mi vida. Le quiero y admiro profundamente. Dios siempre lo tenga en el hueco de su mano. Abrazos y bendiciones. Le saludo desde Querétaro. Muchas gracias, Verónica, por tu mensaje.
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¿Sabes algo? No puedo dejar de contar eso. Yo fui diagnosticado con depresión en el año 2021. No de esa depresión que a uno le da cuando uno quema una materia en la universidad, sino de esa en la que te odias a ti mismo. Y no te voy a contar el proceso que viví porque es muy largo, pero te voy a contar lo que pasó en una noche. En una noche que yo sentí ese vacío tan profundo que no quería saber de mí mismo. Yo le decía al Señor al inicio de la madrugada: Señor, yo no quiero sentirme así. Quítame ese dolor, quítame ese sufrimiento. Lloré tanto que ya después no me salían lágrimas. Y luego, como a las 4:30, 5 de la mañana, cambié la oración y dije: Señor, si tú quieres que yo pase por esto, solo te pido que no me dejes solo. En el mundo tendréis aflicciones. No, pero aquí no hay evangélico.

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La Biblia dice: mi rey es el rey de los judíos, es el rey de Israel.

0: Gracias, Señor, porque tú nos rescataste. Con tu amor nos rescataste. Vamos, dale gracias, dale gracias, dale gracias. No te canses de darle gracias. No te canses de darle gracias. Tu amor me rescató. Tu amor me limpió. Tu amor me dio vida eterna, Señor. Por eso cantamos. Por eso cantamos.
1: Es la una en punto. 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
2: Tú eres bueno, Señor, y para siempre tu misericordia. ¿Cuántos lo creen en esta casa y dicen?

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0: Enséñanos, Espíritu Santo.
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0: Son las 2 en punto. 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
4: El libro de Salmos, Salmo 95, versículos 1 al 7.
5: Vengan, cantemos al Señor. Aclamemos con alegría a la roca de nuestra salvación. Acerquémonos a Él con acción de gracias. Cantémosle salmos de alabanza, porque el Señor es Dios grande, un gran rey sobre todos los dioses. En sus manos sostiene las profundidades de la tierra y las montañas más imponentes. El mar le pertenece, pues Él lo creó. Sus manos también formaron la tierra firme. Vengan, adoremos e inclinémonos, arrodillémonos delante del Señor, nuestro Creador, porque Él es nuestro Dios. Somos el pueblo que Él vigila, el rebaño a su cuidado. Si tan solo escucharan hoy su voz.
4: El libro de Proverbios, capítulo 1.
6: Estos son los proverbios de Salomón, hijo de David, rey de Israel. El propósito de los proverbios es enseñar sabiduría y disciplina y ayudar a las personas a comprender la inteligencia de los sabios.
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6: Su propósito es enseñarles a vivir una vida disciplinada y exitosa y ayudarles a hacer lo que es correcto, justo e imparcial. Estos proverbios darán inteligencia al ingenuo, conocimiento y discernimiento al joven. Que el sabio escuche estos proverbios y se haga aún más sabio. Que los que tienen entendimiento reciban dirección al estudiar el significado de estos proverbios y estas parábolas, las palabras de los sabios y sus enigmas. El temor del Señor es la base del verdadero conocimiento, pero los necios desprecian la sabiduría y la disciplina. Hijo mío, presta atención cuando tu padre te corrige. No descuides la instrucción de tu madre. Lo que aprendas de ellos te coronará de gracia y será como un collar de honor alrededor de tu cuello. Hijo mío, si los pecadores quieren engatusarte, dales la espalda. Quizás te digan: ven con nosotros, escondámonos y matemos a alguien. Vamos a emboscar a los inocentes solo para divertirnos. Vamos a tragarlos vivos, como lo hace la tumba. Vamos a tragarlos enteros, como a quienes descienden a la fosa de la muerte. Piensa en todas las grandes cosas que conseguiremos. Llenaremos nuestras casas con todo lo robado. Ven, únete a nosotros. Entre todos compartiremos el botín. Hijo mío, no vayas con ellos. Mantente alejado de sus caminos. Ellos corren a cometer malas acciones. Van deprisa a matar. Si un pájaro ve que le tienden una trampa, sabe que tiene que alejarse. En cambio, esa gente se tiende una emboscada a sí misma. Pareciera que busca su propia muerte. Así terminan todos los que codician el dinero. Esa codicia les roba la vida. La sabiduría hace oír su voz en las calles. clama en la plaza pública. La sabiduría clama a los que están reunidos frente a la entrada de la ciudad y a las multitudes por la calle principal. Simplones, ¿hasta cuándo insistirán en su ignorancia? Burlones, ¿hasta cuándo disfrutarán de sus burlas? Necios, ¿hasta cuándo odiarán el saber? Vengan y escuchen mi consejo. Les abriré mi corazón y los haré sabios. Los llamé muy a menudo, pero no quisieron venir. Les tendí la mano, pero no me hicieron caso. No prestaron atención a mi consejo y rechazaron la corrección que les ofrecí. Por eso me reiré cuando tengan problemas. Me burlaré de ustedes cuando les llegue la desgracia, cuando la calamidad caiga sobre ustedes como una tormenta, cuando el desastre los envuelva como un ciclón y la angustia y la aflicción los abrumen. Entonces, cuando clamen por ayuda, no les responderé. Aunque me busquen con ansiedad, no me encontrarán. Pues odiaron el conocimiento y decidieron no temer al Señor. Rechazaron mi consejo y no prestaron atención cuando los corregía. Por lo tanto, tendrán que comer el fruto amargo de vivir a su manera y se ahogarán con sus propias intrigas. Pues los simplones se apartan de mí hacia la muerte. Los necios son destruidos por su despreocupación.
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4: El libro de Proverbios, capítulo 2.
6: Hijo mío, presta atención a lo que digo y atesora mis mandatos. Afina tus oídos a la sabiduría y concéntrate en el entendimiento. Clama por inteligencia y pide entendimiento. Búscalos como si fueran plata, como si fueran tesoros escondidos. Entonces comprenderás lo que significa temer al Señor y obtendrás conocimiento de Dios. Pues el Señor concede sabiduría. De su boca provienen el saber y el entendimiento. Al que es honrado, Él le concede el tesoro del sentido común. Él es un escudo para los que caminan con integridad. Él cuida las sendas de los justos y protege a los que le son fieles. Entonces comprenderás lo que es correcto, justo e imparcial, y encontrarás el buen camino que debes seguir. Pues la sabiduría entrará en tu corazón y el conocimiento te llenará de alegría. Las decisiones sabias te protegerán. El entendimiento te mantendrá a salvo. La sabiduría te salvará de la gente mala

0: Ella abandonó a su marido y no hace caso del pacto que hizo ante Dios. Entrar a su casa lleva a la muerte. Es el camino a la tumba. El hombre que la visita está condenado. Nunca llegará a los senderos de la vida. Tú, en cambio, sigue los pasos de los hombres buenos y permanece en los caminos de los justos. Pues solo los justos vivirán en la tierra y los íntegros permanecerán en ella. Pero los perversos serán quitados de la tierra y los traidores serán arrancados de raíz.
1: El libro de Proverbios, capítulo 3.
0: Hijo mío, nunca olvides las cosas que te he enseñado. Guarda mis mandatos en tu corazón. Si así lo haces, vivirás muchos años y tu vida te dará satisfacción. Nunca permitas que la lealtad ni la bondad te abandonen. Átalas alrededor de tu cuello como un recordatorio. Escríbelas en lo profundo de tu corazón. Entonces tendrás tanto el fervor de Dios como el de la gente y lograrás una buena reputación. Confía en el Señor con todo tu corazón. No dependas de tu propio entendimiento. 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
0: Te mostrará cuál camino tomar. No te dejes impresionar por tu propia sabiduría. En cambio, teme al Señor y aléjate del mal. Entonces dará salud a tu cuerpo y fortaleza a tus huesos. Honra al Señor con tus riquezas y con lo mejor de todo lo que produces. Entonces Él llenará tus graneros y tus tinajas se desbordarán de buen vino. Hijo mío, no rechaces la disciplina del Señor ni te enojes cuando te corrige. Pues el Señor corrige a los que ama, tal como un padre corrige al hijo que es su deleite. Alegre es el que encuentra sabiduría, el que adquiere entendimiento. Pues la sabiduría da más ganancia que la plata, y su paga es mejor que el oro. La sabiduría es más preciosa que los rubíes. Nada de lo que desees puede compararse con ella. Con la mano derecha te ofrece una larga vida. Con la izquierda, riquezas y honor. Te guiará por sendas agradables. Todos sus caminos dan satisfacción. La sabiduría es un árbol de vida a los que la abrazan. Felices son los que se aferran a ella. Con sabiduría el Señor fundó la tierra. Con entendimiento creó los cielos. Con su conocimiento se abrieron las fuentes profundas de la tierra e hizo que el rocío se asiente bajo el cielo nocturno. Hijo mío, no pierdas de vista el sentido común ni el discernimiento. Aférrate a ellos, porque refrescarán tu alma. Son como las joyas de un collar. Te mantienen seguro en tu camino y tus pies no tropezarán. Puedes irte a dormir sin miedo, te acostarás y dormirás profundamente. No hay por qué temer la calamidad repentina ni la destrucción que viene sobre los perversos, porque el Señor es tu seguridad. Él cuidará que tu pie no caiga en una trampa. No dejes de hacer el bien a todo el que lo merece cuando esté a tu alcance ayudarlos. Si puedes ayudar a tu prójimo hoy, no le digas, vuelve mañana y entonces te ayudaré. No trames hacerle daño a tu vecino, porque los que viven cerca confían en ti. No busques pelea sin motivo cuando nadie te ha hecho daño. No envidies a las personas violentas ni imites su conducta. El Señor detesta a esa gente perversa, en cambio, ofrece su amistad a los justos. El Señor maldice la casa del perverso, pero bendice el hogar de los justos. El Señor se burla de los burlones, pero

0: muestra su bondad a los humildes. Los sabios heredan honra, pero los necios son avergonzados.
1: La primera carta de Pablo a los Corintios, capítulo 13.
2: Si pudiera hablar todos los idiomas del mundo y de los ángeles, pero no amar a los demás, yo solo sería un metal ruidoso o un címbalo que resuena. Si tuviera el don de profecía y entendiera todos los planes secretos de Dios y contara con todo el conocimiento, y si tuviera una fe que me hiciera capaz de mover montañas, pero no amara a otros, yo no sería nada. Si diera todo lo que tengo a los pobres y hasta sacrificara mi cuerpo, podría jactarme de eso. Pero si no amara a los demás, no habría logrado nada. El amor es paciente y bondadoso. El amor no es celoso, ni fanfarrón, ni orgulloso, ni ofensivo. No exige que las cosas se hagan a su manera. No se irrita, ni lleva un registro de las ofensas recibidas. No se alegra de la injusticia, sino que se alegra cuando la verdad triunfa. El amor nunca se da por vencido. Jamás pierde la fe. Siempre tiene esperanzas y se mantiene firme en toda circunstancia. La profecía, el hablar en idiomas desconocidos y el conocimiento especial se volverán inútiles, pero el amor durará para siempre. Ahora, nuestro conocimiento es parcial e incompleto, y aún el don de profecía revela solo una parte de todo el panorama. Sin embargo, cuando llegue el tiempo de la perfección, esas cosas parciales se volverán inútiles. Cuando yo era niño, hablaba, pensaba y razonaba como un niño. Pero cuando crecí, dejé atrás las cosas de niño. Ahora vemos todo de manera imperfecta, como reflejos desconcertantes. Pero luego veremos todo con perfecta claridad. Todo lo que ahora conozco es parcial e incompleto, pero luego conoceré todo por completo. Tal como Dios ya me conoce a mí completamente. Tres cosas durarán para siempre: la fe, la esperanza y el amor. Y la mayor de las tres es el amor.
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Volte con su vecino y dígale así: esfuérzate y sé muy valiente. Dígaselo a su vecino.

siempre. Tu bondad, tu paciencia, tu compromiso con nosotros, Señor, nunca lo vas a romper. Tú dijiste, nunca te dejaré, nunca te desampararé. Eres tan fiel y tan bueno. Y Señor, y hoy nos ofrecemos a ti, nos arrojamos a tu gracia, nos rendimos ante tu misericordia. ¿Cómo podemos pelear ante tal amor, ante tanta gracia? Señor, gracias, porque tú que comenzaste en nosotros la buena obra, la perfeccionarás hasta el día de Jesucristo. Gracias, Señor, porque tú que empezaste en nosotros la obra de purificación, tú que empezaste en nosotros esta obra de santificación, la continuarás, Señor.

Jesús de Nazaret. Hoy declaramos, Señor, que los que tenían depresión se va ahora en el nombre de Jesús. El quebranto de la mente y del alma se va en el nombre de Jesús. Y declaramos vida, declaramos gozo.

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3: En uno de los pilares de la cripta donde se dice que estuvo preso el apóstol Pablo en Roma, puede verse la siguiente inscripción: La palabra de Dios no está presa. El heroico apóstol, cargado con cadenas y aguardando la muerte, no se siente abatido. Tiene completa confianza en que el Evangelio se seguirá proclamando y la victoria será de Jesucristo. Al joven Timoteo le escribe que siga fiel a Cristo y al Evangelio, por el cual dice: «Sufro hasta prisiones, pero la palabra de Dios no está presa». ¿Cuán cierta es esta afirmación del apóstol Pablo? Cuando la palabra de Dios se proclama con autoridad y se lee con sinceridad, no está presa. Puede transformar a un individuo, a una familia y a una comunidad. Existe actualmente una controversia de si la Biblia es o no verdadera y posee autoridad. En la carta de Judas leemos lo siguiente: «Porque algunos hombres han entrado encubiertamente entre ustedes, individuos que desde hace mucho tiempo han estado señalados para condenación. Son hombres impíos que toman la bondad de nuestro Dios como pretexto para una vida desenfrenada y niegan a nuestro único dueño y Señor, Jesucristo». La palabra griega que se traduce encubiertamente no es muy común. No aparece en ninguna otra parte del Nuevo Testamento. Traducida literalmente significa entrar a hurtadillas, como un ladrón que se acerca a una casa para robar. Judas nos advierte que vendrán ladrones en todas las generaciones para robarnos nuestra fe en la palabra de Dios y nuestra esperanza en la inmortalidad. Cuando alguno de nosotros intentamos alzar la voz porque advertimos la presencia del ladrón, se nos critica por perturbar la paz del ambiente. 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
3: Obligados a entrar en conflicto y a veces aún en abierta controversia. Luchar por la verdad en contra del error es parte de nuestro llamado. Donde quiera que esté la verdad de Dios, allí también estará presente la mentira. Lo que sobresalía en la predicación del Señor Jesús no era solo la sencillez con que enseñaba, sino su autoridad. Después que Jesús hubo pronunciado su Sermón del Monte, se lee en la Biblia que la gente se admiraba de su doctrina, porque les hablaba como alguien que tiene autoridad. Cuando Jesús citó en algunas oportunidades el Antiguo Testamento, lo hizo con total confianza y subrayó el hecho de que las Escrituras no pueden ser abrogadas. En los 5 primeros libros de la Biblia, los autores afirman más de 700 veces que están citando las palabras del mismo Dios. A través de los libros históricos y de los Salmos se encuentra la expresión: «El Espíritu del Señor vino sobre mí», o «vino a mí palabra de Dios». En un solo capítulo, esta declaración de que Dios habla por boca de ellos se repite 40 veces. Todos los profetas afirmaban ser mensajeros de Dios. Usaban expresiones tales como «oíd la palabra de Dios» o «así dice el Señor». Tenemos pues que creer que Dios habló efectivamente a estos hombres mientras escribían inspirados. A través de todos los evangelios, el Señor hace énfasis en el hecho de que Él creía en las Escrituras. Después de su resurrección, cuando iba caminando con 2 de sus discípulos hacia Emaús, comenzando por Moisés y siguiendo por todos los profetas, les declaraba en todas las Escrituras lo que de Él decían. Jamás insinuó siquiera que dudara de la autoridad de las Escrituras. Prometió además a sus discípulos que el Espíritu Santo les guiaría en todo cuanto tuviesen que recordar o enseñar. El apóstol Pedro dijo en cierta oportunidad que que ninguna profecía de las Escrituras es de interpretación privada, porque nunca la profecía fue traída por la voluntad humana, sino que los santos hombres de Dios hablaron siendo inspirados por el Espíritu Santo. Existe hoy un movimiento que pretende restar autoridad a las Escrituras. El día que desaparezca la Biblia, el caos y la anarquía la reemplazarán. Este paso será seguido por un salvajismo que el mundo jamás ha conocido. Es preciso que nuestra generación se enfrente con este hecho. O se vuelve a la Biblia, o se vuelve a la ley de la selva. Si la Iglesia llega a la conclusión de que la Biblia no tiene autoridad, habrá cortado el nervio de toda su acción evangélica y misionera. Yo no creo que sea posible comprender intelectualmente todo lo que dice la Biblia. Un día hace ya varios años, decidí aceptar las Escrituras por fe. Había en ellas problemas que yo no podía resolver. Pero cuando acepté la Biblia como la palabra autorizada de Dios, descubrí de inmediato que se había convertido en llama de fuego en mis manos. Esa llama pronto comenzó a derretir la incredulidad de mucha gente, llevándola a decidirse por Cristo. La palabra se convirtió en martillo que quebraba los corazones de piedra y cincelaba a los hombres a imagen de Dios. Nos dijo Dios: «He aquí, yo pongo mis palabras en tu boca por fuego». Y «No es mi palabra como fuego, dice el Señor, y como martillo que quebranta la piedra». Descubrí que podía hacer un bosquejo más música, sencillo para mi predicación.
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3: Colocar debajo de cada punto algunas citas de las Escrituras y que Dios usaba poderosamente el mensaje para llevar a los hombres a una entrega incondicional a Cristo. Encontré que no necesitaba confiar en mi sabiduría, en mi oratoria, influencia psicológica o en citas brillantes de grandes escritores. Comencé a depender más y más de la Biblia misma, y Dios me bendijo. Las experiencias que he tenido en el curso de mis viajes me han convencido firmemente que en todo el mundo la gente está hambrienta de escuchar la palabra de Dios. Es mi convicción que si deseamos un evangelio lleno de autoridad, que produzca arrepentimiento de pecado, que lance un desafío genuino a hombres y mujeres para comenzar una nueva vida, y que esté penetrado por el poder del Espíritu Santo, entonces la Biblia, con su mensaje penetrante, incisivo y radiante, tendrá que ser la base de la predicación. No se gana nada, ni psicológica ni espiritualmente, con sembrar dudas acerca de la Biblia. Luego de predicar en casi todos los países del mundo, estoy convencido de que la gente está presta a escuchar el mensaje cristiano cuando éste vaya respaldado de autoridad y sea proclamado como la palabra misma de Dios. En mis predicaciones yo uso la frase «la Biblia dice», porque la Biblia es la base de autoridad para nuestra fe. Nosotros los cristianos tenemos la palabra de Dios en nuestras manos. Nuestro comandante nos dice: «Id y proclamad este mensaje a un mundo moribundo». Tenemos pan para un mundo hambriento. Tal vez nos parezca que la gente se alimenta complacida de otras cosas, pero es imprescindible que sigamos ofreciendo el pan de vida a las almas necesitadas. Tenemos el agua para las almas sedientas, y es necesario que sigamos en pie proclamando a todos los sedientos: «Venid a las aguas». Nuestro mensaje del Evangelio está en la Biblia. Yo les pido que empiecen a estudiar sus Biblias. Permitan que la palabra de Dios encauce y modele su vida espiritual. Solo así podrá desarrollarse. Cuando entramos a considerar el asunto de la Biblia, no es ella quien está sometida a nuestro juicio, sino nosotros al de ella. Que los hombres la acepten o no, la Biblia seguirá siendo la palabra de Dios, que vive y permanece para siempre.
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2: No creo que haya ningún ser humano a quien no le guste recibir regalos. Y aunque a veces los regalos pudiera ser que no sean de nuestro total agrado, por lo general los regalos son una demostración del amor que nos tiene la persona que nos hace el regalo. Y mientras más práctico y útil es el regalo, mayor es la satisfacción con que lo recibimos. Pero, ¿de qué sirve un regalo si es que nunca abrimos el paquete y ni siquiera sabemos su contenido? No sirve de nada, aunque la envoltura sea muy hermosa. Estamos estudiando el tema, ¿cómo descubrir su don espiritual? Porque usted debe descubrirlo para desarrollarlo y ponerlo en práctica. Su don espiritual es un regalo extraordinario de Dios para usted, pero no servirá de nada si es que lo mantiene guardado y sin uso.
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2: Una vez más, me es muy grato el saludarle y extenderle una sincera bienvenida a nuestro programa El Amor que Vale. ¿Sabe? Estuve pensando acerca de los nombres de Dios. Jehová Shammah significa el Dios que está aquí. Jesús dijo, porque donde están dos o tres congregados en mi nombre, allí estoy yo en medio de ellos. Gracias a Dios por eso. Jesús está con nosotros. Jehová Shammah está aquí, más cercano que la persona que puede estar junto a usted. Por favor, abra la palabra de Dios en Romanos capítulo 12. Hoy estudiaremos acerca de los dones espirituales. Romanos 12, versículo 6. De manera que teniendo diferentes dones, él está hablando acerca de los diferentes dones. Usted tiene un don, yo tengo otro. Tenemos dones diferentes. Nadie tiene todos los dones. Todos tenemos por lo menos un don. Usted es un hijo dotado. Un don espiritual no es un talento natural, pues un don es una habilidad sobrenatural. Puede ir entrelazado con un talento natural, pero va más allá. No es natural, es sobrenatural. Es un don de gracia. La palabra griega para gracia es caris. Por ello lo llamamos un don carismático. Usted es un hijo dotado y quizás se sienta indigno. Tal vez diga, no soy dotado, pastor. Solo soy un humilde obrero. Ni siquiera soy digno de dirigir en oración silenciosa en el departamento de niños. Mi amigo, usted es un hijo dotado. Alejandro Magno, el gran general conquistador, una vez dio una preciosa e invalorable copa de oro a un humilde sirviente. Cuando el sirviente vio el regalo, exclamó, ¡oh, no, no, no! Eso es demasiado para que yo lo
1: reciba.
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2: Pero no es demasiado para mí el darlo. Dios es el que da el don. Por eso, No se acerque con una humildad falsa diciendo que usted no tiene ningún don particular. En los tribunales de Cristo, usted dará cuentas de lo que hizo con su don espiritual y su mayordomía de ese don espiritual. Así que usted necesita descubrir su don espiritual y hoy vamos a estar hablando acerca de cómo descubrir su don. Veamos en primer lugar la presentación de sacrificio. Todo empieza con la presentación de un sacrificio. Por favor, mire Romanos 12, versículo 1. Así que, hermanos, os ruego por las misericordias de Dios que presentéis vuestros cuerpos en sacrificio vivo, santo, agradable a Dios, que es vuestro culto racional. Subraye las palabras presentéis y sacrificio, y entonces entenderá por qué hablo de la presentación de un sacrificio. Pablo escribió bajo la inspiración divina y empieza diciendo, «Os ruego». ¿Usted sabe lo que significa rogarle a alguien? Significa suplicarle. Y puesto que Pablo escribió por Dios mismo, casi es como si Dios estuviera de rodillas delante de nosotros rogándonos. Esta es la oración de Dios hacia nosotros. Cuando oramos a Dios y le decimos, Señor, te ruego, Señor, por favor, bien, si no oímos la oración de Dios hacia nosotros, ¿por qué Dios debe oír nuestra oración a Él? Nuestro Señor está diciendo, os ruego que presentéis vuestros cuerpos en sacrificio vivo. ¿Por qué? En base a las misericordias de Dios. Él es bueno siempre, ¿verdad? Oh, gracias a Dios por sus misericordias. Cuando éramos rebeldes y estábamos bajo maldición e íbamos rumbo al infierno, cuando estábamos en oscuridad y no entendíamos, Él por su misericordia nos buscó, nos salvó, nos guarda, nos satisface, somos suyos, nos compró con su sangre. Escúcheme cuidadosamente. La consagración no es dar a Dios algo. La consagración es quitar sus manos de lo que ya le pertenece a Dios. Usted no es su dueño, usted sencillamente quita sus manos de este. Usted no puede decir, es mi vida, no lo es. Usted no es su dueño, fue comprado con un precio y debemos ser un sacrificio vivo. ¿Qué significa que debemos ser un sacrificio vivo? Permítame decirle lo que significa. En primer lugar, va a ser diferente a cualquier sacrificio animal del Antiguo Testamento, porque ningún sacrificio animal fue voluntario. Usted se ofrece, se presenta. ¿Lo ha hecho alguna vez? Simplemente ha dicho, heme aquí, Señor, me presento a ti, soy un voluntario. Todo lo que tengo es tuyo. Wilbur Chapman fue un gran evangelista. Y él le preguntó al general Wood, el fundador del Ejército de Salvación. General, ¿cuál es el secreto de su vida? ¿Por qué Dios lo ha usado tanto? El general Booth pasó su mano por sus blancos cabellos, pensó por un momento y luego contestó, Dios tiene todo de mí. Ha habido hombres más inteligentes, enormes oportunidades, pero yo desde el día que tuve la visión de lo que Dios podía hacer por la pobre y antigua ciudad de Londres,
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2: poseería todo de mí, de William Booth. Permítame preguntarle, ¿alguna vez le ha dicho eso a Dios? Dios, aquí estoy. Puedes tener todo lo que soy. Me presento voluntariamente como un sacrificio, sabiendo que eso significa que soy desechable. Todos mis planes y metas, así como las llamadas posesiones, los sacrifico, Señor, a tu sangre. ¿Esto no le parece extraño a usted? Bueno, lo es para la gente moderna. Queremos tomar nuestro cristianismo y fijarlo a nuestra vida regular. Queremos defender nuestra vida, nuestros derechos. Permítame decirle lo que le sucedía a un sacrificio en el Antiguo Testamento. Era degollado. Por lo tanto, no más planes propios. Se lo ponía en el altar, y toda vez que era un sacrificio de sangre, había la tendencia de que el sacrificio se resbalara del altar, por lo que usaban dos ganchos llamados ganchos de carne. ¿Sabe usted qué es lo que le sujeta al altar? ¿Tiene usted la tendencia de resbalarse del altar? Bueno, yo la tengo. Hay dos ganchos que lo mantendrán en el altar: disciplina y devoción. Y para pertenecer al Señor Jesucristo, eso es lo que debe hacer: presentarse como sacrificio vivo. Pero la mayoría de nosotros no queremos usar esos ganchos, disciplina y devoción, que nos mantendrán en el altar del sacrificio. ¿Sabe lo que el creyente promedio dirá al respecto? Yo no quiero estar obligado a nada. Me uniría a la iglesia, pero no quiero estar obligado a nada. Puedo prometer una ofrenda de amor, pero no quiero estar obligado. Quiero ser libre. No, mi amigo. Esto no es un sacrificio. ¿Y qué es lo que le pasaba al sacrificio en el Antiguo Testamento? Era consumido, era quemado. Sabía que usted nunca adorará a Dios verdaderamente hasta que sea consumido. ¿Alguna vez ha sido consumido por el fuego santo de Dios? Eso es lo que Pablo está diciendo. Pero algunos de ustedes objetarán diciendo: un momento, pastor, por favor. Yo no quiero hacer todo eso. Solo quiero que me diga cuál es mi maravilloso don espiritual. Bueno, Pablo se lo va a decir. Pero verá, mi amigo, primero debe haber una presentación sacrificial, o sea, la presentación de usted mismo. Usted dice: pastor Rogers, si yo hiciera eso, ¿quién sabe lo que Dios quisiera que yo haga? Suponga que usted tiene un hijo, jovencito. Y suponga que un día su joven hijo viene y le dice: papá, he estado pensando, tú eres tan sabio, amoroso y bondadoso, y tienes tanta experiencia. Por eso, me parece que lo mejor que puedo hacer es pedirte consejo. Y lo que tú me digas que debo hacer, eso es lo que haré. Y lo haré de todo corazón. Dime qué quieres que haga, dónde quieres que vaya, qué deseas que estudie, quiénes quieres que sean mis amigos. Lo que me digas, lo haré. Y usted piensa: mi hijo debe tener calentura. Pero suponga que en verdad quiere hacer lo que usted le pide. Así que usted va donde su esposa y le dice:
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2: En las manos. Él se va a arrepentir de haberme dicho que hará cualquier cosa que yo le pida. ¿Procedería usted así? Creo que no. Lo más probable es que si usted estuvo pensando en regalarle un carrito, aunque sea usado, lo que su hijo le manifestó inclinará un poco más aceleradamente la balanza. ¿No le parece? Es la manera que él tiene de decirle: papá, yo sé que me amas. Usted se presenta a sí mismo como sacrificio vivo y comprobará cuál sea la buena voluntad de Dios, agradable y perfecta. No tenga miedo de entregarse a él, ni de decir: heme aquí, Señor, me entrego totalmente a ti. Ese es el primer principio, la presentación de un sacrificio. El segundo principio es: habrá una transformación espiritual. Después de la presentación viene la transformación. Mire, por favor, el versículo 2. No os conforméis, es decir, no se dejen amoldar a este siglo, sino transformaos por medio de la renovación de vuestro entendimiento, para que comprobéis cuál sea la buena voluntad de Dios, agradable y perfecta. Una transformación. La palabra transformación aquí es una traducción de la palabra griega metamorfo. ¿Qué palabra le recuerda? Metamorfosis. Y esta es la transformación. Usted pasará por una metamorfosis. Como una oruga entra en un capullo y pasa por una metamorfosis, y ese feo gusano que entra en ese capullo sale como hermosa y gloriosa mariposa. ¿Por qué? Porque ha pasado por una metamorfosis que literalmente significa un cambio de forma. Y cuando usted se presenta de esa manera a Dios, amigo, usted va a tener una metamorfosis. La palabra describe literalmente lo que pasa cuando la naturaleza interna sale a la superficie. ¿Cuál es la naturaleza interna de esa oruga? Es una mariposa. ¿Sabía que esta es la palabra que se usó cuando Jesús fue transformado en el monte de la Transfiguración? ¿Recuerda la historia? Él subió a esa montaña con Pedro, Santiago y Juan, y allí la Biblia dice que él fue transformado, transfigurado. Es exactamente la misma palabra que se usa aquí. Por ello, se le llama el monte de la Transfiguración. Jesús pasó por una metamorfosis. ¿Recuerda lo que dije? ¿Qué es una metamorfosis? Es cuando la naturaleza interna sale a la superficie. ¿Cuál es la naturaleza interna de Jesús? Gloria. Cuando él pasó la metamorfosis, su gloria salió a la superficie. Su rostro resplandecía como el sol de mediodía. Su vestidura era blanca como la nieve. El fulgor del Señor Jesucristo estaba allí siempre, pero lo que estaba en la naturaleza interna pasó por una metamorfosis. Y la naturaleza interna salió a la superficie como la naturaleza interna de una oruga, una mariposa. La naturaleza interna de Jesús es gloria. Una pregunta. ¿Cuál es su naturaleza interna si es salvo? Jesús. Jesús.

0: ¿Cuál es su naturaleza interna si es salvo? Jesús. Jesús. Él es su naturaleza interna. Y cuando usted se presenta a Él como un sacrificio vivo, una transformación espiritual toma lugar. El Jesús que es residente en usted se convierte en el Jesús.
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0: Y hay un cambio divino y usted no es moldeado por este mundo. Y este mundo que camuflaría, borraría y escondería su naturaleza interna, esos grilletes se rompen y Jesucristo sale de usted. Y usted tiene un cambio divino que le da la mente de Cristo, se renueva en el espíritu de su mente. Usted nunca entenderá realmente su don espiritual sin la mente de Cristo, sin una mente renovada. Y si usted está intentando descubrir su don espiritual sin presentarse voluntariamente como sacrificio, con razón que no sabe cuál es su don espiritual. ¿Sabe por qué usted no sabe cuál es su don espiritual? Porque su mente no está renovada. Pero cuando usted se presenta a Él como un sacrificio, habrá una transformación espiritual y usted comprobará cuál sea la buena voluntad de Dios, agradable y perfecta. No le tema a la voluntad de Dios. Ese es el lugar más alto, más feliz y más santo para usted. El tercer principio es, habrá tiempo para una sobria consideración. Leamos Romanos 12:3. Digo, pues, por la gracia que me es dada. Recuerda lo que es la palabra gracia. Es caris. El apóstol está diciendo, por el carisma que he recibido, a cada cual que está entre vosotros, que no tenga más alto concepto de sí que el que debe tener. Subraye la palabra tener. Sino que piense de sí con cordura conforme a la medida de fe que Dios repartió a cada uno. Note el énfasis de Pablo en las palabras tener y pensar. No estamos hablando de que Él, Jesús, va a renovar nuestra mente. Bien. ¿Qué es lo que usted haría con una mente renovada? Puedo sugerirle que piense. Tal vez algunos de ustedes crean que es erróneo el pensar. Piensa que cuando usted se volvió un creyente, puso su mente en neutro y que debe vivir solo con estremecimientos espirituales. ¡No! Dios renueva su mente para que usted pueda pensar con esa mente renovada. Hablamos de descubrir su don espiritual y usted debe pensar. Ahora, ¿cómo o qué piensa de usted mismo? Quiero que haga un inventario de usted mismo. Olvídese por un momento de mí y solo piense en usted. ¿Cómo debe pensar? Bueno, miremos la respuesta en el versículo 3. Que no tenga más alto concepto de sí que el que debe tener. Eso, mi amigo, en simple español quiere decir que no debe presumir de tener un don espiritual que no lo tiene. Escuchamos a algunas personas decir, oh, usted puede hacer cualquier cosa que piensa que puede alcanzar. Hay una palabra muy castiza para describir eso. Tonterías. Eso es pura necedad. Les dicen a los jóvenes, cualquier cosa que quieran hacer, la pueden hacer. Muy bien. Veamos quién puede tomar el lugar de Michael Jordan, el más grande atleta que ha existido en el básquetbol. ¿Quién puede rivalizar con él solo pensándolo? No. Usted no podrá hacerlo porque no tiene ni la habilidad ni la contextura física para hacerlo.
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0: Así como él tiene talento natural y habilidad física para el juego, usted tiene talentos y habilidades sobrenaturales. Pero lo que necesita hacer es no pensar acerca de usted mismo con un más alto concepto del que debe tener. No hay que tener una falsa humildad. Miremos nuevamente Romanos 12:3. Que no tenga más alto concepto de sí que el que debe tener, sino que piense de sí con cordura. La palabra cordura es una palabra interesante. Proviene de dos palabras griegas que significan ahorro y mente.

0: pensar con cordura, decir, soy lo que soy por la gracia de Dios. Así que no vaya por ahí diciendo que usted no tiene ningún don espiritual. Eso no es más que una falsa humildad. Y una falsa humildad es tan mala como el pecado de la exageración. El decir que usted tiene un don espiritual no es malo, pero el decir que no lo tiene es rebelión. Tiene que pensar con cordura, o sea, tiene que pensar honestamente acerca de lo que tiene. El negar el regalo de la gracia no es humildad, es incredulidad y rebelión. Pensar de nosotros mismos con cordura, sin pecaminosa exageración ni falsa humildad. Mírese usted mismo. Haga un inventario de usted mismo. Pero, pastor, eso suena complicado. ¿Podría ayudarme un poquito? Deme alguna guía de cómo pensar. Bien, en el próximo programa de esta serie le daré a conocer varios principios que le ayudarán mucho en este asunto de descubrir su don o dones espirituales. Antes de finalizar, quiero decirle que si usted hizo un inventario honesto de usted mismo, seguramente descubrió no solo que no está utilizando sus dones, sino que no tiene una relación personal con el dador de sus dones. Y para activar esos dones espirituales, usted necesita estar conectado a la fuente de poder. Si ese es su deseo, le invito a orar de la siguiente manera. Amado Dios, sé que he estado viviendo una religiosidad que no ha cambiado mi manera negativa de vivir. Me reconozco pecador delante de ti y vengo a implorar tu misericordia, tu perdón, tu gracia. Señor Jesús, gracias por pagar la deuda de mi pecado con tu propia vida en la cruz del Calvario. Gracias por amarme de tal manera. Este mismo momento por fe te recibo en mi corazón como mi Salvador y Señor. Ten la bondad de hacerme un instrumento útil en tus manos. Y utiliza mi vida y los dones que me has dado para honra y gloria de tu nombre. Lo pido en tu nombre. Amén. Amiga, amigo, si usted oró de esa manera con profunda convicción, Dios ya le perdonó sus pecados y Jesús es ya su Salvador y Señor. Nos gustaría que nos haga conocer su decisión por Cristo porque queremos gozarnos espiritualmente con usted. Y también anhelamos el orar por usted. Escríbanos hoy mismo.
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1: Primera Reyes capítulo 18.
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esta causa, doblo mis rodillas ante el Padre de nuestro Señor Jesucristo, de quien toma nombre toda familia en los cielos y en la tierra, para que les dé, conforme a las riquezas de su gloria, el ser fortalecidos con poder en el hombre interior por su Espíritu, para que habite Cristo por la fe en sus corazones, a fin de que, arraigados y cimentados en amor, seáis plenamente capaces de comprender con todos los santos cuál sea la anchura, la longitud, la profundidad y la altura, y de conocer el amor de Cristo, el cual excede todo conocimiento, para que sean llenos de toda la plenitud de Dios. Y aquel que es poderoso para hacer todas las cosas mucho más abundantemente de lo que pedimos o entendemos, según el poder que actúa en nosotros. A Él sea la gloria en la iglesia, en Cristo Jesús, por todas las edades y por los siglos de los siglos.

para que pueda comprender la plenitud de tu amor. Abre mis ojos, Señor, para que pueda darme cuenta de que ni tribulación o angustia, o persecución, o hambre, o desnudez,

Nadie ni nada te podrán separar de mi perfecto amor por ti. Recíbelo hoy.

Espíritu Santo, tú estás aquí. Muévete con libertad en esta noche. Eres la persona más importante en mi vida, Espíritu Santo.

0: se chiama la presencia de Dios. ¿Cuántos pueden decir yo quiero más?
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4: El libro de Salmos, Salmo 95, versículos 1 al 7.
5: Vengan, cantemos al Señor. Aclamemos con alegría a la roca de nuestra salvación. Acerquémonos a Él con acción de gracias. Cantémosle salmos de alabanza, porque el Señor es Dios grande, un gran Rey sobre todos los dioses. En sus manos sostiene las profundidades de la tierra y las montañas más imponentes. El mar le pertenece, pues Él lo creó. Sus manos también formaron la tierra firme. Vengan, adoremos e inclinémonos, arrodillémonos delante del Señor, nuestro Creador, porque Él es nuestro Dios. Somos el pueblo que Él vigila, el rebaño a su cuidado. Si tan solo escucharan hoy su voz.
4: El libro de Proverbios, capítulo 1.
6: Estos son los proverbios de Salomón, hijo de David, rey de Israel. El propósito de los proverbios es enseñar sabiduría y disciplina y ayudar a las personas a comprender la inteligencia de los sabios. Su propósito es enseñarles a vivir una vida disciplinada y exitosa y ayudarles a hacer lo que es correcto, justo e imparcial. Estos proverbios darán inteligencia
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6: al joven. Que el sabio escuche estos proverbios y se haga aún más sabio. Que los que tienen entendimiento reciban dirección al estudiar el significado de estos proverbios y estas parábolas, las palabras de los sabios y sus enigmas. El temor del Señor es la base del verdadero conocimiento, pero los necios desprecian la sabiduría y la disciplina. Hijo mío, presta atención cuando tu padre te corrige. No descuides la instrucción de tu madre. Lo que aprendas de ellos te coronará de gracia y será como un collar de honor alrededor de tu cuello. Hijo mío, si los pecadores quieren engatusarte, dales la espalda. Quizás te digan, ven con nosotros, escondámonos y matemos a alguien. Vamos a emboscar a los inocentes solo para divertirnos. Vamos a tragarlos vivos, como lo hace la tumba. Vamos a tragarlos enteros, como a quienes descienden a la fosa de la muerte. Piensa en todas las grandes cosas que conseguiremos. Llenaremos nuestras casas con todo lo robado. Ven, únete a nosotros. Entre todos compartiremos el botín. Hijo mío, no vayas con ellos. Mantente alejado de sus caminos. Ellos corren a cometer malas acciones. Van deprisa a matar. Si un pájaro ve que le tienden una trampa, sabe que tiene que alejarse. En cambio, esa gente se tiende una emboscada a sí misma. Pareciera que busca su propia muerte. Así terminan todos los que codician el dinero. Esa codicia les roba la vida. La sabiduría hace oír su voz en las calles. Clama en la plaza pública. La sabiduría clama a los que están reunidos frente a la entrada de la ciudad y a las multitudes por la calle principal. Simplones, ¿hasta cuándo insistirán en su ignorancia? Burlones, ¿hasta cuándo disfrutarán de sus burlas? Necios, ¿hasta cuándo odiarán el saber? Vengan y escuchen mi consejo. Les abriré mi corazón y los haré sabios. Los llamé muy a menudo, pero no quisieron venir. Les tendí la mano, pero no me hicieron caso. No prestaron atención a mi consejo y rechazaron la corrección que les ofrecí. Por eso me reiré cuando tengan problemas. Me burlaré de ustedes cuando les llegue la desgracia, cuando la calamidad caiga sobre ustedes como una tormenta, cuando el desastre los envuelva como un ciclón y la angustia y la aflicción los abrumen. Entonces, cuando clamen por ayuda, no les responderé. Aunque me busquen con ansiedad, no me encontrarán. Pues odiaron el conocimiento y decidieron no temer al Señor. Rechazaron mi consejo y no prestaron atención cuando los corregía. Por lo tanto, tendrán que comer el fruto amargo de vivir a su manera y se ahogarán con sus propias intrigas. Pues los simplones se apartan de mí hacia la muerte. Los necios son destruidos por su despreocupación. En cambio, todos los que me escuchan vivirán en paz, tranquilos y sin temor del mal.
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4: El libro de Proverbios, capítulo 2.
6: Hijo mío, presta atención a lo que digo y atesora mis mandatos. Afina tus oídos a la sabiduría y concéntrate en el entendimiento. Clama por inteligencia y pide entendimiento. Búscalos como si fueran plata, como si fueran tesoros escondidos. Entonces comprenderás lo que significa temer al Señor y obtendrás conocimiento de Dios. Pues el Señor concede sabiduría. De su boca provienen el saber y el entendimiento. Al que es honrado, Él le concede el tesoro del sentido común. Él es un escudo para los que caminan con integridad. Él cuida las sendas de los justos y protege a los que le son fieles. Entonces comprenderás lo que es correcto, justo e imparcial, y encontrarás el buen camino que debes seguir. Pues la sabiduría entrará en tu corazón y el conocimiento te llenará de alegría. Las decisiones sabias te protegerán. El entendimiento te mantendrá a salvo. La sabiduría te salvará de la gente mala, de los que hablan con palabras retorcidas. Estos hombres se alejan del camino correcto para andar por sendas tenebrosas. Se complacen en hacer lo malo y disfrutan los caminos retorcidos del mal. Sus acciones son torcidas y sus caminos son errados. La sabiduría te librará de la mujer inmoral, de las palabras seductoras de la mujer promiscua. Ella abandonó a su marido y no hace caso del pacto que hizo ante Dios. Entrar a su casa lleva a la muerte. Es el camino a la tumba. El hombre que la visita está condenado. Nunca llegará a los senderos de la vida. Tú, en cambio, sigue los pasos de los hombres buenos y permanece en los caminos de los justos. Pues solo los justos vivirán en la tierra y los íntegros permanecerán en ella. Pero los perversos serán quitados de la tierra y los traidores serán arrancados de raíz.
4: El libro de Proverbios, capítulo 3.
6: Hijo mío, nunca olvides las cosas que te he enseñado. Guarda mis mandatos en tu corazón. Si así lo haces, vivirás muchos años y tu vida te dará satisfacción. Nunca permitas que la lealtad ni la bondad te abandonen. Átalas alrededor de tu cuello como un recordatorio. Escríbelas en lo profundo de tu corazón. Entonces tendrás tanto el fervor de Dios como el de la gente y lograrás una buena reputación. Confía en el Señor con todo tu corazón. No dependas de tu propio entendimiento. Busca su voluntad en todo lo que hagas y Él te mostrará cuál camino tomar. No te dejes impresionar por tu propia sabiduría. En cambio, teme al Señor y aléjate del mal.
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6: Dará salud a tu cuerpo y fortaleza a tus huesos. Honra al Señor con tus riquezas y con lo mejor de todo lo que produces. Entonces Él llenará tus graneros y tus tinajas se desbordarán de buen vino. Hijo mío, no rechaces la disciplina del Señor ni te enojes cuando te corrige. Pues el Señor corrige a los que ama, tal como un padre corrige al hijo que es su deleite.

0: sendas agradables. Todos sus caminos dan satisfacción. La sabiduría es un árbol de vida a los que la abrazan. Felices son los que se aferran a ella. Con sabiduría el Señor fundó la tierra. Con entendimiento creó los cielos. Con su conocimiento se abrieron las fuentes profundas de la tierra e hizo que el rocío se asiente bajo el cielo nocturno. Hijo mío, no pierdas de vista el sentido común ni el discernimiento. Aférrate a ellos, porque refrescarán tu alma. Son como las joyas de un collar. Te mantienen seguro en tu camino y tus pies no tropezarán. Puedes irte a dormir sin miedo, te acostarás y dormirás profundamente. No hay por qué temer la calamidad repentina ni la destrucción que viene sobre los perversos, porque el Señor es tu seguridad. Él cuidará que tu pie no caiga en una trampa. No dejes de hacer el bien a todo el que lo merece cuando esté a tu alcance ayudarlos. Si puedes ayudar a tu prójimo hoy, no le digas: vuelve mañana y entonces te ayudaré. No trames hacerle daño a tu vecino, porque los que viven cerca confían en ti. No busques pelea sin motivo cuando nadie te ha hecho daño. No envidies a las personas violentas ni imites su conducta. El Señor detesta a esa gente perversa, en cambio, ofrece su amistad a los justos. El Señor maldice la casa del perverso, pero bendice el hogar de los justos. El Señor se burla de los burlones, pero muestra su bondad a los humildes. Los sabios heredan honra, pero los necios son avergonzados.
1: La primera carta de Pablo a los Corintios, capítulo 13.
2: Si pudiera hablar todos los idiomas del mundo y de los ángeles, pero no amar a los demás, yo solo sería un metal ruidoso o un címbalo que resuena. Si tuviera el don de profecía y entendiera todos los planes secretos de Dios y contara con todo el conocimiento, y si tuviera una fe que me hiciera capaz de mover montañas, pero no amara a otros, yo no sería nada. Si diera todo lo que tengo a los pobres y hasta sacrificara mi cuerpo, podría jactarme de eso. Pero si no amara a los demás, no habría logrado nada. El amor es paciente y bondadoso. El amor no es celoso, ni fanfarrón, ni orgulloso, ni ofensivo. No exige que las cosas se hagan a su manera. No se irrita ni lleva un registro de las ofensas recibidas. No se alegra de la injusticia, sino que se alegra cuando la verdad triunfa. El amor nunca se da por vencido. Jamás pierde la fe. Siempre tiene esperanzas y se mantiene firme en toda circunstancia. La profecía, el hablar en idiomas desconocidos y el conocimiento especial se volverán inútiles, pero el amor durará para siempre. Ahora, nuestro conocimiento es parcial e incompleto, y aún el don de profecía revela solo una parte de todo el panorama. Sin embargo, cuando llegue el tiempo de la perfección, esas cosas parciales se volverán inútiles. Cuando yo era niño,

0: pensaba y razonaba como un niño. Pero cuando crecí, dejé atrás las cosas de niño. Ahora vemos todo de manera imperfecta, como reflejos desconcertantes. Pero luego veremos todo con perfecta claridad. Todo lo que ahora conozco es parcial e incompleto, pero luego conoceré todo por completo. Tal como Dios ya me conoce a mí completamente. Tres cosas durarán para siempre: la fe, la esperanza y el amor. Y la mayor de las tres es el amor.
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0: Uno de los principales problemas en la Iglesia de Jesucristo hoy día es que las personas tienen el concepto equivocado acerca de su responsabilidad. Conforme a este pasaje de la Escritura, usted no puede permitirse asistir a la iglesia, ser equipado, ser formado y establecido, y después quedarse sentado sin hacer nada.
1: La iglesia es el grupo especial de Dios al que Él ha equipado para llevar a cabo su misión. 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
0: Continuamos con nuestra serie sobre la iglesia, y en este mensaje hablaremos acerca de los dones del Señor Jesucristo a la iglesia. Vayamos por favor a Efesios capítulo 4, versículo 11. Dice así: y él mismo constituyó a unos apóstoles, a otros profetas, a otros evangelistas, a otros pastores y maestros. Ahora bien, quisiera explicar cuáles son los dones de los que hablamos aquí. Dios ha decidido darle a todo el cuerpo hombres con una responsabilidad particular delante de Dios y delante de todo el cuerpo de Jesucristo, que es toda su iglesia. O sea, hay iglesias en todos los lugares, y estas personas han sido llamadas por Dios. No se han llamado a sí mismos, y su llamamiento no tiene nada que ver con su experiencia, su educación, su mérito o su promesa. Es un acto divino y soberano de parte de Dios. No es obra de la iglesia, sino la obra del propio Dios Todopoderoso. Y quisiera examinar cómo este versículo define a estos hombres y ver exactamente lo que dice, porque hay muchos conceptos erróneos hoy día acerca de las personas a quienes Dios ha dado a su cuerpo. Empezaremos por la palabra apóstol. Dice que constituyó a unos apóstoles. La palabra apóstol en griego es apostolo, que significa el que es enviado. De todos los apóstoles, ninguno tuvo el ministerio que tuvo el apóstol Pablo, porque él no solo fue dado como ministro de autoridad en aquella iglesia primitiva del Nuevo Testamento. Además, gran parte de su responsabilidad era establecer iglesias, edificar a los creyentes en esas iglesias y llevar a cabo la obra misionera en su época. Pablo y los otros apóstoles eran la autoridad nombrada divinamente por Dios en esa iglesia local. Por tanto, por todo el mundo del Nuevo Testamento, los apóstoles eran la autoridad de Dios para llevar a cabo la obra divina en esa iglesia. Y el impacto es que ellos eran la autoridad. El segundo don para la iglesia que vemos aquí es el de profeta. Ahora bien, la palabra profeta significa dos cosas. No solo se refiere a predecir el futuro, anunciar el futuro, sino que significa igualmente declarar la palabra de Dios. Ahora bien, en aquella época, al igual que tenemos profetas del Antiguo Testamento, había profetas en el Nuevo Testamento. No solo varones, sino también mujeres. Podemos recordar en Lucas capítulo 2 que Ana era profetisa, un profeta del Nuevo Testamento que vio al Señor Jesucristo en su infancia. Había profetas que declaraban la verdad de la palabra de Dios, al igual que anunciaban el futuro. Cuando fue dado el canon de la Escritura y fue escrito el Nuevo Testamento, ya tenemos hoy toda la profecía que necesitamos, y Dios no nos dará más profecía que nos surja de la Biblia. Amable oyente, cuando oiga a personas decir, bueno, hay profetas en la actualidad, y nombren a algún gran evangelista o a alguien a quien conocen diciendo que es un verdadero profeta, si se refieren a que esa persona puede hablar acerca de cosas que van a pasar, permita que le recuerde algo. Y me gustaría que anotara estas palabras que voy a mencionar, porque hay una distinción entre ellas y es ahí donde se produce la confusión. La palabra revelación significa verdad dada por Dios que no podría recibirse por ningún otro medio salvo que Dios comunicara la verdad. La siguiente palabra es inspiración. Es la obra del Espíritu Santo en las vidas de los hombres a quienes Dios dio esta revelación divina que es la Biblia. El Espíritu de Dios dirigió sus mentes y también sus manos mientras escribían con el historial de sus propias vidas y su personalidad, guiándoles a escribir exactamente lo que Dios quería que escribieran para darnos la palabra de Dios, para darnos dirección, guía e inspiración para nuestra vida. Por tanto, la revelación es la verdad que Dios dio y que no se habría podido conocer de otra forma.
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0: del Espíritu Santo en la vida del escritor, mediante la cual fue guiado y guardado para escribir exactamente lo que Dios dijo. y otra palabra es iluminación, que es la obra del Espíritu Santo en nuestras vidas, mediante la cual Él ilumina nuestra mente o nos da percepción y discernimiento para comprender la revelación dada divinamente y escrita por escritores inspirados. Por tanto, cuando alguien dice que tiene una revelación de parte de Dios, se refiere a que tiene iluminación para comprender algo. Dios no nos dará más revelación divina aparte de la que fue dada en la Biblia. Es todo lo que necesitamos. Por tanto, cuando un hombre dice que es un profeta, puede referirse a que predice el futuro. Pero si significa predecir cosas futuras que el hombre nunca ha sabido, puede usted anotar que en el presente no tenemos esas revelaciones. Hay una tercera palabra y es evangelista. La palabra en griego euangelion es la misma palabra de la que obtenemos la palabra evangelio. Vayamos ahora por favor a Marcos capítulo 16, versículo 15. Dice así: y les dijo, id por todo el mundo y predicad el evangelio a toda criatura. La clase de evangelista de la que hablamos aquí se refiere a aquel que tenía como objetivo principal predicar el evangelio. Era un predicador itinerante como hay muchos hoy día. Iba de congregación en congregación, de iglesia en iglesia, predicando el evangelio con el deseo supremo de ver a las personas ser salvas. Y hay hombres, tanto los que son pastores como los que no lo son, que parecen tener dones en esta área de tratar con personas perdidas. Pero quizás hay otros que no tienen esa característica en su ministerio. De eso habla aquí cuando se menciona al evangelista. Y llegamos ahora a la otra área, la de los dones permanentes. Recordará, amable oyente, que dice pastores y maestros cuando antes ha dicho apóstoles y evangelistas. Esta es la única ocasión en la Biblia en la cual se utiliza la palabra pastor. Por lo general, se usa la palabra griega poimen, que se interpreta como pastorear. Pero en este pasaje se refiere a que el pastor en aquella época era el hombre que pastoreaba el rebaño. Cuidaba del rebaño, dirigía el rebaño, gobernaba el rebaño, guardaba el rebaño, edificaba al rebaño, lo alimentaba, lo instruía y lo reprendía. Tenía una tremenda responsabilidad. Entonces, es interesante que Pablo dijera que ese hombre no debía ser solo pastor, sino que debía ser pastor y maestro, porque su responsabilidad, que veremos unos versículos más adelante, incluía la instrucción de esas personas a fin de que se defendieran contra el error, la falsa enseñanza y la falsa doctrina. Y la Biblia dice que Dios ha dado ese tipo de hombres a todo el cuerpo. Amable oyente, quisiera que veamos aquí que Dios no solo ha dado esos hombres a la congregación, sino que además dice que dio a este grupo con un propósito muy concreto. Me gustaría dividir este propósito en dos categorías para que lo entendamos de forma clara y sencilla. Vayamos por favor a Efesios capítulo 4, versículos 11 y 12. Dice así: y él mismo constituyó a unos apóstoles, a otros profetas, a otros evangelistas, a otros pastores y maestros. ¿Con qué propósito? A fin de perfeccionar a los santos para la obra del ministerio, la obra de servicio, para la edificación del cuerpo de Cristo. Dice muy claramente que el propósito, el motivo del ministerio de estos hombres dotados es su responsabilidad con el rebaño, con la congregación, con el cuerpo, con la novia de Jesucristo. ¿Y cuál es esa responsabilidad? Mire, nuestra responsabilidad es una responsabilidad de equipamiento, de formar, de enseñar, de examinar la palabra de Dios y de edificar a las personas en su confianza acerca de la verdad de la palabra, con el fin de que puedan llevar a cabo la obra.
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0: 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Dice que Dios dio estos hombres dotados a la iglesia a fin de formar, equipar, fortalecer a las personas que se sientan en los bancos domingo tras domingo, para que quienes se sientan en los bancos puedan llevar a cabo la gran comisión en la ciudad, en la comunidad y en la nación, para que sus vidas puedan influir en la comunidad en la que viven y en la posición que ocupan. Amable oyente, su responsabilidad es poner en práctica aquello con lo que ha sido equipado, formado y establecido semana tras semana. Uno de los principales problemas en la Iglesia de Jesucristo hoy día es que las personas tienen el concepto equivocado acerca de los hombres que Dios ha dado a la Iglesia y acerca de su responsabilidad. Conforme a este pasaje de la Escritura, usted no puede permitirse asistir a la iglesia, ser equipado, ser formado y establecido, y después quedarse sentado sin hacer nada, Pues Dios dice que envió a esos hombres, les dio dones, equipó a esos hombres para que usted pueda llevar a cabo la obra de Dios, lo cual significa que no existe en la Biblia tal cosa como personas que ocupan bancos. No hay límite de edad, ni mínimo ni máximo. No puede usted decir, es mi experiencia, es mi educación, es mi posición. Ninguna de esas cosas cuenta. Dice que Dios ha enviado a esos hombres para equiparnos, para que nos convirtamos en las personas que Él quiere que seamos. En el proceso de hacer de nosotros lo que debiéramos ser, en ese proceso comunicamos el Evangelio de Jesucristo. Amable oyente, si todo el mundo que se sienta en las iglesias cada domingo pudiera comprender el significado, el desafío y la responsabilidad de los versículos 11 al 16, entonces el gran mover del Espíritu Santo de Dios se notaría y sacudiría por completo a la iglesia. ¿Por qué? Porque de repente empezaríamos a hacer lo que Dios quiso que hiciéramos desde hace más de 2000 años. Amable oyente, piense en su propia vida. La Biblia dice que eso es lo que debería haber hecho. Y hay muchas personas que tienen hambre y se están muriendo espiritualmente, no hay duda de eso. Hay muchos que nunca han sido equipados, muchas personas que no saben cómo hacerlo, y lo entiendo. Pero no podemos utilizar eso como excusa. El cuerpo de Jesucristo es la iglesia por la cual Jesucristo entregó su vida. Si yo no le edifico a usted, usted no lleva a cabo el ministerio y entonces el cuerpo no es edificado. Lo que hemos hecho es descuidar aquello por lo cual Jesucristo murió en la cruz. La responsabilidad es clara. Amable oyente, usted tiene suficiente verdad, suficiente luz, ha sido enseñado y equipado. Ha asistido a estudios bíblicos, a grupos de oración, todo lo habido y por haber. Y Dios quiere que usted invierta su vida allá donde vive con lo que tiene, porque esa es su responsabilidad, ya que Dios le ha equipado y le ha enseñado la verdad de la palabra de Dios. Nadie es inmune. No podemos decir, es que tengo 65 años. ¿Y qué importa? Entonces debería tener más sabiduría, más experiencia, más conocimiento y más comprensión. Debería tener más para dar. Otros podrían decir, solo tengo 16 años. ¡Gloria a Dios! ¡Eso es estupendo! Está empezando a aprender y a expresar en la vida de otra persona todo lo que Dios empieza a enseñarle, y crecerá con más rapidez que el resto. El pasaje dice que la responsabilidad es equipar a los santos para la obra del ministerio, para que todo el cuerpo de Jesucristo pueda ser edificado. Entonces, la verdad es que debemos tomar la decisión
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0: Es que no sé dónde servir. Podemos zanjar ese asunto con mucha rapidez, porque hay un lugar y algo para que cada persona pueda hacer. Eso no significa que todo el mundo deba enseñar, predicar o cantar. Pero hay un área, hay algo que cada persona puede hacer en el cuerpo del Señor Jesucristo. Vayamos ahora, por favor, al versículo 13 de Efesios, capítulo 4. Dice así, hasta que todos lleguemos a la unidad de la fe y del conocimiento del Hijo de Dios, a un varón perfecto, a la medida de la estatura de la plenitud de Cristo. Ahí está. En primer lugar, si un cuerpo está creciendo y siendo edificado como el cuerpo de Jesucristo, se moverá hacia la unidad de la fe. Eso no significa que estarán de acuerdo en cada letra y título en la Biblia, pero sí significa que, en su mayor parte, estarán de acuerdo acerca de lo que creen que la Biblia enseña. Además, habrá un consenso unánime sobre las doctrinas de la palabra de Dios. Eso no significa que estaremos de acuerdo en cada detalle. En segundo lugar, también avanzaremos más profundamente hacia nuestro conocimiento del Hijo de Dios. Amable oyente, si usted no está creciendo en su conocimiento de quién es Dios, cómo es Él y cómo actúa en el corazón humano, entonces algo falta en su vida. Un tercer punto que vemos es que crecemos, como dice el versículo, a la medida de la estatura que pertenece a la plenitud de Jesucristo, o sea, ser conformados a la semejanza de Jesucristo. Eso significa que se ve en nosotros más de Jesucristo mismo y de su semejanza, y hay más pruebas de que Jesucristo está siendo conformado en nuestras vidas. Sigamos leyendo en el versículo 14. Dice así, para que ya no seamos niños fluctuantes, llevados por doquiera de todo viento de doctrina, por estratagema de hombres que para engañar emplean con astucia las artimañas del error. ¿Qué dice aquí? No solo crecemos en nuestro conocimiento de quién es Dios, profundizamos y maduramos en nuestra fe, sino que igualmente somos establecidos en lo que creemos. Como resultado, ya no somos niños. No somos niños que pueden entender los versículos más sencillos de la palabra de Dios, sino que hemos oído lo suficiente del Evangelio para poder comer carne incluso cuando es difícil. Fíjese que la avena cocida y el puré de espinacas es para los creyentes jóvenes e inmaduros, pero muchos hemos pasado ya esa etapa. Dice que una de las pruebas de que el cuerpo está creciendo es que está establecido en la verdad. Leamos ahora el resto del versículo 14. Por estratagema de hombres que para engañar emplean con astucia las artimañas del error. O sea, el cuerpo de Jesucristo está siendo edificado para poder detectar y discernir los matices entre el error y la verdad. Continuemos leyendo en el versículo 15. Dice así: sino que siguiendo la verdad en amor, crezcamos en todo en aquel que es la cabeza, esto es, en Cristo. Ahora bien, creo que aquí está hablando, cuando dice siguiendo la verdad en amor, de que debemos declarar la palabra de Dios con determinación, pero en el espíritu de amor. No debemos agarrar por el cuello a la persona y decirle, ¿quieres ser salvo? No tenemos que hacer eso. Tenemos un evangelio fascinante y un Jesucristo amoroso. Lo único que debemos hacer es ofrecerle a la gente la oportunidad de conocer a Jesucristo. Observemos cómo sigue el versículo 15. Crezcamos en todo. ¿Qué significa eso? Significa que nuestra vida está equilibrada. Leamos ahora el versículo 16. Dice así: de quien todo el cuerpo, bien concertado y unido entre sí por todas las coyunturas,

0: Leamos ahora el versículo 16. Dice así: de quien todo el cuerpo, bien concertado y unido entre sí por todas las coyunturas que se ayudan mutuamente, según la actividad propia de cada miembro, recibe su crecimiento para ir edificándose en amor. ¿Qué dice aquí? Está diciendo tres cosas principalmente. De quien todo el cuerpo bien concertado y unido entre sí por las coyunturas. Amable oyente, un cuerpo crece cuando cada individuo tiene algo que aportar. Hablo acerca de la oración, hablo acerca del servicio en alguna forma física o sea lo que sea. Hay muchas formas de servir. Y leemos que una de las pruebas de que un cuerpo está siendo edificado es que cada uno asume responsabilidad y está aportando al cuerpo. Leamos otra vez el versículo 16. De quien todo el cuerpo, bien concertado y unido entre sí por todas las coyunturas que se ayudan mutuamente, según la actividad propia de cada miembro. O sea, cumplimos con nuestra responsabilidad y hacemos nuestro aporte teniendo como base los principios de la palabra de Dios. Por tanto, cada uno de nosotros hace un aporte a los demás a medida que el cuerpo de Jesucristo es edificado. Y lo último que dice el versículo 16 es lo siguiente: recibe su crecimiento para ir edificándose en amor. O sea, todos debemos vernos a nosotros mismos como parte de este gran grupo de personas que aman al Señor Jesucristo, que están aprendiendo a amarse los unos a los otros y que se ven a sí mismos como una parte vital para que Dios edifique su cuerpo. Por tanto, dice que todos crecemos. Cuando cada uno encuentra su lugar y crece en equilibrio, ¿qué hace Dios? El Dios Todopoderoso es glorificado. La iglesia se fortalece, su testimonio es más fuerte y el pueblo de Dios se emociona acerca de Jesucristo, es liberado en Él y es libre para disfrutar de ser un hijo o una hija de Dios. Amable oyente, quizás sabe en su corazón que ha sido salvo, pero nunca ha sentido la necesidad de unirse a un cuerpo local de creyentes que aman al Señor Jesucristo y está bajo un hombre que enseña y predica la palabra de Dios y por eso en cierta forma se ha conformado pensando: creo que lo veré por televisión. Quisiera decirle algo estupendo, y es que estamos agradecidos por el privilegio de poder llevar el Evangelio a su casa, a su auto o donde quiera que esté. Sin embargo, Dios quiere que usted se involucre personalmente en compartir su vida con otros e invierta su vida en todo el cuerpo de Jesucristo. Y me gustaría animarle a que encuentre ese cuerpo local de personas que aman al Señor Jesucristo bajo el hombre que predica la palabra. Se ponga bajo su enseñanza, profundice en la palabra de Dios y participe en ese cuerpo, haciendo el aporte que Dios quiere que haga. Amable oyente, así su vida será más valiosa para alguien en algún lugar en el cuerpo de Jesucristo. Leímos en el pasaje que hemos examinado que mi responsabilidad es equipar, y usted es responsable de llevar a cabo el ministerio. Entonces, el cuerpo es edificado y la gloria de Dios reina. Hay personas que son salvadas y vidas que son bendecidas, y la iglesia de Jesucristo marcha hacia adelante en victoria sobre un mundo de oscuridad que necesita saber que Jesucristo es su única esperanza de vida. Digo aleluya por ser un creyente. Digo aleluya por ser parte del cuerpo de Jesucristo y por tener el privilegio de ser testigo ante alguien, ante cualquiera y ante todo aquel que escuche.
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2: Usted puede servir a Dios, puede animar a otros, puede escribir cartas, puede enviar correos electrónicos o puede dar, puede ayudar, puede visitar al hospital, puede visitar el hogar de ancianos. En otras palabras, todos tenemos formas en que podemos servir a Dios. También puede dar testimonio donde usted trabaja. En otras palabras, usted puede ayudar a las personas necesitadas. Quizás usted diga, bueno, pero eso no es servir a Dios. Claro que lo es. Dios no nos llama a hacer lo mismo a todos. Nos llama a servirle a Él. Piense en esto. Cuando su vida termine y mire hacia atrás, ¿qué quiere ver? ¿Alguien a quien llevó a Cristo? ¿Alguien a quien ayudó? ¿Alguien a quien sacó de las drogas o del alcohol? ¿Alguien a quien le dio comida? ¿A quien le dio dinero? ¿Alguien por quien haya orado? Amable oyente, ¿qué está haciendo? Servir al Dios vivo es más que solo ir a la iglesia. Servir a Dios requiere un esfuerzo deliberado de su parte. Y le desafío a hacer simplemente esto. Viva su vida de manera que cada día pueda decir al final del día, Señor, he tratado de cumplir tu propósito hoy. ¿Y sabe qué? Se va a sentir mejor consigo mismo. Se va a sentir mejor en su relación con Dios, porque de repente ha subido a un nivel superior. Ahora está viviendo donde Dios quiere que viva y eso es que le ha servido.
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0: Son las 7 en punto.
1: ¡Aleluya!
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3: Todavía no logro entender sobre cuál base tú y yo nos casamos. Tú misma has dicho que no estabas enamorada de mí cuando fuimos al altar. De hecho, tú sabías que yo estaba enamorado de otra mujer. Sin embargo, ambos, como si fuéramos zombies, fuimos al matrimonio. Nos faltó honestidad, nos faltó valentía para saber decir que no. Yo no te desprecio, pero no puedo decir como quiero que te amo. Te respeto mucho porque fuiste una buena mujer, trabajadora, honrada y magnífica madre de nuestros hijos. Me siento frustrado. Quiero que esto sea mucho mejor para todos. Pero estoy seguro de que algo nos falta en nuestro matrimonio. Con estas palabras, mi amiga, mi amigo, Arturo había dicho a su esposa Yamilet dónde se hallaba él con respecto a su relación matrimonial. Para ella, aquellas declaraciones duras de oír, pero comprensibles porque reflejaban también el sentir de ella, no hacían más que aumentar esa desesperación interior que ya llevaba con ella por más de 12 años de casados. Y ella coincidía con su esposo. Algo nos falta en nuestro matrimonio. Mi amiga, mi amigo, en estos días de tanto libertinaje en nuestro mundo, parejas como Arturo y Yamilet corren a divorciarse. Ellos miran en el divorcio una liberación y un camino nuevo hacia la felicidad. ¿Quieres que te diga algo? Conozco a muchas parejas divorciadas. Muchas de esas personas vienen a las oficinas de nuestro ministerio Salvemos la Familia para recibir consejo. Todavía no he visto una sola persona divorciada que pueda decir, yo soy feliz. Mi estado actual es mejor que el anterior. La razón es solo una y de gran valor. Lo que Dios unió no lo puede ni debe romper el hombre.
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3: Antes de correr a divorciarte, ve y busca eso que le faltaba a esta pareja. A ellos les faltaba fundamento, base sólida sobre la cual edificar su vida matrimonial. Ese fundamento es un milagro. Llega a la casa amorosamente, todo lo cambia, todo lo transforma, todo lo hace nuevo, trae consigo vida abundante, paz, perdón, poder, pureza, comprensión, seguridad y razón suficiente para vivir, propósito que viene de Dios. Lo que ocurre es que muchos se casan por la ilusión del momento y no son capaces de ver más allá de sus narices. Por eso, cuando tienen que afrontar las cosas diarias de la vida matrimonial, se desmoronan, se les cae toda la torre, no tienen bases. Jesús dijo que nadie construye una casa sobre la arena, porque la tempestad y los vientos la derriban. Pero una casa construida sobre la roca, esa casa sí permanece. Jesús, mi amiga, mi amigo, Jesús es la roca. Ven con tu esposa y ambos como pareja rindan su vida, su hogar, sus planes, sus sueños y todo lo que son y tienen al Señor Jesucristo. Entonces, sí, un hogar con fundamento sólido no se derribará y tendrá propósito permanente y verdadero. Cristo es la piedra fundamental para tu matrimonio.
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5: ¿Listos? ¿Para cantarle al Rey de Reyes? Con todas sus fuerzas. Dale otro aplauso bien fuerte.

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1: Hola, hola, ¿qué tal, amigos? Un saludo cariñosísimo, cariñosísimo, cariñosísimo. ¿Cómo están? Qué alegría que nos podemos volver a encontrar. Gracias, papito Dios, por darnos este regalo, esta oportunidad de unirnos nuevamente a través de este sistema satelital, llegando simultáneamente a tantos rincones, a través de la internet, a través de los diferentes afiliados a MFM en toda América Latina y España, y también que nos puedes escuchar a través de las aplicaciones allí que descargas o que ya tienes en tu celular.
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1: Ustedes que se encuentran allí, está su servidora, música, reflexiones y nuestro director, la dulce presencia de nuestro Señor Jesús, que toma control de este espacio. Le entregamos este programa para que Él hable a nuestro corazón como solo Él lo sabe hacer. ¿Todo listo para comenzar nuestro programa de hoy? Y musicalmente la apertura la da Marco Barrientos. Y este tema que dice, de gloria en gloria. Así vamos nosotros porque así lo dice la palabra. De gloria en gloria. Cuando las cosas están más oscuras, la noche está más densa, es porque está a punto de amanecer. Está a punto de llegar la respuesta que tanto has esperado. Di amén si lo crees. Yo también digo amén porque lo creo. Donde quiera que adoremos, dice Juan 4:23, mas la hora viene, y ahora es, cuando los verdaderos adoradores adorarán al Padre en espíritu y en verdad. Un dolor de cabeza y cuerpo intenso y debilitante me impidió asistir a la reunión en mi iglesia. Otra vez, lamentando perderme la adoración comunitaria, miré el mensaje en línea. Al principio, la pobre calidad del sonido y el video me amargaron, pero luego una voz entonó un himno conocido y las lágrimas me brotaron mientras cantaba. Sé tú mi visión, oh Señor de mi corazón, mi mejor pensamiento de día y de noche. Despierto o durmiendo, tu presencia es mi luz. Enfocada en la presencia constante de Dios, lo adoré estando en mi casa. Si bien la Escritura reafirma la naturaleza vital de adorar con la familia de Dios, Dios no está limitado a las paredes de un edificio. Durante su charla con la que la mujer samaritana desafió todas las expectativas sobre el Mesías, y en lugar de condenarla, le habló la verdad y le mostró su amor. Reveló un conocimiento íntimo y soberano de sus hijos. Proclamó su deidad y declaró que el Espíritu Santo generaba la adoración verdadera a partir del corazón del pueblo de Dios, no de una ubicación específica. Cuando nos enfocamos en quién es Dios y todo lo que prometió, podemos regocijarnos y adorarlo con otros creyentes en nuestra casa y en cualquier parte. Él es omnisciente, omnipresente. Él está en todo lugar donde lo llamemos. Allí está su presencia. Dios, que pueda adorarte por lo que eres, lo que has hecho y lo que me prometiste hacer. Donde quiera que adoremos. Pildoritas y reflexiones. Para tu corazón, para tu alma, para tu espíritu. Una promesa de 45 años. Dice Josué 14:10, el Señor me ha permitido vivir tal como prometió estos 45 años desde el día en que el Señor habló estas palabras.
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1: Estudiante de la Universidad Estatal Fort Heights en Kansas, recientemente tomó un descanso de sus estudios para celebrar su cumpleaños número 95. Comenzó a asistir a la Universidad de Fort Heights en 1930, pero no se graduó. Cuando se dio cuenta que solo le faltaban unos cuantos créditos para obtener su grado, regresó a la universidad en el 2006. Nola no permitió que su edad le impidiera honrar el compromiso que hizo hace más de 76 años de terminar su educación. En Josué 14 leemos que Caleb no permitió que su edad avanzada le impidiera creer que Dios seguiría honrando su promesa hecha 45 años antes. Como uno de los exploradores iniciales enviados a la Tierra Prometida, vio grandes ciudades habitadas por gente poderosa y de gran estatura. Pero Caleb fue fiel a Dios y creyó que él ayudaría a los israelitas a conquistar la tierra. A la edad de 85 años, Caleb seguía siendo físicamente fuerte y un hombre de fe inquebrantable. Confió en que Dios le ayudaría a conquistar la tierra, aun cuando todavía habían gigantes en ella. Así que Josué bendijo a su amigo, dándole su porción de la tierra y cumpliendo así la promesa de Dios hecha a Caleb hacía 45 años. Al igual que Caleb, no debemos permitir que la edad, nuestros gigantes personales o promesas aún no cumplidas, nos impidan creer que Dios sigue honrando su palabra dada a nosotros. Toda promesa de Dios viene con su garantía personal. Una promesa de 45 años. Pildoritas y reflexiones. Si acabas de llegar a nuestra sintonía, muchísimas gracias por ser parte de nuestro programa de Pildoritas y reflexiones. Gracias por estar allí. Gracias por sintonizarnos, por conectarte a través de la internet o a través de los diferentes afiliados a MFM en toda América Latina y España, o quizás nos escuchas a través de las aplicaciones. Gracias de corazón. Y muchísimas gracias a aquellos que reportan sintonía, que me han escrito, se los agradezco en el alma. Valoro muchísimo ese tiempo. A todos aquellos que me visitan en el Facebook del programa, Pildoritas y Reflexiones con Norma Pinzón Oficial. Importante que coloquen que les gusta nuestro Facebook, que me sigan y testifiquen todo lo que Papá Dios ha hecho en sus vidas. También me pueden saludar a través de mi canal de YouTube. Visítenlo, por favor. Allí encuentran videos de algunas enseñanzas que he dado, encuentran reflexiones o podcasts, y es una linda manera de edificarte y compartir con otros lo que allí ves y escuchas. Si te gustó, si te bendijo, déjame un comentario debajo de ese video, debajo de esa reflexión, y comparte el link del canal para que otros también se puedan edificar. También me puedes seguir y saludar a través de Instagram.
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1: Batallas presentes se llama esta reflexión. Dice Filipenses 3:15, si otra cosa sentís, esto también os lo revelará Dios. Cuando conectas tu tostadora, te beneficias de los resultados de una fuerte discusión entre los inventores Thomas Edison y Nikola Tesla, quien peleaban sobre qué clase de electricidad era mejor desarrollar. La corriente continua, como la que va de una batería a una linterna, o la corriente alterna, la cual obtenemos de un tomacorrientes. Finalmente, la corriente alterna de Tesla avanzó y se ha usado para suministrar electricidad a casas, empresas y comunidades en todo el mundo. Es mucho más eficaz para llegar a grandes distancias y demostró ser la elección más sabia. A veces necesitamos sabiduría para enfrentar cuestiones de intereses entre los creyentes. Pablo nos llamó a buscar la ayuda de Dios para tener claridad en tales asuntos. Dijo, si otra cosa sentís, esto también os lo revelará Dios. Pocos versículos después, vemos lo que sucedió con dos personas que permitieron que sus diferencias las dividieran, lo cual entristecía al apóstol. Ruego a Evodia y a Sintique que sean de un mismo sentir en el Señor. Cuando un desacuerdo comience a separarnos, busquemos la sabiduría de Dios en las Escrituras, el consejo de creyentes maduros y el poder de la oración para ser de un mismo sentir. Dios, ayúdame a discernir cómo actuar en cada situación complicada. Pildoritas y reflexiones. Ayuda mutua. Dice Primera de Tesalonicenses 5:15. Seguid siempre lo bueno unos para con otros y para con todos. Mientras jugaba básquet con sus amigas, Ámbar vio que sería beneficioso para la comunidad tener una liga femenina. Entonces comenzó una organización sin fines de lucro para fomentar el trabajo en equipo e impactar a la generación siguiente. Las líderes de Ladies Who Hoop, mujeres que encestan, traduce, se esfuerzan para desarrollar confianza y carácter en mujeres y niñas y las alientan a volverse importantes contribuyentes de sus comunidades locales. Una de las primeras jugadoras dijo, hay tanta camaradería entre nosotras, era algo que me faltaba. Nos apoyamos unas a otras de tantas maneras. Me encanta ver a las chicas crecer y triunfar. Dios desea que su pueblo también se ayude mutuamente. El apóstol Pablo instó a los tesalonicenses diciendo, animaos unos a otros y edificaos unos a otros. Dios nos ha colocado en su familia para ayudarnos entre nosotros. Nos necesitamos mutuamente para seguir andando en el sendero de la fe en Cristo. A veces esto significa escuchar a alguien que está luchando suplir necesidades básicas o expresar palabras de aliento. Podemos celebrar el éxito, orar por fortaleza en una dificultad.
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1: Siempre lo bueno, unos para con otros. Ayuda mutua. Inicia cada nuevo día con el deseo de encontrarte conmigo. Antes que saltes de la cama, yo ya he estado trabajando para preparar la vía por la cual avanzarás durante el día. A lo largo del camino, hay tesoros escondidos y estratégicamente colocados. Algunos de estos tesoros son pruebas puestas allí para que te liberen de tus grilletes terrenales. Otros son bendiciones que te revelarán mi presencia. Amaneceres, flores, el canto de los pajarillos, amistades, respuestas a oraciones. Yo no he abandonado a este mundo en decadencia, sino que aún mantengo mi presencia en él. Mientras va transcurriendo el día, busca los tesoros más profundos. Siempre me encontrarás a mí. Colosenses 2:23, Isaías 33:6. Con esta linda reflexión les digo muchas gracias por habernos acompañado en otra edición de Pildoritas y Reflexiones. Regala una sonrisa que no te cuesta nada y haces felices a los que te rodean. Te mando el abrazo tierno de osito cariñoso para ti. Ya saben, visiten mis redes sociales, reporten sintonía, el Facebook, mi canal de YouTube Norma Pinzón, Instagram también, Norma Pinzón o Pildoritas y Reflexiones, y testifiquen allí todo lo que el Señor ha hecho en sus vidas. Tenemos una cita, no falten a ella. Nos encontramos pronto. Chao, chao.
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1: Señor Palau, quisiera hacerle una pregunta.
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3: Hoy debo responderle la carta a un hombre joven. Es una carta un tanto extraña en un sentido, sin embargo, no es, digamos, poco común. Dice, señor Palau, soy cristiano desde hace 4 años. Por 2 años dejé la relación con nuestro Padre Celestial. Luego fui obligado a contraer matrimonio con una señorita con la cual nunca tuve nada que ver. Llevo ya 1 año de casado y el hogar es peor que una vergüenza. Peleas continuamente y eso me tiene desesperado, al grado que he tenido malas intenciones. Pienso acudir a un abogado y que él pelee mi caso, porque yo sé que si pecado tenemos, pero hay un mejor abogado que es Cristo. Espero su contestación, pues me siento torpe en mi criterio. Mi estimado joven, en primer lugar, gracias por la confianza de su carta. En segundo lugar, me apresuro a responder porque me temo que usted está por cometer un grave error que le va a traer enorme tristeza para el resto de sus días. Usted es cristiano, me dice. Con esto entiendo que usted se entregó a Cristo. Se supone que le abrió el corazón al Hijo de Dios. Por lo tanto, usted ahora es un hijo de Dios, una criatura, no meramente criatura, sino hijo de Dios. Usted dice que fue obligado a contraer matrimonio con una señorita. No sé a qué se refiere cuando dice que fue obligado. Si fue obligado por su pasión, fue obligado por los padres de ella, fue obligado porque cometió algún acto impropio, no sé. Pero le debo decir eso. Usted tiene 1 año de casado, usted es un hombre casado. Claro, dice que su hogar es una vergüenza, que hay peleas. Yo quisiera que usted en otra carta me cuente si se ha separado de la casa del padre suyo y de ella, si viven solos o si viven en la casa de sus suegros. Me sospecho, simplemente sospecho, aunque su carta ni lo indica, que así puede ser, que viven en la casa de los padres de unos de ustedes. Eso siempre trae problemas para una parejita joven. Segundo, usted tiene 1 año de casado. Sepa, mi estimado joven, que todos tenemos problemas en los primeros meses y en los primeros 2 años de casado muy en particular. Todos, hasta los mejores matrimonios, tienen sus tensiones y problemas porque tienen que ajustarse 2 vidas que nunca vivían juntas anteriormente. Tercero, si usted siente que se vio obligado a casarse con esta señorita, por supuesto que las tensiones se provocan aún más, porque cuando uno se ve obligado y no lo hace por amor y con la armonía y con la comprensión de todos los seres queridos, por supuesto...
0: 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Señor,
3: usted tiene que pedirle perdón a Dios por haberse alejado de caminar con Dios. Ahora en parte está sufriendo esa lejanía. Segundo, vuelva al Señor de inmediato. Arrepentido y pidiendo perdón, usted puede en 5 minutos estar de nuevo en buena relación con Dios. Tercero, usted es hombre, usted es joven, usted tiene una mujer, su esposa. Ahora, sea hombre, sea el líder de su hogar, joven. Tome la palabra de Dios y junto con su flamante esposa empiecen a leer un capítulo por día. Comiencen leyendo el Evangelio de San Juan. Luego arrodíllese al lado de la cama con su esposa, abrácela y hagan una oración a Dios juntos. Humíllense delante de Dios y se van a humillar delante del uno del otro sin ofenderse el uno al otro. La Biblia dice, os escribo a vosotros jóvenes porque habéis vencido al maligno. Joven, usted tiene que vencer al maligno amando a su mujer y volviendo a los caminos de Dios. Y mañana continúo respondiendo si Dios quiere.
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Padre, ahora. Algunos han creído que Dios es un viejito sentado en el trono con una vara en la mano, porque cada vez que te equivocas te va a castigar. Pero quiero que cierres tus ojos y comience a ver

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1: Fue un solo perro. Un perro que se lanzó hacia abajo desde las barrancas del río Paraná en Rosario, Argentina. Se pensó que era un accidente. Pero después fue otro perro, y otro, y otro. A lo largo de un año fueron más de 50 perros que se arrojaron desde esas pintorescas barrancas de 30 metros de altura. Por fin la gente empezó a hablar de suicidios de perros. Los expertos, sin embargo, dijeron que no, que ningún perro piensa en suicidio. La conclusión a que estos llegaron fue que los canes fueron engañados por ondas ultrasónicas que salen o de los pájaros que pasan volando cerca de las barrancas o bien de las lanchas rápidas que pasan por el río. No existe, dijeron los investigadores, suicidio de perros.
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1: Lo cierto es que los perros no se suicidan.
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1: Tampoco se suicidan los caballos, ni las vacas, ni los gorilas, ni los tigres. Ningún animal se suicida por mal que le vaya. No se le ocurre al animal eliminarse, inclusive sin saber que es un ser creado, respeta demasiado al Creador para hacer eso. ¿Quién se suicida? Se suicida el hombre que tiene conciencia, que tiene corazón, que tiene sentimientos. Se suicida el hombre que ve frustrados sus sueños, que pierde sus esperanzas, que huye de la ansiedad. Se suicidan los que tienen carga de conciencia porque han cometido un crimen y comprenden lo terrible del hecho. Se suicida el millonario que ha perdido toda su fortuna. Se suicida el político que ve hundirse sus aspiraciones. Se suicida el pobre que no le ve ninguna salida a su condición. Ningún animal lo hace. Son los hombres y las mujeres. Son los jóvenes y los niños a quienes la carga de la vida se les hace insoportable. Los que recurren al suicidio pensando aliviar sus penas. Con tantos problemas que la vida tiene, ¿por qué no se suicida una persona? ¿Qué elimina a una persona y lo libra del deseo de suicidarse? No se elimina porque cuando se tiene temor de Dios y cuando Jesucristo es el Señor y dueño, existe una confianza absoluta en el mañana. El futuro no es agobiante. Por negras que sean las nubes, siempre hay esperanza. Una persona con fe en Cristo, entregada de lleno a su divina voluntad, soporta la calamidad. Cuando Cristo es compañero, uno no anda solo. Cuando Cristo es amigo, hay consolación. Cuando Cristo está con uno, hay protección. Jesucristo levanta nuestro ánimo. Jesucristo nos libra de la desesperación. ¿Qué podré decirle, mi amigo? Dele entrada a Cristo en su corazón. Ábrale su alma. Y dígale, Señor, por favor, te necesito en este momento de desesperanza, Señor. Por favor, te necesito. Él, mi amigo, cambiará su dolor en ánimo. Pruébelo. Ábrele su corazón a Cristo Jesús.
2: 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Es posible que seleccionemos el suyo como el caso de la semana.

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0: levante un aplauso de adoración al Rey de Reyes.
1: De alabanza, de loor, de adoración. Y Señor, al ver tu grandeza, tu creación y tu hermosura, nos gozamos al contemplarte.

profundo de nuestro corazón fluye un cántico de alabanza, de adoración y de amor a ti, Señor. Oh Dios. Oh, glorioso. Todos los pueblos te alabarán. Y la creación reconocerá que tú eres rey. Aleluya.

0: Son las 9 en punto.
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3: Gracias por estar, Carlos.
4: Gracias por tenernos, gracias. De verdad, y qué gusto poder estar aquí acompañándolos a ustedes en sus oficinas y a todos los que nos están escuchando en este momento, un privilegio.
3: Es un gusto de verdad poder compartir contigo en el día de hoy, no tanto como influencer hoy, sino como autor, tu debut literario con Sígueme, cómo seguir a Jesús hace libre a nuestra generación enredada en influencias ideológicas.
4: Sí, es emocionante y pues es un sueño que Dios había puesto ya por varios años y queríamos asegurarnos que también saliera en el tiempo correcto, no era para apresurar las cosas, así que Joan, ha sido una aventura realmente el escribir algo ya para publicarlo y el poder verlo así en mis manos y el estar aquí en esta fecha de lanzamiento es increíble, así que gracias por tenernos de verdad y pues emocionados por la gente que ya nos está diciendo que ya lo tiene. Muy, muy emocionante.
3: Es muy emocionante definitivamente porque el contenido también habla de cosas que hoy están en la palestra, las redes sociales, qué nos influencia, qué está en nuestro corazón. Y quiero empezar obviamente desde el principio. ¿Qué significa para ti seguir a Jesús? Porque tengo entendido que naciste en un hogar cristiano, pero no todo fue color de rosa.
4: Claro, mira, para mí, algunos tienen experiencias con Jesús de la noche a la mañana, así un cambio radical. Para mí fue algo gradual, donde cuando estaba chiquito, recuerdo que mi mamá me dirigió a hacer esta oración a Jesús y creo que Dios se tomó esa oración en serio. Así que con el proceso de mi adolescencia, Dios fue formándome poco a poco y dándome una convicción de que a una temprana edad Él quería que yo tomara mi relación con Dios en serio. Ahí fue solidificando también mi llamado a lo que consideraba que Dios me estaba mandando a hacer desde muy joven, que era a compartir mi fe, a compartir con mis amigos que no conocían a Jesús. Así que, pero en el libro, la primera parte, literalmente hablamos sobre qué significa, de forma muy práctica, seguir a Jesús hoy en día. Y son tres ideas que compartimos en el libro. La primera es seguir a Jesús, comienza con estar con Jesús. Muchas veces a la hora de hablar de Jesús, hablamos sobre hacer esto, lo otro, disciplina aquí, y sí, es cierto. Sí. Pero más que antes de que Dios te llame a hacer algo, Él te llama a estar con Él. Entonces, comienza con estar con Jesús. Seguir a Jesús también es ser como Jesús. Cuando Dios te llama a estar con Él, Él te ama tal y como estás, pero te ama lo suficiente para no dejarte así. Entonces, te invita a un proceso de transformación. Y por último, Jesús al invitarte,
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4: Si Jesús predica, ahora tú ve y predica a otros. Si Jesús trae restauración, reconciliación, compasión, ahora tú ve y comparte esas cosas. Entonces, ese es el tema que exploramos al principio sobre hoy en día. Sí, mucha gente a la hora de decir alguien es cristiano, sigue a Jesús, vienen como muchas presuposiciones también con eso, pero a un nivel básico, el ser un seguidor de Jesús implica estar con Jesús, ser como Jesús y hacer lo que Jesús hace.
3: En el libro hablas de tu propia experiencia con esto y dices muy sinceramente que no siempre tuviste ese enfoque, que llegó un momento cuando iniciaste en las redes sociales que te enfocaste un poquito más en tu imagen,
4: claro,
3: en lo que estabas haciendo, y creo que tiene mucho que ver con lo que dices, ¿no? Pensamos en que el hacer nos acerca a Dios, pero es todo lo contrario, ¿no?
4: Claro.
3: Háblame un poco sobre ese proceso y cómo regresaste nuevamente al primer amor, por decirlo así.
4: Claro que sí. Mira, yo comencé a hacer videos cuando estaba muy chiquito, pero de forma pública. Cuando tenía 19 años comencé un canal en YouTube y empecé a hacer lo que me gusta porque siempre he disfrutado compartir quién es Jesús, pero a la misma vez tenía 19, 20 años y con el tiempo, cuando empiezas a ver que, wow, la gente me está siguiendo a mí y hay un glamour, que, cierto que el glamour que viene con tener ciertos seguidores,
3: sí, sí, sí.
4: Llega un momento donde en varias temporadas he tenido que examinar mi corazón. Hay una oración que David hace y dice: Dios, examina mi corazón. Y hay veces, incluso cuando no nos damos cuenta, hay motivos escondidos en nuestro corazón donde hoy en día también creo que muchos dicen: no, yo también quiero compartir a Jesús en mis redes. Y está bien. El problema es cuando quieres compartir el nombre de Jesús, pero también quieres compartir el tuyo también. Y quieres que más gente conozca a Jesús, pero también el tuyo también. Y creo que la invitación de Jesús es hacer lo contrario, que es lo que Juan el Bautista dijo cuando dijo: ¿sabes qué? Es necesario que el nombre de Jesús sea exaltado y más conocido, y que el mío realmente sea menos conocido. Entonces, creo que hay algo que es muy liberador de decir: ¿sabes qué? No se trata de mí. El día de mañana, realmente espero que se olviden de mí, pero que no se olviden de Jesús. Entonces, en mi caso, pues Dios ha sido muy paciente conmigo, muy fiel, incluso cuando he encontrado esa inseguridad en mi corazón de que yo digo: no, pero también quiero que me conozcan a mí y Jesús. Y ¿sabes qué? Vamos a tener que tomar un tiempo donde nos vamos a retirar un poquito. Es hora de apagar el teléfono, dejarlo a un lado. ¿Qué te parece si volvemos a la palabra de Dios y deja que te hable y que te ministre ahí en esos espacios? Así que para mí ha sido un proceso de más de 10 años donde en diferentes temporadas Dios es bueno para invitarme. La palabra que la Biblia usa se llama arrepentimiento. Cuando encuentro en mi propio corazón motivaciones que son equivocadas y honestamente simplemente asquerosas. Cuando yo quiero ponerme a mí enfrente de Dios, eso es un problema y encuentro libertad en mi corazón cuando digo: ¿sabes qué? Yo mejor me alejo y que Dios siga tomando el lugar de protagonismo.
3: Hay algo interesante que mencionas en el libro y es que tú te mantienes activo en tu iglesia local. O sea, estás sirviendo, sirves en inglés, sirves en español. ¿Funciona eso, digamos, como un filtro a nuestras intenciones para mantenernos cerca de Jesús? Y en el libro, cuando das sugerencias, ¿no?, de cómo poder nosotros mantener una relación con Jesús que no es barata, que no es falsa, ¿es eso una forma?
4: Yo creo que sí. Yo creo que es crucial el ser parte de una iglesia local.
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4: Tuvimos diferentes temporadas de viaje cuando nos metimos así a tiempo completo a las redes sociales y llegó un momento donde estábamos ocupados, estábamos trabajando, estábamos conociendo mucha gente, pero reconocimos que estábamos desconectados, que no teníamos raíces en ningún lado y nos sentíamos cansados. Mucha gente nos conocía, pero no éramos conocidos por nadie realmente. Wow. Entonces, llegó un punto donde dijimos: ¿sabes qué? Tenemos que hacer un cambio. Y ahí es donde decidimos buscar una iglesia local y servir. Básicamente llegar y decir: ¿sabes qué? ¿Cómo estoy aquí para servir? ¿Les puedo ayudar a mover sillas o que ustedes quieran? Y ahí fue cuando yo también acepté la posición de ser pastor de jóvenes. Esa fue mi introducción. Y pues hicimos eso por un tiempo. Hoy en día seguimos en otra capacidad, sirviendo en diferentes áreas, en la parte pastoral. Pero sin duda, no fuiste diseñado. Si estás escuchando en este momento, no fuiste diseñado para seguir a Jesús aislado o aislada. Fuiste diseñado para seguir a Jesús en un contexto de comunidad, con personas a tu alrededor que te animen, que te levanten los brazos cuando te sientas débil, que te sepan corregir también cuando te estás desviando, porque eso va a suceder también. Y eso hace absolutamente una gran diferencia. No hay comparación hoy en día, especialmente cuando alguien dice: no, pero es que yo ya sigo, yo tengo mis redes ahí, a mis amigos. Está bien, súper bien, pero también necesitas esa gente a tu alrededor.
3: Hablemos de los dos mandamientos importantes de la cultura actual.
4: Claro.
3: Que son como que una copia de los dos mandamientos que Jesús estableció, pero
4: sí,
3: totalmente diferentes.
4: Muy diferentes. Mira, hoy en día existe lo popular del mundo y por otro lado existe la palabra de Dios. Cuando ves la palabra de Dios, Jesús dijo que hay dos cosas que son las más importantes. Y Jesús dijo muy claramente: mira, tienes que amar a Dios con todo tu corazón. Y Jesús ahí metió a la fuerza el otro. Dijo: también tienes que amar a otros como a ti mismo. Ok. Por otro lado, en nuestro tiempo popular hay dos mandamientos que la cultura dice: no, no, no, esto es lo más importante. Y esas dos cosas son: uno, tienes que seguir tus sentimientos por encima de todo. Y dos, tienes que buscar tu felicidad por encima de todo. Esas dos cosas son muy diferentes. Si tú decides aceptar lo que la cultura popular nos enseña, tu vida va a ser radicalmente diferente a lo que si tú escuchas lo que Jesús dice y decides obedecer sus palabras. Entonces, en el libro, pues obviamente hablamos que cuando tú sigues un camino, hay muchas implicaciones con eso. Y hoy en día estamos viendo resultados. Vivimos en la generación más ansiosa de la historia. Sí. Hay mucha confusión incluso sobre lo que es verdad o qué es falso. Vivimos aislados. Hay mucha distracción. Pero Jesús dijo, hay gente que hoy en día está atada en adicciones, pero Jesús dijo, ¿sabes qué? Yo vengo a traer libertad. Cuando tú vives en obediencia a la palabra de Jesús, lo que encuentras es vida y libertad. Y yo creo que eso es lo que nuestra generación realmente, si alguien especialmente hoy dice, ¿sabes qué? Si yo me siento un poquito enredado en esto o atado en esto o con este hábito que quizás me está dañando, Jesús diría, ¿sabes qué? Simplemente regresa a quien yo soy, regresa a nuestra relación, regresa a lo básico, regresa a mis palabras y escucha lo que digo y sígueme. Y ahí es donde sigue la temática del libro.
3: Me llama mucho la atención a este tema porque realmente hoy en día las personas piensan que a Jesús no le interesa su vida amorosa. Por ejemplo, tuve una conversación con una amiga que vivía con su novio y me dijo, pero es que Jesús me ama, él no le interesa si yo vivo con él o no. ¿Qué le puedes decir a las personas que piensan de esa manera?
4: Claro, primero, tu relación con Jesús no es algo que se limita solamente a un día a la semana o solamente a un tiempo pequeñito en tu mañana cuando te levantas.
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4: relación con Jesús realmente Voz de Dios en las es alturas. Una transformación de tu corazón, de quién tú eres. Y si ese es el caso, eso afecta absolutamente cada área de tu vida, incluyendo tu trabajo, claro, tu iglesia, tus amigos, pero también mucho más tus relaciones. Y lo que le diría a esa persona es que si es cierto que Dios te ama, Él también quiere lo mejor para tu vida. En Génesis 6 habla sobre el momento donde a Dios se le rompió el corazón porque vio la maldad en el mundo y dice que le dolió hasta el corazón. Cuando Dios ve nuestras vidas y cuando nos movemos en una dirección de desobediencia y el resultado es daño y dolor, a Dios le rompe el corazón. Entonces, si me preguntaras, ¿será que a Dios le importa con quién me caso, mi relación o qué es lo que hago, no hago en privado o en público? La respuesta es absolutamente, porque Dios es un Dios que ama y quiere lo mejor para tu vida. Y cuando Dios te comunica reglas, no lo hace porque le gustan las reglas, lo hace porque te ama a ti. Y cuando Dios dice que no, no dice que no solo por decir que no, te dice que no porque eso lo que significa es no te hagas daño. Entonces, cuando Jesús te invita a seguirle, te invita a dar una entrega de absolutamente cada área de tu vida, incluyendo tus relaciones. Y en el libro hay toda una sección donde hablamos sobre pues diferentes ideologías sobre el amor, la sexualidad, los sentimientos. Así que pues ahí continúa la conversación.
3: Y la mayoría de las personas va a leer el libro y va a buscar esos capítulos. Yo quiero preguntarte sobre uno que estoy segura va a causar mucha controversia. ¿Cómo ser libre de la pornografía?
4: Sí, claro.
3: Obviamente la palabra pornografía no existe en la Biblia. Y hay muchas personas que piensan, bueno, pero esto es algo privado. Yo no estoy dañando a nadie, no es adulterio, no es fornicación. ¿Qué argumento presentas en el libro sobre la pornografía y cómo ser libre si estás enredado en ella
4: claro.
3: hoy en día?
4: La palabra pornografía en español no existe en la Biblia, tienes razón. Pero la palabra porneia sí existe en la Biblia y es la palabra en el Nuevo Testamento que se usa para describir todo lo que es inmoralidad sexual. La ley judía tenía una definición muy clara sobre cuál es el diseño de Dios para la sexualidad del ser humano de parte de Dios. Y esa es una relación entre un hombre y una mujer por el resto de tu vida bajo la autoridad de Jesucristo. Ahora, eso está muy claro. Entonces, cuando Pablo dice en el Nuevo Testamento, mira, si tú sigues a Jesús, necesitas no tanto como que luchar con la inmoralidad sexual o como que intentar ponerle en su lugar, no dice, uy,

0: Eso no es cierto, pero también desde un punto de vista sociológico tampoco es cierto, desde un punto de vista lógico tampoco es cierto. La pornografía, hay estudio tras estudio hoy en día que está mostrando lo desastroso que es, especialmente para nuestra generación. Hoy en día el niño promedio comienza a ver pornografía entre los 8 y 12 años.
1: Wow.
0: El acceso a la pornografía hoy es más disponible y más accesible que nunca. Y estadísticamente la gran mayoría de personas están consumiendo regularmente pornografía. Y el problema con la pornografía, bueno, aparte hay muchos, pero si tuviera que hablar sobre uno, Dios te diseñó para que tú tuvieras una relación dentro de matrimonio pleno, saludable, donde encuentras vida. La idea de la familia fue idea de
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0: Dios.
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0: Es algo
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0: Idea de Dios también. La pornografía lo que hace es que, no es que algunos dicen, no, es que la pornografía es adicción al sexo, la pornografía es adicción a la diversidad. Entonces, cuando fuiste diseñado para una persona y neurológicamente a unirte a esa persona, lo que la pornografía hace es que reprograma tu mente y te hace literal, destruye tu capacidad para el día de mañana tener intimidad con una sola persona. Entonces, hoy en día ves que nuestra generación habla mucho sobre el amor y likes y todo, pero somos muy malos para mantener una relación a largo plazo con una sola persona y donde puedas encontrar felicidad y simplemente ser feliz. Ya de por sí el matrimonio es difícil, la pornografía va a destruir toda oportunidad que tengas de poder crear una relación íntima. Y hay muchos estudios sobre esto. Jesús también dijo, mira, si tú ves a una mujer y la deseas con la intención de desearla sexualmente, es como cometer adulterio y es pecado. Y habla sobre que hay que ser radicales sobre eso, pero por sobre todo que necesitamos un cambio de corazón. Entonces la solución, si alguien nos está escuchando, mi solución, porque estamos hablando de Jesús, no es solamente, mira, inténtalo de nuevo. Mi solución es necesitamos volver a Jesús, porque Jesús es quien hace esa cirugía en nuestro corazón para hacernos libres desde el interior. Claro, yo puedo ponerme práctico y poner mis límites. Eso es bueno, adelante. Pero por sobre todo, tu confianza debería estar puesta en que Jesús es quien puede hacerte libre y puede ayudarte a moverte en dirección hacia libertad. Y hay todo un capítulo sobre eso.
1: ¿Cuál fue, ya para concluir la entrevista del día de hoy, el capítulo más difícil de escribir?
0: ¡Qué buena pregunta! ¡Wow! El capítulo más difícil, yo creo que tendría que ser el capítulo donde hablamos sobre las influencias ideológicas respecto a la sexualidad, incluyendo las que tienen que ver con identidad de LGBTQ+, el movimiento transgénero. Hay todo un capítulo, creo que se llama Las iglesias, el arco iris y no me acuerdo qué más, pero hablamos un poquito a profundidad sobre qué hacemos con estas ideologías tan populares hoy en día. Esos son temas que yo creo que como iglesia, como seguidores de Jesús, no estoy seguro que tenemos las herramientas suficientes incluso para que alguien en su lugar de trabajo pueda tener las conversaciones normales de la vida. Bien. Si alguien te llegase a preguntar por qué tú crees lo que tú crees, porque la Biblia dice, no estoy seguro. Entonces, lo que intento hacer a través de ese capítulo es básicamente darte el lenguaje y explicártelo de forma más clara el por qué la visión de Jesús para tu sexualidad es mejor que la visión de la cultura popular.
1: Jesús, las iglesias y la bandera del arco iris es el capítulo número 6, así que lo puedes buscar en Sígueme, que ya está disponible en todas las plataformas. Y bueno, obviamente me queda tan poco tiempo, pero sí tengo que hablar un poquito más de esto, porque tienes razón. No creo que estamos equipados para dar la respuesta correcta. Cuando nuestros jóvenes vienen a nosotros en las reuniones de jóvenes y nos dicen, pero ¿por qué nosotros podemos casarnos y ellos no pueden casarse? ¿Qué tiene de malo? ¿Cómo un Jesús amoroso puede permitir que nosotros seamos felices en matrimonios y ellos no? Cuando digo ellos, digo
0: alguien con atracción LGBT, al mismo sexo, claro.
1: Exacto.
0: Sí, claro.
1: Entonces, ¿cómo responderle a nuestros jóvenes que sinceramente tienen una pregunta franca en su corazón?
0: Sí, es una excelente pregunta y voy a hacer lo posible para responder una pregunta tan compleja en tan
1: si
0: solo
1: no,
0: unos minutos.
1: Y si no, está en el libro. Y si no, está en el libro.
0: Así que, pero tenés razón, es cierto. Es una muy buena pregunta. Mira, volvería al principio. El autor de la sexualidad y del matrimonio es Dios. Entonces, si alguien me dice, ¿por qué no puede haber lo que hoy se le conoce como matrimonio gay? Mi pregunta para esa persona sería, ¿cuál es tu definición del matrimonio? Y hay que comenzar por ahí, porque primero hay que definir los
2: términos.
0: Esta
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0: Como la cultura popular,
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0: Y mi pregunta sería, ¿y por qué dos?

0: ¿Por qué no más? ¿De dónde surge tu definición de matrimonio? Y si me preguntas a mí de dónde surge la mía, yo te diría de la palabra de Dios, donde Dios define el matrimonio desde un principio entre un hombre y una mujer por el resto de la eternidad bajo la palabra que se usa en la Biblia, es la palabra pacto. Es un compromiso radical, en cierto sentido, donde se sacrifica uno. Si mi definición es ahí, yo no puedo cambiar esa definición. Entonces si alguien dice, no, pero mi matrimonio es esto, bueno, entonces es otra definición de matrimonio y ya estamos hablando de dos cosas muy diferentes. Entonces, no es que uno puede, otros no, es que Dios es un Dios bueno. Y debido a que Él es un Dios bueno, una vez más, cuando Él dice que no, lo que quiere decir es no te hagas daño. Y cuando Él diseña algo, es porque Él sabe lo mejor para mi vida. Entonces, yo tengo la opción y mis amigos también pueden tener la opción, y ya sea alguien que cree en Cristo o no, tú tienes la opción de decidir en quién vas a confiar, en la ética sexual popular, en tu propia opinión o en lo que Jesús nos enseña en su palabra. Y en mi caso, pues yo creo que Jesús sabe más que yo quiero confiar en lo que Él me enseña.
1: Y yo también. Muchísimas gracias, Carlos.
0: Gracias, Joana,
1: por compartir con nosotros. Sígueme, ya está disponible. Carlos Erazo, muchísimas gracias por este libro. Enhorabuena.
0: Muchas gracias.
1: Gracias a ti. Gracias a ustedes también por el voto de confianza. Será hasta la próxima. Chao, chao.
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1: ¿Qué tal, querido amigo o amiga del programa Cruzada con Luis Palau? Mi nombre es Jorge Escopazo y quiero darle la bienvenida a este programa especial en donde estaremos culminando con esta serie de mensajes que nos ha ocupado en los últimos días acerca de el misterio de la cruz de Cristo. Nuestro programa se titula Su respuesta al misterio, así que yo le invito, como siempre, a que tome su Biblia para seguir de cerca la lectura de los pasajes de hoy y aprovechar así mejor el tiempo que pasamos juntos. Adelante, Luis.
2: Mi amable oyente, yo quisiera que hoy analicemos dos puntos más acerca del glorioso misterio de la cruz de Cristo. Nos preguntábamos en programa anterior, ¿cuál era el mensaje del cristianismo primitivo?
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2: Un mensaje de poder y amor. ¿Tiene que presentarle al mundo pagano, o al mundo protestante, o a cualquier mundo que se quiera? Sí, señor. Es el mismo mensaje. Y hemos visto, gracias al doctor Miguel Green, que hay tres cosas principales que los cristianos primitivos tocaban. Primero, predicaban una persona. Segundo, proclamaban un obsequio, un regalo. Y tercero, esperaban una respuesta. Esperaban una respuesta porque la oferta de Jesucristo no es algo que se puede tratar livianamente. Pero vamos por partes. En el estudio anterior vimos que la Biblia enseña que todos los apóstoles y los cristianos primitivos predicaban a una persona. Su mensaje era francamente cristocéntrico. Les cité Hechos capítulo 9, donde dice que inmediatamente les proclamó a Jesús. En otro lugar dice inmediatamente les predicó a Jesús. Eso está claro, y que la cruz y la resurrección eran la médula, el mero corazón del mensaje apostólico y de la iglesia primitiva. Y dijimos que desde la reina de Inglaterra hasta el hermano más humilde en Argentina, esta gente que conoce y oye el mensaje y cree en Jesucristo tiene vida eterna. Les dije que he visto budistas que lo han aceptado y he visto hindúes que lo han aceptado. He visto musulmanes, he visto ateos, porque hay poder en la persona de Jesucristo. Ahora bien, no solamente predicaban una persona, proclamaban un obsequio, un regalo. Juan 10:28, palabras de Jesús, dice, yo les doy vida eterna, no perecerán jamás, ni nadie les arrebatará de mi mano. ¿Notó usted lo que dice Jesús? Yo les doy vida eterna. Y la Biblia enseña repetidamente, en el libro de San Juan y en el libro de Romanos en particular, que la vida eterna, la salvación, el perdón de los pecados, la seguridad del cielo es un regalo de Dios. Es el regalo del perdón, el obsequio del Espíritu Santo, el regalo de la adopción en la familia de Dios, el regalo de ser reconciliados con Dios. Es un regalo para toda la gente, sin excepción, que cree de corazón sincero en Jesucristo. Dios es el autor de este regalo. Y esta es la esencia del nuevo pacto, el nuevo testamento, el nuevo contrato que Dios hizo con la raza humana. Fue profetizado por el profeta Jeremías, fue profetizado por el profeta Ezequiel, y ellos decían que el nuevo testamento, el nuevo pacto que usted puede leer en Jeremías y en Ezequiel, tenía tres marcas grandes. Primero, perdón de pecados. Segundo, un corazón nuevo. Y tercero, la posesión del Espíritu Santo internamente. ¿Y sabe cuál fue la mejor de las mejores ilustraciones de todo esto? Fue cuando se convirtió el salvaje Saulo de Tarso, asesino y criminal, que mató al primer mártir cristiano, el amado y tierno Esteban. El primero que muere, según la historia bíblica, por el nombre de Jesús, se llamó Esteban. Y yo le di a mi hijo menor, junto con mi esposa, le dimos el nombre Esteban, porque es un nombre precioso que trae memorias preciosas de la historia del cristianismo primitivo. Esteban fue el primer mártir de la iglesia. ¿Y cuál fue el líder que, con un grupo de salvajes, atacó al pobre Esteban y lo mató? Saulo de Tarso. Usted me dice, ¿quién es ese Saulo de Tarso? Saulo de Tarso luego tuvo un encuentro con Jesucristo y se transformó. Fue transformado poderosamente porque ese Saulo de Tarso, criminal como era, se arrepintió y por la fe recibió el regalo de Dios, que es vida eterna y perdón de pecados por la fe en Jesucristo. ¿Sabe quién era ese Saulo? era el apóstol San Pablo.
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2: Dios le mandó
3: Dios
2: un hermano humilde, que solo se menciona una vez en el libro de los Hechos y nada más, se llamaba Ananías y vivía en la ciudad de Damasco, este Saulo que estaba ciego, el Señor lo manda a Ananías y le dice, ve y me le hablas a este señor, Saulo de Tarso. Y entonces le dice, hermano Saulo, le dice, levántate, bautízate, lava tus pecados y sé lleno del Espíritu Santo. Tres cosas, ¿eh? Lava tus pecados, bautízate y sé lleno del Espíritu Santo. Ese es el nuevo pacto, ese es el nuevo testamento, es el contrato de Dios con la raza humana hoy. Hay perdón por los pecados pasados y hay poder para la vida futura. Y todo prominentemente es un obsequio de Dios, lo cual los apóstoles proclamaron a través de su mundo en aquellos años primitivos del cristianismo, y hoy está conquistando millones, alabado sea Dios, a través de nuestro mundo, la proclamación del regalo de Dios que es vida eterna en Jesucristo. Estuvimos en una gran campaña en la ciudad de Hong Kong, una gran y hermosa ciudad. Le digo la verdad, yo me asombré que más de 30.000 personas, muchos de ellos universitarios, gente culta y de dinero, cuando les presenté sencillamente la persona de Cristo y les proclamé claramente por la gracia de Dios, el regalo de Dios que es vida eterna en Jesucristo, 32.000 en solo 8 días le rindieron su vida a Jesús. ¡Qué cosa estupenda! ¡Qué satisfacción tan grande! Y yo le digo, mi estimado amigo predicador, mi querida maestra de escuela dominical, querido pastor, querido padre, yo le quiero decir, hermano, hermana, madre, hermanita, quien sea usted, no se avergüence de la sencillez de levantar a Jesús y de ofrecerlo como es en verdad, el regalo de Dios que es del cual Dios es autor. Por último, los apóstoles esperaban una respuesta. Ellos no se avergonzaban de pedirle a la gente que escuchaba el mensaje de Cristo que se decidieran o a favor o en contra de Dios. Los apóstoles esperaban resultados. Ellos predicaban con vistas a la conversión. Ellos desafiaban a la gente a que hicieran algo. Porque el cristianismo y el mensaje de Cristo no es solo información que estamos impartiendo, sino que es una demanda que estamos pidiendo. Cuando Pedro les predicó en el día del Pentecostés lleno del Espíritu Santo, los israelitas exclamaron, varones hermanos, ¿qué haremos? ¿Qué haremos? Y San Pedro le dice tres cosas. Primero, den media vuelta, arrepiéntense del viejo camino de vida. Abandonen el pecado, hagan un quebranto radical con el pecado. Quemen sus libros de ocultismo, quemen todo lo que sea pecado, arrepiéntanse. Segundo les dice, vuélvanse a Dios, crean en su Hijo Jesucristo. Este era el mensaje, crean en el Cristo resucitado. Confía en Cristo, reciba a Cristo, confía en Él, crea en Él. Y por último les dijo, bautícense. Y en ese primer día, cuando Pedro predicó, más de 3.000 personas se bautizaron. Saulo de Tarso, cuando se le acercó a Ananías, oyó el llamado y el llamado a la decisión.
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2: Lava tus pecados, sé lleno del Espíritu Santo. Y Pablo cambió su mente, cambió su conciencia, cambiaron sus emociones, cambió su voluntad, cambió su vida, así como San Agustín, el de Hipo, él cambió, como Cipriano, el aristócrata, como millones se han cambiado cuando recibieron y respondieron al llamado del Señor. El misterio del cristianismo poderoso es el misterio de la cruz y la resurrección de Jesús. No nos avergoncemos de hablar de Jesús.
1: 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Si prefiere hacerlo a través del correo postal, escríbale a Luis Palau, apartado 15, ciudad de Guatemala, Guatemala. Llegamos hacia el segmento de la música y hoy nos va a acompañar Pablo Olivares con la canción Yo quiero amarte más.

0: Y así nos acompañaba Pablo Olivares por el segmento musical de nuestro programa Cruzada con Luis Palau, con esta preciosa melodía titulada Yo quiero amarte más. Lamentablemente nuestro tiempo se terminó, nos tenemos que despedir, pero si el Señor lo permite, nos vamos a estar reencontrando en nuestra próxima presentación. Hasta entonces, que Dios le bendiga ricamente.
1: Amigos oyentes, muchas gracias por su fina sintonía al programa de este día. Les estaremos esperando muy pronto para el próximo programa Cruzada con Luis Palau. Hasta entonces, recuerden las palabras de nuestro Señor Jesús. Felices los de corazón limpio, pues ellos verán a Dios.

0: Son las 10 en punto.
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4: ¿Qué sucede después de decir te amaré para siempre? Es fácil hacer esa promesa cuando el amor está en su punto más alto. Pero ¿qué pasa cuando llegan las diferencias, cuando las discusiones aparecen y las flores del romance comienzan a perder algunos pétalos? Toda pareja enfrenta momentos difíciles. La pregunta no es si llegarán las crisis, sino cómo enfrentarlas y salir fortalecidos. Hoy conoceremos la historia de una pareja que aprendió a superar esos momentos. A través de su experiencia descubriremos principios que pueden fortalecer cualquier matrimonio. Historias que cambian el corazón. Bienvenidos al encuentro de hoy. Soy su amigo Heriberto Ayala y hoy tengo el privilegio de conversar con dos invitados quienes compartirán con nosotros sus experiencias en el matrimonio. Pero antes de comenzar, quiero invitarles a visitar nuestro portal en internet www.encuentro.ca. Allí podrán conocer más acerca del Ministerio Encuentro y acceder a todos nuestros recursos. Ahora sí, damos la bienvenida a nuestros invitados. Estela y David, bienvenidos a este encuentro. Y por favor, cuéntenos quiénes son ustedes para que podamos conocerles más de cerca.
5: Hola, ¿qué tal? Un gusto poder saludarle. Gracias por este tiempo, esta entrevista. Soy David Ciani, soy pastor y también estoy aquí en compañía de mi esposa.
6: Bueno, un saludo a todos. Mi nombre es Estela y también es un placer para mí poder acompañarlos en este programa.
4: Háblanos acerca de su familia más extensa y, por supuesto, de su familia más cercana que ustedes tienen ahora.
5: Bueno, yo vengo de una familia que es bastante grande. Tengo 10 hermanos, ¿no? Mis padres, cuando yo tenía 18 años, al final decidieron separarse. Y bueno, fui creciendo, decidí ser pastor, estudiar. Estudié en Buenos Aires teología. Después de ahí ya en un campamento. Nosotros somos de la Iglesia Bautista aquí en Bolivia.
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5: Convencional, que es una reunión de todos los pastores, todas las iglesias nos conocimos, ¿no?, con mi esposa.
6: Bien, yo vengo de una familia un poco más reducida. Tengo una hermana gemela y éramos hijas únicas compartidas, decíamos nosotros, hasta que cumplimos casi 18 años y nació nuestro hermano menor. Mis padres se conocieron en la iglesia, vivieron toda una relación de noviazgo cuando estaban dentro de la iglesia. Entonces crecimos con esa cultura, ¿no?, de siempre asistir a la iglesia, trabajar en la iglesia. Mis padres eran muy de hacer misiones, de aprovechar las vacaciones, los paseos, las salidas de fines de semana para ir a diferentes pueblos. Les encantaba eso y crecimos en ese ambiente de hacer misiones donde quiera que vayamos.
4: ¿Cómo ustedes llegaron a conocerse y, por supuesto, llegar a ese matrimonio para que podamos conocerle más de cerca en como pareja, como matrimonio en este caso?
5: Como les comentaba, las iglesias bautistas hacen esta asamblea convencional, que es una reunión, y ahí fue el primer contacto, ¿no? Tuvimos una amistad, después nos volvimos a ver después de un año, casi en un campamento, y estuvimos de ahí y conociéndonos poco a poco.
6: La verdad es que nosotros somos de diferentes ciudades, de diferentes departamentos de Bolivia. Bolivia se divide en 9 departamentos. Yo soy de un departamento más al sur, él está más al norte, en medio de la Amazonía boliviana. Y nos conocimos en un tercer departamento. O sea, las probabilidades de habernos conocido eran solamente la voluntad de Dios. Mi mamá hizo un viaje misionero a la región de la Amazonía, visitó varias iglesias y él fue...
5: quien los recibió y los atendió.
6: Fue el ¿cómo se
5: anfitrión.
6: Dice? El anfitrión, ¿no? Él estuvo a cargo de ese viaje misionero. La verdad es que mi mamá fue la primera que quedó impresionada, ¿no? Así como emocionada con haberlo conocido. Y ella llegó del viaje y dice, ay, el pastor David, excelente pastor, esto, lo otro, así. O sea, fue la primera referencia que escuché de él. Sin embargo, yo tenía 23 años, ¿no? Entonces no estaba todavía en mis planes, ¿no? El buscar matrimonio ni nada. Yo lo había visto también en un campamento.
5: Y ya después yo hice un viaje a hacer un curso a Buenos Aires y mi esposa tenía que ir a hacer un negocio a Buenos Aires. Ahí yo
6: claro.
5: Creo que fue con otra intención también, pero bueno.
6: No, yo fui con intenciones netamente de negocio. Yo tenía un salón de belleza en Santa Cruz y estaba interesada en comprar una cabina solar, que era en esa época lo más impresionante que había por acá. Mi mamá me dice, ¿puedes contactarlo al pastor? Está allá. No, ella parece que sí tenía su doble intención. Y me dice, ¿puedes contactarlo para que él te ayude? Entonces ya yo le escribí por correo, porque en esa época todavía se usaba mucho el correo.
5: Ahí entablamos ya una bonita amistad, pero estábamos ahí como que ya más en contacto, direccionando ya la... Yo ya ahí me di cuenta que podía haber algo más.
4: ¿Cómo ha sido el caso de ustedes después del matrimonio? Por supuesto, algunas luchas, algunas pruebas que han pasado, porque sabemos que por más que sea de la misma cultura, tal vez la subcultura, las diferencias de familia, localidades, pueden influenciar. En el caso de ustedes, ¿cómo ha sido esa experiencia?
6: Para responder a su pregunta, desde el momento en que yo fui a Buenos Aires, que era en mayo, hasta el momento que nos casamos, pasaron 6 meses. Bueno, fue todo, decimos nosotros, siempre buscando la confirmación del Señor, orando. Pero en realidad yo no me esperaba, digamos, una propuesta tan formal y tan seria, porque él en ningún momento, como es costumbre, digamos, de nuestra región, decir que es mi novia, si querés, que enamoremos, qué sé yo, primero, ¿no? Él directamente me pidió matrimonio, me dice, quiero casarme con vos, y entonces a partir de ahí empezamos a orar en esa dirección, ¿no? No hubo un proceso como de noviazgo. Desde el momento que él me hace la propuesta, empezamos a orar en ese sentido, ¿no? Y buscando también la confirmación de nuestros padres, de nuestros pastores. Y en ese momento en el que también él me hace la propuesta, me hace una advertencia, y creo que todo inicia desde ahí, ¿no? Y quiero que él lo diga en sus palabras, porque yo no lo puedo reproducir así tal cual me lo dijo.
5: Yo le dije, mira, yo soy pastor. Y normalmente a las esposas de pastores le miran feo, la critican, está todo el tiempo en el ojo de las personas, siempre tiene defectos, siempre acá. Y ella me dice, bueno, ¿me querés animar o desanimar a casarme con vos? Pero yo le digo, no, quiero ser realista, ¿no? En muchos casos. Y entonces ahí, después de 2 semanas, ella me dio la respuesta, me dio el sí, y nos casamos en diciembre. O sea, 3 meses después nos casamos. Entonces los primeros años para nosotros fue un proceso de conocernos, porque ella vivía en Santa Cruz, yo vivía en una ciudad que se llama Ollarmerín, en el Beni, y nos fuimos a vivir a otra ciudad como misioneros. Entonces cambiamos de estado civil, cambiamos de ciudad, cambiamos de cultura, una subcultura, y nos fue muy difícil. Al principio sí, todo mucho, muy bonito,
6: claro,
5: mucho amor.
6: Claro, porque fue el principio, o sea, al principio fue nuestro proceso de conocernos y enamorar, que todo es hermoso, todo es casi perfecto, todo es bonito. Pero a partir de esos primeros meses también empezó el tema de que hubieron demasiadas cosas a qué adaptarnos, a qué cambiar, qué regular dentro de nosotros, ¿no? Con diferentes culturas, temperamentos, ideas quizás. Y ahí también surgieron algunas crisis, ¿no?
4: ¿Cuáles serían esas crisis que ustedes tuvieron que enfrentar como matrimonio, siendo matrimonio joven, por supuesto?
6: Yo voy a contar una experiencia así, la más sencilla, la más hasta divertida, podría decirlo yo, pero que en ese momento parecía ser pues lo más trágico, creo. Entonces, un día yo preparé una comida que acostumbraba a comer y se la sirvo a mi esposo, y era una crema de zanahoria, que es una crema, como una sopa espesa de verdura. Y él me mira y me dice, ¿y la carne? Y yo le digo, no, esta sopa se sirve así, es solo la crema con queso, ¿no? Entonces él me dice, no, yo no como sin carne. Y bueno, y ahí yo no supe qué hacer, ¿no? Entonces yo le digo, bueno, si no hay carne y no comes sin carne, bueno, me la como yo y yo me comí solita mi comida y ahora nos reímos de ese acto, pero realmente ahí empezó también, digamos, como que más inconformidad de la forma, las cosas que yo cocinaba o que ya no lo hacía con el mismo agrado, como para que él quede satisfecho, contento, y así como que un resentimiento de no le gusta, no acepta. O sea, cosas así que fueron quizás para otras personas insignificantes que a mí me afectaron, que yo pude sentir que me marcaron en un inicio de nuestra relación.
5: Sí, la parte administrativa también de la economía, ¿no? Porque yo no tenía mucha cultura de educación financiera, entonces llegaba el sueldo y en una o dos semanas se acababa, ¿no? Entonces nos quedábamos como colgando.
6: Sin embargo, yo administraba mi propio negocio, entonces tenía como más visión económica y también ahora empezaba a ser como dependiente de mi esposo, porque al lugar donde nos mudamos no pudimos
2: iniciar
6: un negocio del salón de belleza.
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6: Mi profesión no se podía desarrollar allá, entonces fue como que para mí una crisis grandísima fue acostumbrarme a depender de él, ¿no? Económicamente, espiritualmente, emocionalmente. Eso para mí también fue un tema bastante fuerte.
5: Estas pequeñas cosas fueron causando, acumulándose y después teníamos muchos conflictos, muchas discusiones. Los primeros años fueron, desde el primer año para adelante hasta el tercero, ¿no? Fueron superando crisis tras crisis tras crisis y incluso tuvimos al borde, yo siendo pastor y ella cristiana de toda la vida, ambos así con muchos principios bíblicos, al borde en algunas ocasiones de decir, bueno, mira, no damos más, mejor separémonos, ¿no?
6: Fue difícil también estar a cargo de una obra, al frente, con la presión de tener que ser el ejemplo, ¿no? Y de que todo tenga que llevarse de manera perfecta, pulcra, porque nosotros éramos el centro de la atención en ese lugar.
4: ¿Y cómo hicieron ustedes para poder sobrevivir esa etapa de crisis y venir a contar su historia aquí en Encuentro?
5: Bueno, ahí tuvimos que decidir, ¿no? Cuando vimos que estábamos muy mal y éramos pastores de una iglesia, dijimos, no podemos seguir así, ¿no? Entonces necesitamos buscar ayuda y ahí buscamos consejería a través de la tecnología, ¿no? Por Zoom, por videollamadas, por cosas así. Y también nosotros pusimos nuestra parte y ahí empezamos a decidir prepararnos porque decíamos con mi esposa, si a nosotros que somos pastores, que tenemos muchos recursos, que conocimiento bíblico y un montón de cosas, nos está costando la convivencia, nos está costando la vida matrimonial, ¿cuánto será a las personas que no tienen todos estos recursos o herramientas espirituales y conocimiento bíblico? Entonces ahí fue que decidimos especializarnos en matrimonio, familia, en educación y toda la cosa. Hicimos algunos cursos, unos diplomados y fuimos creciendo, pero fue un acto de decidir, ¿no? De decidir no seguir como estábamos porque que ya no daba más.
6: Primero reconocer, así como empezamos con todas las dificultades, ¿no? Cuando las reconocemos, entonces entendemos que necesitamos ayuda. Y ahí cuando reconocimos que necesitábamos ayuda y entendimos, bueno, fue lo primero que hicimos, pedir ayuda y dejarnos guiar, ¿no? Por Dios, por el Espíritu Santo, por las personas que estaban tratando de apoyarnos en este proceso.
4: Qué bueno escucharles a ustedes, Estela y David. Gracias por traer su historia aquí en Encuentro y que Dios le siga bendiciendo en su matrimonio.
5: Muchas gracias a ustedes por la entrevista y por la invitación. Siempre es un privilegio y recordar a los matrimonios que todo se puede en Dios.
6: Agradecemos por esta invitación y por la oportunidad de poder llegar a más hogares para ser bendecido y bendecir también de la misma manera.
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2: Es el discernimiento de espíritus. ¿Qué significa esto?
3: Bueno, vivimos en un mundo lleno de espíritus malévolos, diabólicos, viles. Y si usted me pregunta si creo en los demonios, le diré que sí, creo en los demonios. Los demonios existen y estos demonios son espíritus satánicos. Y el mismo Satanás se transforma en ángel de luz para engañar a los incautos espirituales. Dios da a algunos creyentes el don de discernimiento y ellos pueden mirar algo y decir, eso es algo diabólico. Es el mismo Satanás disfrazado de ángel. Es un lobo con ropaje de oveja. Necesitamos en nuestras iglesias hoy aquellos creyentes que tienen el don de discernimiento espiritual. Porque triste es decirlo, desde el pastor hasta el portero, pueden ser lobos disfrazados de ovejas.
2: Necesitamos en nuestras iglesias hoy aquellos creyentes que tienen el don de discernimiento espiritual, porque triste es decirlo, desde el pastor hasta el portero, pueden ser lobos disfrazados de ovejas. Amigos oyentes, sean bienvenidos a nuestro programa El Amor que Vale. Con nosotros el Dr. Adrian Rogers, en la voz del pastor Lenín de Janón, desarrolla la segunda parte de su estudio bíblico, Descubriendo su don espiritual.
3: Por favor, busque 1 Corintios 12, en la segunda parte del verso 8. A otro palabra de ciencia según el mismo Espíritu. Aquí la palabra ciencia significa sencillamente conocimiento. Esto no implica que usted lo sabe todo. Nadie, excepto Dios, lo sabe absolutamente todo. Pero el don carismático de conocimiento es la habilidad de conocer cosas que usted no podría conocer aparte del ungimiento y la guía del Espíritu Santo. El diablo ha falsificado este don por medio de la clarividencia. Pero usted puede conocer cosas por medio del Espíritu que no las podría conocer de ninguna otra manera. Por ejemplo, Simón Pedro supo que Ananías y Zafira estaban mintiendo en relación con la venta de una propiedad de ellos, de acuerdo al relato de Hechos 5. ¿Cómo Pedro supo eso? Él no estuvo allí con ellos cuando llevaron a cabo el negocio. Pedro tuvo una palabra de conocimiento por parte del Espíritu. Yo no tengo el don de conocimiento, pero creo que a veces Dios nos permite vislumbrar estas cosas. ¿Hay el don de la fe? Vea lo que dice el verso 9. A otro, fe por el mismo Espíritu. Anhelo que esta sea su fe. Ahora todos tenemos fe en un sentido general, pero esto es en un sentido muy específico, el don de la fe. Una fe capaz de mover montañas, como lo dice Pablo en 1 Corintios 13, 2. Y si tuviese toda la fe, de tal manera que trasladase los montes. Si usted quiere conocer a alguien con esta clase de fe, lea la historia de George Muller de Bristol. Fue un hombre que tuvo el carismático don de la fe. Creía en Dios y creía a Dios. Él consiguió millones de dólares para sus orfanatos, sin jamás decir a nadie de sus necesidades. Historias increíbles. Por ejemplo esta.
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3: De la costa de Nueva Inglaterra, en el Atlántico, y había una muy espesa neblina, por el cual el barco detuvo su marcha. Müller fue donde el capitán y le preguntó por qué el barco se había detenido. Lo siento, señor Müller, pero con esta neblina no podemos seguir navegando, sería muy peligroso. Pero, capitán, yo tengo que dar una conferencia que es muy importante para mí. Señor Müller, solo reanudaremos el viaje cuando se levante la neblina. Entonces Müller le dijo al capitán: bien, capitán, vamos a la cabina de mando a pedir a Dios que levante la neblina. El capitán, viejo lobo del mar, sabía que esa neblina no se disiparía sino en varias horas. Pero por complacer a Müller, fue con él hasta la cabina de mando. Allí se arrodillaron y Müller oró más o menos de la siguiente manera: Dios, tú sabes que debo estar en determinado lugar y a determinada hora. El capitán dice que no reiniciará el viaje hasta que la neblina haya desaparecido. Por lo tanto, Dios, ten la bondad de desvanecer esta neblina. Y muchas gracias. Amén. Más tarde, el capitán dijo que esa oración le pareció tan sencilla como si un niño la hubiera dicho. Y él comenzó a orar cuando Müller le dijo que no lo hiciera. Y el capitán le preguntó por qué no quería que él ore. Y Müller le respondió: por dos razones. Primera, usted no cree que Dios lo hará. Y segunda, porque Dios ya lo hizo. Incrédulo, el capitán se puso de pie. Y en efecto, la neblina había desaparecido. Mi amigo, debo confesar que yo no tengo esa clase de fe. Por supuesto que creo en Dios y tengo fe, pero la clase de fe de la que está hablando aquí es el don carismático de la fe. Y a otro, dones de sanidades por el mismo Espíritu. Note que la palabra sanidades está en plural, porque hay toda clase de sanidades: sanidad física, sanidad mental, sanidad espiritual, etc. Y Dios ha dado a algunos el don para sanar. Ahora, si usted no es un creyente, no tendrá el don de sanidad. Si es un creyente, pudiera ser que Dios le haya dado el don de sanar, sin que usted sea un doctor. Usted me dirá: pastor, ¿cree usted que tal o cual pastor tiene el don de sanar? Bien, le diré que Dios me ha dado el permiso para que no le conteste. Pero sí le diré que cualquier hombre o mujer que realice sanidades tendrá que dar cuentas a Dios. Pero con todo mi corazón creo que hay creyentes a quienes Dios les ha dado el don sobrenatural y carismático de sanar. Pero no debemos olvidar que Dios también usa médicos y medicinas para curar enfermos. Jesús dijo que los que están sanos no necesitan médicos, sino los enfermos. El verso 10 dice: a otro el hacer milagros. Pastor Rogers, ¿cree usted en los milagros? Pues claro que sí. ¿Por qué? Primero, porque creo en la Biblia, y segundo, porque creo que Dios existe. Y si decimos que no hay milagros, limitamos a Dios y le hacemos prisionero del mundo que Él mismo creó. Y si usted me pregunta si hay obradores de milagros en la actualidad,
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3: Y si me pregunta si yo personalmente conozco alguno, enfáticamente le respondo que no. ¿No cree que sería maravilloso si en cada iglesia hubiera por lo menos un obrador de milagros? Al estudiar la Biblia, usted descubrirá que los milagros se realizaron en grupos. Por ejemplo, los milagros que rodearon el ministerio de Eliseo y Elías, los milagros que fueron parte del ministerio de Jesús, los milagros que marcaron el ministerio de los apóstoles, y los milagros que están profetizados para los últimos días. Hay el don de milagros. Y usted dice: pastor, entonces una persona llena del Espíritu puede hacer milagros. La Biblia dice que Juan el Bautista fue lleno del Espíritu desde el vientre de su madre. Pero note lo que la Biblia dice acerca de él en Juan 10, versos 41 y 42. Y muchos venían a él y decían, Juan a la verdad ninguna señal hizo. Pero todo lo que Juan dijo de éste era verdad. Y muchos creyeron en él allí. ¡Qué bendición! Le diré que yo prefiero tener el poder de llevar a los hombres a Jesús, como Juan lo hizo, que resucitar muertos. Y Juan no realizó milagros, y era un hombre lleno del Espíritu. Pero su ministerio fue el de guiar a los hombres hacia Cristo. Luego se menciona el don de profecía. ¿Qué es profecía? No es primordialmente imaginar o suponer lo que pudiera pasar. Es declarar lo que va a suceder. Hay el trabajo de profeta, como Isaías y Jeremías. Y hay un ministerio de profecía. Yo creo que mi don es el de la profecía. ¿Qué es profecía? Profecía no es asustar a la gente. Algunas veces en las iglesias asoman personas que dicen que son profetas y tienen un mensaje totalmente negativo. Eso no es el don de profecía de ninguna manera. Si usted quiere saber qué es el don de profecía, lea 1 Corintios 14:3. Pero el que profetiza habla a los hombres para edificación, exhortación y consolación. Ahí está. Esa es la triple responsabilidad del ministerio profético: edificación, exhortación y consolación. ¿Y qué es edificación? Es construir. ¿Qué es exhortación? Es motivar. ¿Qué es consolación? Es afianzar. Y creo que ese es uno de los dones que se necesita urgentemente, de manera especial, para predicar la palabra de Dios. De hecho, si usted lee el capítulo 14 de 1 Corintios, descubrirá que el apóstol utiliza casi todo el capítulo demostrando la superioridad del don de profecía sobre el don de lenguas. El don de profecía para construir, para motivar, para afianzar. Otro don es el discernimiento de espíritus. ¿Qué significa esto? Bueno, vivimos en un mundo lleno de espíritus malévolos, diabólicos, viles. Y si usted me pregunta si creo en los demonios, le diré que sí, creo en los demonios.
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3: Espíritus satánicos. Y el mismo Satanás se transforma en ángel de luz para engañar a los incautos espirituales. Dios da a algunos creyentes el don de discernimiento y ellos pueden mirar a algo y decir, eso es del diablo, es Satanás disfrazado de ángel, es un lobo con ropa de oveja. Necesitamos en nuestras iglesias hoy aquellos creyentes que tienen el don de discernimiento espiritual. En el verso 10 de 1 Corintios 12, Pablo también menciona como don espiritual diversos géneros de lenguas. En el original la palabra es glosa, de donde tenemos palabras como glosar o glosario. El don de lenguas es un don sobrenatural para alabar a Dios en una lengua que uno nunca ha aprendido. En el día de Pentecostés, los apóstoles que habían recibido este don comenzaron a alabar a Dios. Y personas de muchas naciones que estaban en Jerusalén les escucharon hablar en sus propios idiomas. La Biblia dice que las lenguas no son una señal para los creyentes, sino para los no creyentes. Pablo dijo que él hablaba lenguas más que todos ellos. ¿Dónde lo hizo? En el campo misionero. Dios sobrenaturalmente le dio ese don. Y pudiera ser que Dios le ha dado a usted ese don para que le alabe en una lengua que nunca ha aprendido, como señala a los incrédulos, para que ellos vengan al conocimiento del Señor Jesucristo. Pablo dice que el Espíritu dio a otro interpretación de lenguas. ¿Qué es este don de interpretación de lenguas? Bueno, la palabra interpretación es una palabra muy normal que significa sencillamente traducción. Todos estos son dones espirituales, y como dice Pablo en 1 Corintios 12:11, pero todas estas cosas las hizo uno y el mismo Espíritu, repartiendo a cada uno en particular como Él quiere. Si usted todavía no ha descubierto su don espiritual, veamos lo que Pablo dice en el capítulo 12 de Romanos, desde el verso 4. Porque de la manera que en un cuerpo tenemos muchos miembros, pero no todos los miembros tienen la misma función. Así nosotros, siendo muchos, somos un cuerpo en Cristo, y todos miembros los unos de los otros. De manera que teniendo diferentes dones, según la gracia que nos es dada, si el de profecía, úsese conforme a la medida de la fe, o si de servicio, en servir, o el que enseñe, en la enseñanza, el que exhorta, en la exhortación, el que reparte, con liberalidad, el que preside, con solicitud, el que hace misericordia, con alegría. ¿Cómo puede usted descubrir su don espiritual? Permítame darle tres principios basados en Romanos 12. Primero, el principio del señorío.

0: usted descubrir su don espiritual? Permítame darle tres principios basados en Romanos 12. Primero, el principio del señorío. Veamos los dos primeros versículos de Romanos 12. Así que, hermanos, os ruego por las misericordias de Dios que presentéis vuestros cuerpos en sacrificio vivo, santo, agradable a Dios, que es vuestro culto racional. No os conforméis a este siglo, sino transformaos por medio de la renovación de vuestro entendimiento, para que comprobéis cuál sea la buena voluntad de Dios, agradable y perfecta. ¿Quiere conocer la voluntad de Dios para su servicio? Entonces preséntese a Dios
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0: y
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0: Verá, su don debe tener poder para que sea operativo. Supongamos que usted se casa y recibe muchos regalos, una tostadora, una licuadora, una televisión, en fin, y usted y su cónyuge van a vivir en un apartamento sin electricidad. ¿De qué le sirven los regalos si no tiene en dónde conectarlos? Dios le ha dado un don cuando es salvo, pero el don comienza a funcionar cuando usted tiene el poder para operar ese don. Y ese poder usted lo adquiere cuando se presenta delante del Señor y le dice: aquí estoy, Señor, entregado totalmente a ti. Segundo, el principio de mayordomía. Leamos Romanos 12:3. Digo, pues, por la gracia que me es dada a cada uno que está entre vosotros, que no tenga más alto concepto de sí que el que debe tener, sino que piense de sí con cordura, conforme a la medida de la fe que Dios repartió a cada uno. Dios le ha dado a usted un don. Usted es el mayordomo de ese don y debe decir: el Señor, ¿cuál es el don espiritual que me has dado? Recuerde que Pablo en Romanos 12:2 dice que tendremos una renovación de nuestra mente. Bien, si Dios nos ha dado una mente renovada, ¿qué piensa que debe hacer con ella? Sugiero que piense con ella. ¿Y cómo debe pensar? No teniendo más alto concepto de sí que el que debe tener. En otras palabras, no vanagloriándose de sus dones espirituales, pero tampoco negando que los tiene, porque eso es un insulto a Dios. Dios le ha dado un regalo espiritual y usted debe ser un buen mayordomo. Tercero, el principio de compañerismo. Romanos 12:4-5. Porque de la manera que en un cuerpo tenemos muchos miembros, pero no todos los miembros tienen la misma función, así nosotros, siendo muchos, somos un cuerpo en Cristo, y todos miembros los unos de los otros. ¿Qué quiere decir esto? En sencillo español, eso simplemente significa: tú me perteneces a mí, y yo te pertenezco a ti. ¿Cómo puede descubrir su don espiritual? Sea parte del cuerpo de Cristo y póngase a trabajar. Es difícil pilotear un barco que no se mueve. En el cuerpo de Cristo no debe haber miembros inútiles. ¿Cómo mi mano sabe que es una mano? ¿Cómo funciona en el cuerpo cada uno de sus miembros? Es muy triste cuando alguien piensa que tiene el don de la predicación, pero los demás no tienen el don de escuchar. Si Dios le ha dado un don, Dios confirmará ese don por medio de los demás cuando le digan: ¿me puede ayudar en esto? ¿Nos gustaría que canten el coro? ¿Podría darme un consejo? ¿Me puede ayudar a entender este versículo? Y así usted descubrirá que su don sale a la superficie. ¿Por qué? Porque somos miembros los unos de los otros. Usted necesita un ministerio y Dios le ha dado un don. Y la palabra caris significa gracia y gozo. Cuando usted pone a trabajar su don de gracia, entonces el gozo del Señor comenzará a fluir en usted.
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0: ¿Qué sucedería si cada creyente en cada iglesia descubriera y desarrollara su don especial para traer hombres, mujeres, niños, niñas, jóvenes y ancianos a Jesús? ¿No sería eso maravilloso? ¿No sería estupendo que aprendiéramos a animarnos, exhortarnos?

0: respetarnos y apoyarnos unos a otros. ¿Qué está haciendo usted con el talento natural y el don sobrenatural que Dios le ha dado? Si usted no tiene una relación personal con Dios, sus talentos y dones los estará usando solo para su beneficio personal. Pero si Jesús es su Salvador y Señor, entonces sus talentos y dones no solo que beneficiarán a los demás, sino que traerán honor y gloria a Dios. Quisiera tener a Cristo hoy mismo en su vida. Entonces le invito a que repita conmigo la siguiente oración. Dios eterno, tú eres el dador de todo don perfecto. Ayúdame a reconocer el don que me has dado y ser un buen mayordomo. Pero antes necesito tu perdón por lo que he pecado. Señor Jesús, ten la bondad de entrar en mi vida. Quiero que seas mi Salvador y mi Señor. Límpiame y hazme un instrumento útil en tus manos. Y por fe, pido que controles mi vida. Y lo pido en tu santo nombre. Amén. Si usted hizo esa decisión espiritual, nosotros queremos compartir en su gozo espiritual. Así que tenga la amabilidad de escribirnos al respecto. Así nos dará también el privilegio de poder orar por usted y su nuevo caminar como parte de la familia de Dios.
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1: Dios da los dones para que se ejerciten con un espíritu de humildad y gratitud delante de Él, entregándonos a todo el cuerpo de Jesucristo, y para que todo el cuerpo sea fortalecido porque estamos ejercitando el don espiritual personal y particular que Dios nos ha dado a cada uno.
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1: Seguimos con nuestra serie sobre la iglesia y el mensaje anterior fue acerca de los dones de Dios a la iglesia, a su cuerpo. Ahora hablaremos de los dones dentro de la congregación, dirigidos a los individuos que constituyen el cuerpo de Jesucristo. Vayamos por favor a 1 Corintios, capítulo 12, versículos 1 al 7. Dice así: No quiero, hermanos, que ignoréis acerca de los dones espirituales. Por tanto, es nuestra responsabilidad comprender lo que la Biblia enseña sobre los dones espirituales. ¿Sabéis que cuando erais gentiles, se os extraviaba llevándoos como se os llevaba a los ídolos mudos? Por tanto, os hago saber que nadie que hable por el Espíritu de Dios llama anatema a Jesús, y nadie puede llamar a Jesús Señor sino por el Espíritu Santo. Ahora bien, hay diversidad de dones, pero el Espíritu es el mismo. Y hay diversidad de ministerios, pero el Señor es el mismo. Y hay diversidad de operaciones, pero Dios, que hace todas las cosas en todos, es el mismo. Pero a cada uno le es dada la manifestación del Espíritu para provecho. Ya hablamos acerca de los dones espirituales que Dios ha dado a la iglesia, como vimos en Efesios capítulo 4. Él ha dado a la iglesia apóstoles, profetas, evangelistas, pastores y maestros. Algunos de esos dones eran temporales y otros permanentes, como los de evangelista, pastor y maestro. Sin embargo, Dios ha dado igualmente un don espiritual a cada parte del cuerpo. Y por eso quisiera que ahora examináramos los dones que Dios ha otorgado a cada miembro del cuerpo de Jesucristo. Ahora bien, existe una diferencia entre tener un talento natural y tener un don espiritual. Todo el mundo, hasta cierto punto, tiene talentos naturales. Es decir, aquello con lo que nacemos como resultado de lo que Dios ve adecuado poner en nuestra vida al nacer físicamente.
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1: 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Por ejemplo, una persona tiene talento para el arte o la música. O un hombre tiene una mente que sabe cómo hacer dinero. Existe toda clase de talentos humanos que se relacionan con la capacidad que adquirimos al nacer y con los que Dios nos equipa para desempeñar la vocación que Él tiene para nosotros, o para relacionarnos con otras personas. Sin embargo, un don espiritual es el que Dios nos da cuando nacemos de nuevo, en el nuevo nacimiento, mediante el cual nos equipa para servirle. Pues bien, un cristiano usará ese don espiritual en cada faceta de su vida, y cada aspecto de su vida estará influenciada por su ejercicio. Una de las cosas que ocurren en el cuerpo de Jesucristo es que, por lo general, sin ser conocido por las personas ni por el individuo que ni siquiera entiende cuál es ese don espiritual, sirve a Dios con su talento humano. Y quisiera decirle algo, amable oyente. Si conoce cuáles son los dones espirituales y sabe cómo distinguir entre ellos, y si conoce la diferencia entre un don espiritual y un talento, podrá reconocer cuando alguien canta, predica o enseña, sin importar qué haga, si lo hace porque tiene un talento humano o si lo hace porque tiene un don de Dios. ¿Cuál es el propósito principal de Dios para el cual le dio a usted un don espiritual el día en que nació de nuevo? Permítame que le diga cuál no es. No es para hacerle sentir bien. En ocasiones oímos personas que dicen, o nosotros mismos decimos lo siguiente: quiero tener este don o ese otro, porque cuando lo tienes, te sientes de maravilla. Es como si estuvieras flotando en la vida cristiana. En ese caso quisiera decirle algo. No hay ni un solo versículo en la Escritura que diga que el propósito de los dones espirituales es hacernos sentir bien. Dios da los dones para que se ejerciten con un espíritu de humildad y gratitud delante de Dios, entregándonos a todo el cuerpo de Jesucristo, y para que todo el cuerpo sea fortalecido, porque estamos ejercitando el don espiritual personal y particular que Dios nos ha dado a cada uno. Vayamos por favor a Romanos capítulo 12, versículo 4. Dice así: porque de la manera que en un cuerpo tenemos muchos miembros, pero no todos los miembros tienen la misma función. Habla de todo el cuerpo de Jesucristo, igual que un cuerpo físico, que tiene manos, ojos, oídos, nariz y el resto. Dice que no todos los miembros tienen la misma función. El dedo no ve, y el ojo no se mueve como el dedo. La mano no puede ver, ni el pie puede oír. Cada miembro del cuerpo tiene su función concreta, y cada parte del cuerpo tiene una función determinada. Leemos ahora los versículos 6 al 8. De manera que, teniendo diferentes dones, según la gracia que nos es dada, si el de profecía, úsese conforme a la medida de la fe. O sea, el don que Dios le haya dado a usted es un don de la gracia de Dios otorgado para ejecutarlo en el cuerpo, para provecho de toda la congregación. Continuemos leyendo desde el versículo 7. O si de servicio, en servir. O el que enseña, en la enseñanza. El que exhorta, en la exhortación. El que reparte, con liberalidad. El que preside, con solicitud. El que hace misericordia, con alegría. Ahora bien, tomemos estos dones y digamos, por ejemplo, que usted nos invitó a cenar en su casa y que somos 8 personas. Una de esas personas cometió un error y todos los que están en la mesa tienen un don motivacional diferente.
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1: Golpeo un vaso de té helado que se derrama sobre su hermosa alfombra recién instalada. ¿Cómo reaccionarían estas 7 personas que tienen 7 dones espirituales? La persona con el don de profecía diría o pensaría: ¿es que no puedes comportarte mejor? La persona con el don de servicio se levantaría y buscaría de inmediato una toalla para limpiarlo. La persona con el don de enseñanza diría: veamos, la próxima vez que esto ocurra, podríamos hacerlo así. Y entonces daría una instrucción. La persona con el don de exhortación comenzaría a exhortarle y a decirle: bueno, no tienes que preocuparte por eso. La persona que organiza, que tiene el don de organización, se levantaría y diría: usted busque la toalla y usted consiga el trapeador. El resto puede seguir comiendo. Y la persona que tiene el don de misericordia diría: ah, pobrecito, siento mucho que lo haya derramado. Mire, cada persona se sentiría de manera diferente. Y la verdad es que todos estamos motivados por un don distinto. He aprendido que si queremos que una persona lo haga lo mejor posible y alcance su potencial, debemos descubrir cuál es su don motivacional principal y luego asignarle una responsabilidad que encaje con ese don. Amable oyente, puede tomar a una familia, una organización, una iglesia o un comité. He descubierto que la mejor forma de conseguir un comité fantástico y productivo es escoger a los hombres y las mujeres según su don espiritual, reunirlos y luego verlos actuar. Lo que ocurre es que cuando empezamos a descubrir nuestro don espiritual y estamos en una posición para ejercitarlo, nos ocurre algo. Por tanto, cuando hablamos de dones motivacionales, se encuentran en Romanos capítulo 12. Hablemos ahora acerca de las manifestaciones del Espíritu. Vayamos por favor a 1 Corintios capítulo 12, versículos 8 y 9. Dice así: porque a este es dada por el Espíritu palabra de sabiduría, a otro palabra de ciencia según el mismo Espíritu, a otro fe, o sea, fe para ese momento dado, por el mismo Espíritu, y a otro dones de sanidades por el mismo Espíritu. Permítame decir algo acerca de las sanidades. Se enseñan y se predican en el Nuevo Testamento toda clase de cosas sobre la sanidad. Y vemos que aquí siempre se habla de dones en plural. No dice que Dios haya dado a ningún hombre el don de sanar a todo el mundo. Cada acto de sanidad es un don personal y concreto para ese momento, esa ocasión y esa persona en particular. Dios sí da dones de sanidad. Probablemente da más dones de sanidad a las personas actualmente que en el primer siglo. Sin embargo, su propósito al hacerlo es que sea un acto de gracia y bondad, un acto de amor. y veremos a dos personas con la misma enfermedad. Una es sanada y la otra no. La misma persona ora por ambas y no hay explicación humana, pues Dios, por su gracia, escoge dar un don de sanidad a una, pero no a la otra. Y quisiera decirle a la persona que dice, una de ellas tenía fe y la otra no, que eso es peligroso, es cruel y está en desacuerdo con la Escritura y no hay ninguna prueba para decirle a nadie que el motivo por el cual Dios no le sanó es que la persona no tenía fe suficiente. Eso entra en contradicción con la Escritura y creo que es injusto emitir ese tipo de juicio. Vayamos ahora, por favor, al versículo 10. Dice así, a otro el hacer milagros, a otro profecía, a otro discernimiento de espíritus, a otro diversos géneros de lenguas y a otro interpretación de lenguas. No estamos diciendo que no existan las lenguas. En el Nuevo Testamento eran idiomas extranjeros, pero quisiera decir lo siguiente. Sea cual sea la manifestación del don que Dios le haya dado, cada uno tiene la responsabilidad de que se ejerza conforme
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3: Dios
1: de lo contrario,
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3: Dios
1: es confusión y frustración. Por tanto, cuando habla de las manifestaciones, leamos la segunda parte del capítulo. Vayamos por favor a 1 Corintios, capítulo 12, versículos 27 al 31. Dice así, vosotros pues sois el cuerpo de Cristo y miembros cada uno en particular. Y a unos puso Dios en la iglesia, primeramente apóstoles, luego profetas, lo tercero maestros, luego los que hacen milagros, después los que sanan, los que ayudan, los que administran, los que tienen don de lenguas. ¿Son todos apóstoles? ¿Son todos profetas? ¿Todos maestros? ¿Hacen todos milagros? ¿Tienen todos dones de sanidad? ¿Hablan todos lenguas? ¿Interpretan todos? Procurad, pues, los dones mejores. Puede que usted pregunte, ¿cuál es el mayor de todos los dones desde el punto de vista de Dios? Responderé a esa pregunta en un momento. Fíjese que hay diversidad en la congregación, diversidad de dones, de ministerios y de manifestaciones, porque no todos somos iguales. No tenemos las mismas necesidades. Y por tanto, la diversidad de dones constituye la unidad del cuerpo. Amable oyente, ningún don es más espiritual que otro. Ninguna persona es más espiritual que otra por tener ciertos dones. Ahora bien, no quisiera ser crítico por nada del mundo, pero sí me gustaría decir que hay ciertos dones que algunas personas pregonan como si a los demás les faltara algo si no lo tienen. Ahora, que me indiquen un solo versículo que lo demuestre. Solamente uno. Si no pueden hacerlo, y no podrán, entonces no tienen ningún motivo ni derecho a proyectar sobre todo el cuerpo de Jesucristo que cualquiera de los dones espirituales debiera buscar. Vayamos ahora, por favor, a 1 Corintios capítulo 14, versículos 1 al 3. Dice así, seguid el amor y procurad los dones espirituales, pero sobre todo que profeticéis. Dice que si queremos perseguir alguno de los dones espirituales, o si queremos tener alguno, entonces sigamos el amor y deseemos sinceramente los dones espirituales, pero en especial que profeticemos. Y aquí se refiere a declarar la verdad de una forma que pueda ser comprendida. Sigamos leyendo desde el versículo 2. Porque el que habla en lenguas no habla a los hombres, sino a Dios. Pues nadie le entiende, aunque por el Espíritu habla misterios. Pero el que profetiza habla a los hombres para edificación, exhortación y consolación. Por tanto, si alguien dice, si quisiera buscar un don, ¿cuál buscaría? ¿Lenguas, sanidades o milagros? No. Conforme a la Biblia, que es el único libro por el que debemos guiarnos, debería procurar declarar la verdad con claridad, de modo que quienes escuchan puedan entender los principios espirituales que Dios le ha enseñado. Él ha actuado en su propia vida, y usted les mostrará, a quienes le escuchan, cómo aplicar esas verdades a sus vidas. Ese es el don que debiera procurar. Si Dios quiere manifestar algo más en su vida, son cosas de Él. Pero este pasaje dice que debemos procurar, ¿qué? El don de profecía. O sea, declarar la palabra de Dios. Ahora bien, ¿cuáles son los resultados? ¿Cuáles son los resultados al descubrir nuestro don y empezar a ejercitarlo, en primer lugar, en nuestra familia? Es allí donde debe empezar. Después, en mi profesión y en mis relaciones sociales. Veamos los resultados. En primer lugar, cuando descubramos nuestro don, experimentaremos
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1: Entonces pensará usted, Señor, tú me has dado

0: actos. Hay una sensación de compromiso al hacerlo. El hombre o la mujer con el don de servicio querrá servir a los demás. Hay una sensación de satisfacción y contentamiento. Amable oyente, cuando usted ejercita su don motivacional, gana en contentamiento y satisfacción, porque el trabajo bien hecho es lo que Dios ha demandado de usted. Además, hay algo que creo que es muy, muy importante en todo el cuerpo de Jesucristo, porque todos somos diferentes. Existen cientos de tipos de personalidad, probablemente miles. Y cuando usted empieza a entender cuál es su don espiritual, empieza a entender los dones espirituales de otros. Y entonces empezamos a entender por qué las personas nos responden como lo hacen. Tenemos a una persona con el don de la misericordia, que por lo general no puede soportar mucho sufrimiento. Está la persona con el don de profecía que dice cualquier cosa. Tiene piel de rinoceronte y no puede sentir nada. Y tenemos a una persona con el don de la generosidad y la vemos gastando dinero a diestra y siniestra. En estos casos, puede verse una bandera roja. Ahora bien, una persona con el don de la generosidad puede parecer tacaña, pero no lo es. Dios le ha dado el don para ser muy perceptiva sobre qué hacer con su dinero y cómo utilizarlo. Y quiere estar muy segura de que se aprovecha al máximo su potencial. Así es como Dios coloca a las personas en la congregación para asegurarse de que todos seamos buenos administradores. Por eso, Dios ha puesto en el cuerpo diferentes tipos de personas. Lo que pasa, en ocasiones, es que hay alguien con el don de organización o con el don de servicio y quiere decirles a los demás cómo servir al Señor. Pues bien, eso no me gusta en particular. Lo que ellos hacen es ejercitar su don. Pero en ocasiones se produce un poco de fricción entre dos personas que están ejercitando sus dones y no entienden cuál es el don del otro. Por eso se molestan entre sí. El problema es que hay dos personas que intentan servir al Señor de forma genuina y sincera, pero sufren una colisión por su deseo sincero de obedecer a Dios. Amable oyente, una de las cosas que descubrirá es por qué las personas actúan como lo hacen. Entonces, ¿usted será capaz de hacer qué? Podrá empezar a ser receptivo para aceptar a las personas tal como son. ¿Sabe por qué el Señor Jesús nunca estaba molesto con nadie? La Biblia dice en el Evangelio de Juan, capítulo 2, que Él conocía a todos los hombres y sabía qué les motivaba. Sabía por qué respondían y por qué actuaban como lo hacían. Fíjese en que si usted entiende por qué las personas responden y actúan como lo hacen, no se molestará. Empezamos a aceptarnos unos a otros con base en una comprensión amorosa, y el Espíritu de Dios derrama su poder en esa congregación. Además, está la eficacia. Cuando usted ejerza su ministerio, sea lo que sea que Dios le llame a hacer, con base en su don espiritual y no en su talento natural, automáticamente será mucho más eficaz en lo que hace. Hay un último punto y creo que es el gozo. Amable oyente, cuando usted está haciendo lo que debiera hacer,
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0: comprendiendo a las personas que le rodean e invirtiendo su vida en ellas, el gozo será el resultado. Hay contentamiento, satisfacción, esa sensación interior de gozo profundo y permanente que Dios da porque está actuando en el gran cuerpo de Jesucristo. Y esa es la forma en que Él le equipó y le llamó a actuar. Amable oyente, siempre que somos obedientes a Dios y a la forma en que Él nos ha llamado a actuar, habrá una tremenda sensación de gozo. Por tanto, lo que usted querrá hacer es descubrir el don que tiene y ejercitarlo en el cuerpo de Jesucristo. Cuando hagamos eso, seremos bendecidos a cambio. Ahora bien, ¿qué pasaría en todo el cuerpo de Jesucristo si el pueblo de Dios simplemente empezara a obedecerle, equipados con su don espiritual en su relación unos con otros? Yo creo que eso generaría un avivamiento espiritual. El mundo incrédulo quedaría totalmente asombrado por nuestro amor y dedicación hacia ellos al ver que los aceptamos tal como son. Estarían llenando las iglesias y diciéndonos: hábleme de esto que ha descubierto. Quiero tener lo que usted tiene.
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1: ¿Qué pasaría si cada persona que va a trabajar mañana comienza su trabajo diciendo: Señor, voy a servirte hoy, voy a hacer mi trabajo hoy como para ti? Amable oyente, esté seguro de que Dios haría algo impresionante en su vida, porque ¿sabe qué? Desde el punto de vista de Dios, eso es lo que debería ser natural para nosotros. Somos siervos del Dios Altísimo. Quizás usted diga: bueno, pero es que usted no conoce.
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1: Algo. Su gran jefe es mucho más importante que su jefe aquí en la tierra. Y el jefe al que usted y yo tenemos que rendir cuentas por toda la eternidad es a Dios. Y le diré algo más: Dios puede ocuparse de su jefe. Así que no se preocupe por eso. Entonces la cuestión aquí es su actitud. ¿Me veo sirviendo al Señor o trabajando para alguien? Amable oyente, escuche esto. Alguien puede hacerle pasar un mal rato, pero si está sirviendo al Dios Todopoderoso, ¿sabe qué? Usted solo tiene que decir: Señor, úsame como quieras. Enséñame a responder de manera que no importa lo que pase y lo que hagan, quiero que vean a Cristo reflejado en mí. Amable oyente, ¿sabe lo que ha hecho? Ha servido a Dios en un lugar difícil.
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0: 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La Buena Semilla para hoy se encuentra en 2 Corintios 3:18. Mirando a cara descubierta como en un espejo la gloria del Señor, somos transformados de gloria en gloria en la misma imagen como por el Espíritu del Señor. Y en 2 de Pedro 1:16, hemos dado a conocer el poder y la venida de nuestro Señor Jesucristo, como habiendo visto con nuestros propios ojos su majestad. La reflexión de hoy se titula «Ustedes serán mis testigos». Un testigo es alguien que ha visto u oído algo y debe informar de ello con la mayor fidelidad posible. El Señor Jesús
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0: seamos sus testigos.
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0: Creemos en Él, queremos compartir con otros nuestro gozo. El apóstol Juan podía hablar de lo que había visto y oído e incluso de lo que sus manos habían palpado. 1 Juan 1:1-3. El apóstol Pablo había visto y escuchado a Jesús. Hechos 9:3-6 y 22:14. ¿Y nosotros? ¿Lo hemos visto y escuchado? ¿Lo hemos contemplado? Esto no es dejado a nuestra imaginación. Jesús es revelado en la Biblia. Busquemos cada día en sus páginas todo lo que nos habla de Él, tal como Dios nos lo muestra. El rey David pidió una cosa al Señor y la buscó fervientemente: que esté yo en la casa del Señor todos los días de mi vida, para contemplar la hermosura del Señor, Salmo 27:4, y para conocerlo cada vez más, buscó la presencia de Dios con perseverancia. Amigo oyente, lo que los demás ven en nosotros da testimonio de Cristo, más que nuestras palabras, como sucedió en el caso de Moisés, cuyo rostro resplandecía cuando hablaba con el Señor, Éxodo 34:29. Significa reproducir a Cristo en toda nuestra manera de vivir. Cuando el Señor vuelva, le veremos y seremos semejantes a Él, 1 Juan 3:2. Pero Él quiere que en nuestra vida presente seamos transformados a su imagen poco a poco para reflejar lo que Él es. Así seremos testigos fieles. 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

0: las 12 en punto. 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
1: El terremoto de 7.4 en Colombia deja más de 150 muertos y 4.000 desaparecidos, mientras rescatistas remueven escombros en busca de sobrevivientes. Miles de personas se reúnen en Honduras para exaltar a Jesús durante el Congreso Soy Cristo en Movimiento. El Senado de Massachusetts aprobó un proyecto que ampliaría el acceso al aborto después de las 24 semanas de gestación y la Iglesia advierte sobre el riesgo para los no nacidos. Bienvenidos a esta nueva edición de Noticias de Mundo Cristiano. Para nosotros es un gusto que nos esté acompañando. Mi nombre es Jelani Lindo y a continuación vamos a mostrarles las noticias. El dolor y la incertidumbre golpean al occidente de Colombia tras el devastador terremoto de magnitud de 7.4. Equipos de emergencia, soldados y voluntarios remueven los escombros en una carrera contra el tiempo para encontrar sobrevivientes de este campo. Más de 150 personas han sido reportadas como fallecidas y al menos 4.000 continúan desaparecidas. Las autoridades advierten que estas cifras podrían seguir en aumento a medida que avanzan las labores de búsqueda y rescate. El presidente Abelardo de la Espriella declaró el estado de emergencia y señaló como prioridad el rescate de quienes aún podrían estar atrapados bajo los escombros. En medio de la destrucción, cada vida rescatada se convierte en un motivo para mantener viva la esperanza y aferrarse a la fe, mientras Colombia enfrenta esta dura realidad. Un traspaso de poderes cargado de fe y optimismo por parte del partido oficialista. El presidente Abelardo de la Espriella asume la presidencia del país con el reto de volver nuevamente a los valores y principios que se perdieron con el gobierno anterior de la izquierda.
2: Colombia pasará de un gobierno así.
1: A esto.
3: Elevo en primer lugar mi gratitud a Dios Todopoderoso, fuente de toda sabiduría y guía permanente de las naciones y de los...
2: Colombia se convierte en el 12º país de Latinoamérica en elegir a un gobierno de derecha con la llegada del presidente Abelardo de la Espriella, quien asumió de forma
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2: Miembros del gabinete.
4: Juro a Dios y prometo al pueblo cumplir fielmente la Constitución y las leyes de Colombia.
2: Durante la ceremonia, la fe tuvo un papel muy destacado, donde la Espriella afirmó que diariamente se encomienda a Dios y pidió sabiduría, humildad y fortaleza para cumplir con su responsabilidad al frente del país.
5: Me es imprescindible iniciar estas palabras elevando desde esta tribuna de la República un sentimiento de profunda gratitud a nuestro Señor Jesucristo por bendecir a Colombia y por no haber apartado jamás su mirada providente de esta tierra bendita.
6: Todo por la patria, nada sin ella. Firmes por la patria, que viva Cristo Rey.
2: Cabe mencionar que dicho acto solemne contó con la presencia del presidente de Argentina, Javier Milei, el de Ecuador, Daniel Noboa, el de Chile, José Antonio Kast, y el de Paraguay, Santiago Peña, todos estos países de ideología de derecha.
1: Miles de personas en el Estadio Olímpico de San Pedro Sula, Honduras, se reunieron en el Congreso Soy Cristo en Movimiento, en una jornada marcada por la adoración, bautismos y un llamado a la unidad de la Iglesia.
2: ¿Se imaginan llenar un estadio con capacidad de más de 37.000 personas y ver que todas exalten el nombre de Dios? Esto sucedió en Honduras en el Estadio Olímpico de San Pedro Sula durante el Congreso Soy de Cristo en Movimiento, organizado por la Iglesia Ebenecer. Por primera vez, este encuentro salió de las instalaciones del templo para llevar un mensaje de fe a un espacio multitudinario, reuniendo a miles de personas en una jornada marcada por la adoración, la oración y la proclamación del Evangelio.
7: Fue algo de manera sorprendente ver miles de jóvenes danzando en el estadio, ¿verdad? En el centro del estadio, junto con el Ministerio de Alabanza que estaba entonando los diferentes cantos, ¿verdad? Y la congregación en la gradería. Fue algo de manera, podemos decir, espectacular para la gloria de Cristo.
2: Durante la jornada también se registraron decisiones de fe y bautismos. Y también los organizadores habilitaron piscinas bautismales para quienes decidieron públicamente seguir a Cristo.
7: Muchos recibieron al Señor, algunos se bautizaron ahí también, habían piscinas bautismales, ¿verdad?, para poderlos hacer este acto tan, tan hermoso como es el bautismo. O sea, fue algo maravilloso realmente, ¿verdad?, ver el pueblo sanpedrano, así le decimos nosotros, a los de San Pedro Sula, sanpedrano, y de Honduras, ¿verdad?, que vinieron de diferentes partes, unidos con el único propósito de exaltar, de glorificar a Cristo Jesús, pero sobre todo todas las cosas, de llegar al corazón de aquellos que todavía no han conocido a Cristo.
2: Con un llamado a permanecer unidos y llevar el Evangelio más allá de las paredes de la iglesia, el Congreso Soy de Cristo en Movimiento cerró con un desafío para toda la generación: levantarse, servir y llevar a Cristo hasta todas las naciones. Un mensaje de fe que desde Honduras busca seguir moviendo corazones y vidas para Jesús.

0: ¿En qué consiste la nueva ley de aborto aprobada en Massachusetts y qué cambios plantea para la interrupción del embarazo? Conozca todos los detalles al regresar de la pausa.
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0: Gracias por continuar en Mundo Cristiano. El Senado de Massachusetts aprobó un proyecto de ley de que permitiría ampliar el acceso al aborto después de las 24 semanas de gestación. La iglesia se opone y alerta que la medida debilita la protección del no nacido.
3: Estas personas que ustedes ven aquí integran el Congreso, que por mayoría absoluta respaldaron el levantamiento de las restricciones de la ley de aborto, ampliando los casos en los que se permite poner fin a la vida de un bebé. Sí, aunque usted no lo crea, el Senado de Massachusetts aprobó un proyecto de ley con 119 votos a favor y 33 en contra, que flexibiliza las restricciones para practicar abortos después de las 24 semanas de embarazo. Una de las senadoras que votó a favor de la iniciativa fue la senadora demócrata Christine Barber.
4: Para algunas personas, después de 24 semanas de embarazo, si buscaban un aborto, generalmente debido a problemas de salud importantes, en realidad tenían que viajar fuera del estado para recibir esa atención. Así que esta era una brecha en nuestra ley estatal que queríamos rectificar y asegurarnos de que las personas pudieran obtener la atención que necesitan aquí mismo, en Massachusetts.
3: Ante esta situación, la iglesia envió un comunicado de prensa en la que afirmó que tiene la responsabilidad moral de presentar y defender las enseñanzas cristianas dadas por Dios, las cuales sostienen el valor de la dignidad de toda vida humana desde la concepción hasta la muerte natural. Sin embargo, la iniciativa ahora se encuentra a la espera de la firma de la gobernadora Maura Haley para convertirse en ley.
0: Este próximo 25 de septiembre se estrenará Sin Extremidades, Sin Límites, la historia de Nick T, cuya película revelará la vida de Nick Vujicic, quien nació sin brazos ni extremidades y encontró en Cristo el propósito para superar sus limitaciones. La película incluirá videos caseros y momentos íntimos de su infancia y de su familia, mostrando los momentos más oscuros de su vida, pero también el poder transformador de Dios. Vujicic asegura que la cinta no busca exaltar sus logros, sino mostrar lo que Dios puede hacer con una vida que se pone completamente en sus manos. El orador motivacional espera que los espectadores salgan del cine inspirados a confiar en Dios y a entender que sus limitaciones no definen su potencial. La serie Carlos y las fiestas del ABC de Superlibro busca llevar el evangelio a los más pequeños del hogar a través de música, juegos y pistas, mientras sus episodios apoyan de forma creativa a los padres en la misión de enseñarles a los niños sobre Jesús.
3: ¿Cómo hablarles de Jesús a los más pequeños? Una nueva propuesta busca responder a este desafío. Llevar el mensaje de Jesús a los niños desde sus primeros años es el objetivo de una nueva propuesta de superlibro de CBN llamada Carlos y las pistas del ABC.
5: Carlos y las pistas del ABC nacen gracias a dos necesidades muy importantes. La número uno era que necesitábamos producir un contenido nuevo que fuera más largo de lo que veníamos produciendo. Más que nada también pensándolo en niños pequeños de 2 a 5 años, porque los papás nos pedían un producto para
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5: esta edad, porque
1: Dios
5: el libro está súper enfocado
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5: en una edad de 6 a 12 años. Pero los niños pequeñitos no tenían tanto contenido, no tenían contenido. Así que esa era una de las primeras necesidades. Y la segunda era el evangelio. ¿Cómo le explicamos a nuestros hijos en casa el evangelio a niños tan pequeñitos que todavía no entienden muchas cosas abstractas de la fe?
3: La propuesta utiliza un recurso denominado ABC, desarrollado como una guía de 9 letras de la A hasta la I, con paso a paso para explicar conceptos fundamentales de la fe. Sin embargo, para llegar a conocer lo que Dios quería mostrarles, el equipo de Superlibro debió orar para que el evangelio fuese revelado.
5: El contenido del ABC empezó primero en nuestro corazón y en nuestra vida. Yo siempre que digo del ABC, yo tengo que mencionar a Fabiola, que es parte de mi equipo de trabajo. Y un día orando, estábamos trabajando en otro producto totalmente, el equipo de guiones somos 3 personas, Marcela, Fabiola y yo. Y Fabiola estaba frustrada porque no entendíamos bien el evangelio. Para nosotros el evangelio era solo la parte del amor de Dios, de Jesús, nuestro amigo, el amigo amoroso que está ahí, pero estábamos omitiendo algo muy importante. Y Fabiola se volvió y me dijo, yo voy a orar para que el evangelio te sea revelado.
0: La iniciativa combina historias bíblicas, música, juegos y enseñanzas sencillas para que los niños puedan comprender el evangelio. La coordinadora explica que el primer reto fue encontrar una manera de presentar el evangelio que fuera clara y atractiva para esta generación.
5: Es uno de los primeros productos que hacemos en Latinoamérica que abarca más de 8 minutos y que tiene música incluida y que tiene juegos incluidos. Es que teníamos que pensar cómo aprende un niño tan pequeñito. Y pusimos una fecha de lanzamiento, hicimos una gran campaña y justo algo empieza a salirnos mal. Y no queríamos aceptarlo. ¡Wow! ¡Super libro! ¡La gran marca! Y algo está saliendo mal. No van a poder lanzar el primer episodio en la fecha que dijeron. Y nos reunimos otra vez el equipo de guiones. ¿Qué hacemos? ¡Dios mío! ¿Qué vamos a decirle a la gente? ¡Qué vergüenza! Algo salió mal. Y así se llama el primer episodio.
0: La meta del equipo de Super Libro es que los más pequeños no solo escuchen hablar de Jesús, sino que puedan conocer el mensaje de salvación y con el tiempo compartirlos con sus familias y amigos. El testimonio de un iraní cristiano en un consejo municipal de Texas abre debate sobre la libertad religiosa. Todos los detalles al regresar de la pausa.
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0: Gracias por continuar con Mundo Cristiano. El Ministerio de Operación Bendición en Filipinas cumple 30 años de llevar el Evangelio a través de la ayuda humanitaria. 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

0: por esa cruz somos nosotros salvos el día de hoy, mi hermano. Dale fuerte el aplauso a Jesús. Aleluya. Aleluya. Oh, aleluya, aleluya. Ahora di conmigo,
1: vamos a entregar nuestras vidas al Señor a través de esta canción.

0: Bienvenido. Estamos en La Palabra de Dios para hoy. Un estudio bíblico versículo a versículo enseñado por el pastor Chuck Smith de Costa Mesa, California. Actualmente el pastor Smith está enseñando del Nuevo Testamento. Si tiene una Biblia a mano y desea acompañarnos en la lectura, abra en Primera de Juan, en el Nuevo Testamento, capítulo 5, versículo 1. Y continuamos con el tema, Ama como Cristo amó. Con ustedes, el pastor Chuck Smith.
1: ¿Qué tal, amigos? ¿Cómo están? Continuamos hoy con nuestro estudio de Primera de Juan. Y al comenzar el capítulo 5, Juan nos dice, Todo aquel que cree que Jesús es el Cristo, es nacido de Dios. Efectivamente, Jesús habló de nacer de Dios. Él le dijo a
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1: De nuevo, diciéndole que era necesario para él tener un nuevo nacimiento, si quería entrar al reino de los cielos. En el Evangelio de Juan, en el capítulo 1, nos dice, Mas a todos los que le recibieron, a los que creen en su nombre, les dio potestad de ser hechos hijos de Dios, los cuales no son engendrados de sangre, ni de voluntad de carne, ni de voluntad de varón, sino de Dios. Hablando del nuevo nacimiento, de este que es un nacimiento espiritual. El apóstol Pedro en su primera carta, en el capítulo 1, el verso 3 dice, Bendito el Dios y Padre de nuestro Señor Jesucristo, que según su grande misericordia nos hizo renacer para una esperanza viva por la resurrección de Jesucristo de los muertos. Así que todos ellos hablan de la experiencia de ser nacidos del Espíritu de Dios, de tener un nacimiento espiritual. ¿Y cómo es que sucede esto? Dice la palabra de Dios que todo aquel que cree que Jesús es el Mesías es nacido de Dios. Recordamos cuando Jesús le dijo a Nicodemo que tenía que nacer nuevamente, él expresó, No os maravilléis de que os he dicho, os es necesario nacer otra vez. Entonces Nicodemo preguntó, ¿cómo podía ser esto posible? Sin realmente entender lo que estaba hablando Jesús. Él pensaba que hacía referencia a nacer nuevamente del vientre de su madre. Y Jesús contestando la pregunta que le hizo Nicodemo, ¿cómo puede un hombre nacer siendo viejo? Dijo, como Moisés levantó la serpiente en el desierto, así es necesario que el Hijo del Hombre sea levantado para que todo aquel que en él cree no se pierda, mas tenga vida eterna. Porque de tal manera amó Dios al mundo que ha dado a su Hijo unigénito para que todo aquel que en él cree no se pierda, mas tenga vida eterna. Así que Jesús en dos ocasiones dio el método por el cual una persona puede nacer nuevamente. Y esto es posible a través de creer en Cristo como el Mesías. Juan abre el capítulo 5 de su primera carta diciendo, Todo aquel que cree que Jesús es el Cristo es nacido de Dios. Ahora bien, aquí en el capítulo 5 entramos en la tercera sección del libro. Preste atención, estimado oyente. En la primera sección, Juan revela a Dios como luz. En la segunda sección, Juan le revela como amor. Y en esta tercera y última sección del libro, él ha de presentar a Dios como vida. Sí, Dios es luz, Dios es amor y Dios es vida. Ahora leemos, y todo aquel que ama al que engendró, esto se refiere a que hemos sido engendrados por Dios. Y si usted
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1: Engendrado por él. En otras palabras, nos plantea el hecho de amarnos los unos a los otros. Jesús dijo, en esto conocerán los hombres que sois mis discípulos, si tuviereis amor los unos por los otros. En el último capítulo que vimos, Juan decía, si alguno dice, yo amo a Dios, y aborrece a su hermano, es mentiroso. Pues el que no ama a su hermano a quien ha visto, ¿cómo puede amar a Dios a quien no ha visto? Entonces, de nuevo, Juan está enfatizando sobre este punto. Al decir, todo aquel que cree que Jesús es el Cristo, es nacido de Dios. Y todo aquel que ama al que engendró, ama también al que ha sido engendrado por él. En esto conocemos que amamos a los hijos de Dios cuando amamos a Dios y guardamos sus mandamientos. Pues este es el amor de Dios, que guardemos sus mandamientos. El apóstol Juan a lo largo de la epístola ha estado dándonos una especie de test, una especie de prueba. Un test acerca de cómo es que podemos saber que conocemos y acerca de cómo podemos saber que amamos a Dios. Esto es realidad cuando guardamos sus mandamientos. Jesús dijo, el que me ama, mi palabra guardará, y mi Padre le amará, y vendremos a él, y haremos morada con él. Guardando los mandamientos de Dios, usted podrá decir, amo a Dios. Pero si no los guarda, entonces sus palabras son inconsistentes con su vida, con sus acciones. Y es importante que ambas estén en consonancia, pues van de la mano. No solo se trata de decir que amo a Dios, sino que también ese amor es manifestado al guardar sus mandamientos. Pero, ¿cuáles son sus mandamientos? Leemos en el Evangelio de Juan, en el capítulo 13, versículo 34, que Jesús dice, un mandamiento nuevo os doy, que os améis unos a otros como yo os he amado, que también os améis unos a otros. En primera de Juan capítulo 3 verso 23 nos dice, y este es su mandamiento, que creamos en el nombre de su Hijo Jesucristo, y nos amemos unos a otros como nos lo ha mandado. Más adelante en el capítulo 4, verso 21, leemos, y nosotros tenemos este mandamiento de él, el que ama a Dios, ame también a su hermano. Así que Juan está repitiéndose a sí mismo, y esto para enfatizar. Usted dice que ama a Dios, su amor por Dios es manifestado en su amor por los hermanos, su amor por cada uno. Entonces, nos dice, en esto conocemos que amamos a los hijos de Dios, cuando amamos a Dios y guardamos.
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1: En esto conocemos que amamos a los hijos de Dios, cuando amamos a Dios y guardamos sus mandamientos. Y él dice, y sus mandamientos no son gravosos. Bueno. Quizá algunas personas pensarán así, dirán que es muy difícil, casi imposible, que Dios le haya mandado amarse uno al otro. Pero eso es porque el amor de Dios aún no se ha perfeccionado en su vida. ¿Cuán importante es esto, verdad? Esto es el corazón del asunto. Si usted no tiene amor por los hermanos, entonces realmente no hay prueba ni certeza de que usted sea un hijo de Dios. Y todo aquel que ama al que engendró, ama también al que ha sido engendrado por él, decía Juan. Porque todo lo que es nacido de Dios, nuevamente estamos todavía hablando de este nuevo nacimiento, al decir, porque todo lo que es nacido de Dios, y agrega, vence al mundo. Y esta es la victoria que ha vencido al mundo, nuestra fe. En el libro de Apocalipsis, capítulos 2 y 3, Jesús está dándole directivas a las iglesias, a cada una de las iglesias. Y él tiene una promesa especial para aquellas iglesias que son las vencedoras, las que vencen al mundo, vencen a la carne y vencen al diablo. Se nos dice en otro pasaje de las Escrituras, no seas vencido de lo malo, mas vence con el bien el mal. Así es que Juan nos dice, todo lo que es nacido de Dios vence al mundo. Vivimos en el mundo, pero no somos del mundo. El mundo es muy atractivo, es muy atrapante, porque todo lo que hay en el mundo, dice la palabra de Dios, los deseos de la carne, los deseos de los ojos y la vanagloria de la vida son realmente muy atractivos. Pero quien es nacido de Dios vence al mundo, vence las tentaciones y los cebos del mundo. ¿Y cuál es la victoria? ¿Cuál es el lugar de la victoria? Es nuestra fe. Es nuestra fe la que nos da la victoria sobre el mundo. Ahora Juan prosigue diciendo, y le pido que preste atención, estimado oyente, ¿quién es el que vence al mundo sino el que cree que Jesús es el Hijo de Dios? Bien, un poco antes, él nos ha dicho que cualquiera que cree que Jesús es el Cristo es nacido de Dios. Ahora, ¿quién es el que vence al mundo? El que cree que Jesús es el Hijo de Dios. Ve, estimado oyente, ambas cosas van juntas. El hecho de que Jesús es el Mesías es la prueba que Él es el Hijo de Dios. Dios prometió que Él enviaría a su Hijo como el Mesías. La promesa hecha por el profeta Isaías fue, porque un niño nos es nacido, hijo nos es dado, y el principado sobre su hombro, y se llamará su nombre Admirable, Consejero, Dios Fuerte, Padre Eterno, Príncipe de Paz. Y si usted lee los escritos rabínicos de los primeros
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1: El Mesías debía ser el Hijo de Dios. Esto está en sus escritos. Recuerda cuando Jesús dijo a sus discípulos, ¿quién decís que soy yo? Pedro dijo, eres el Cristo, el Hijo de Dios viviente. ¿Se da cuenta, estimado oyente? Ambos conceptos están ligados. Cuando Jesús estaba delante del sumo sacerdote, siendo inquirido por éste, el sumo sacerdote le dijo, ¿eres el Cristo? Dínoslo llanamente, te lo imploro por el Dios vivo, dínoslo, ¿eres el Mesías? Y Jesús dijo, tú lo has dicho. ¿Lo ve? Ahí estaban ambos ligados. El Mesías es el Hijo de Dios. Ahora bien, ha habido un cambio radical en las creencias de los rabinos modernos con respecto a aquellos rabinos antiguos. Hoy los rabinos le dirán que la razón por la cual rechazan a Jesús como Mesías es porque él proclama ser el Hijo de Dios. Y le dirán que ellos no creen que el Mesías sea Hijo de Dios. ¿Por qué? Y porque Moisés dijo, profeta de en medio de ti, de tus hermanos, como yo, te levantará Jehová tu Dios. A él oiréis. Por lo tanto, ellos dicen, Moisés fue un hombre, el Mesías tendrá que ser un hombre. Así que este es un nuevo concepto que los rabinos han asumido y ya no creen más lo que los primeros rabinos creían, que Jesús sería el Hijo de Dios. No obstante, tienen gran dificultad con la profecía de Isaías, donde Dios dice lo que hemos leído anteriormente, porque un niño nos es nacido, hijo nos es dado. Y en el libro de Hebreos, en el capítulo 1, verso 8, nos dice, mas del Hijo dice, tu trono, oh Dios, por el siglo del siglo, cetro de equidad es el cetro de tu reino. Lo interesante de esto es, cuando se le pregunta a un rabino, si él es un hombre, ¿cómo lo reconocerán como Mesías? Ellos dicen, él nos guiará en la reconstrucción del templo. Interesante, porque Daniel profetizó en cuanto a que el príncipe de las gentes vendría, el cual pondría la abominación desoladora, que este príncipe de las gentes que vendrá hará un pacto con la nación de Israel y sin duda el convenio incluirá la reconstrucción del templo, el cual hará que los judíos lo aclamen a él como el Mesías. Jesús dijo, yo he venido en nombre de mi Padre y no me recibís. Si otro viniere en su propio nombre, a ese recibiréis. Así que la idea del Mesías está ligada a la de Hijo de Dios. Esto en las Escrituras. Y así era creída por los primeros rabinos. En cambio, esto es algo de épocas recientes. Esto que ellos hayan cambiado sus creencias debido, claro, al deseo de fortificar su posición de que Jesús no era el Mesías. Pero Juan dice, ¿quién es el que vence al mundo sino el que cree que Jesús es el Hijo de Dios? Antes nos ha dicho, todo aquel que cree que Jesús
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1: de Dios. Ahora, hablando de Jesús, Juan nos dice, este es Jesucristo, que vino mediante agua y sangre, no mediante agua solamente, sino mediante agua y sangre. Y el Espíritu es el que da testimonio, porque el Espíritu es la verdad. ¿Cómo sabemos esto? Porque el Espíritu ha dado testimonio a nuestros corazones. El Espíritu de Dios testifica a nuestro corazón de que somos hijos de Dios. Y es el Espíritu de verdad el que pondrá la verdad en tu corazón de que Jesús es el Hijo de Dios. Ahora, ¿qué significa vino mediante agua y sangre? Recordamos que cuando Jesús fue crucificado, como era el día en el que preparaban el Sabbat, no querían que los cuerpos estuviesen colgando de un madero en ese día. Por lo tanto, vinieron a Pilato pidiendo permiso para quebrar las piernas de aquellos que estaban colgando de las cruces y de esa manera entonces acelerar su muerte. La muerte por crucifixión era frecuentemente una muerte por asfixia o por sofocación. Colgando de la cruz es difícil mantener la respiración al comenzar a rendirse los músculos de su cuerpo. Los huesos comienzan a descoyuntarse, es difícil tomar aire. Y había un bloque al cual los pies eran clavados. Las rodillas estaban ligeramente torcidas. Y para tomar aire, el crucificado tenía que empujarse en contra un clavo en sus pies para jalarse hacia arriba, de modo que pudiese abrir los pulmones y así respirar. Y luego, por supuesto, vendría una especie de colapso nuevamente. Pero al jalarse hacia arriba, podría tomar otra bocanada de aire. No obstante, la muerte llegaría por sofocación. Ahora bien, al romper sus piernas, se les impedía empujarse hacia arriba sobre el clavo para tomar aire. El dolor era desgarrador. El dolor de los huesos, estando quebrados en sus piernas, impediría que se jalase hacia arriba y de esa manera entonces se aceleraba la muerte. Así que vinieron y rompieron las piernas de los dos malhechores que estaban colgando a los lados de Jesús. Pero leemos en el Evangelio que cuando vinieron a Jesús, él ya estaba muerto. Es interesante que Jesús había dicho, nadie toma mi vida, sino que yo la pongo de mí mismo. Tengo poder para ponerla y tengo poder para volverla a tomar. Y leemos en el relato escritural que cuando Jesús colgaba de la cruz, dijo, consumado es. Padre, en tus manos encomiendo mi espíritu. Y así, él dio su espíritu. Él tenía poder para darlo. Él le dijo a su espíritu, muy bien, ahora te tienes que marchar. Él dijo, tengo el poder para ponerlo y tengo el poder para volverlo a tomar. Así que, cuando vinieron a Jesús, encontraron que él ya estaba muerto. Por eso, no le rompieron sus piernas. Y por supuesto, ese fue el cumplimiento de la Escritura que decía, no quebraréis ninguno de sus huesos. Pero en lugar de
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1: Muerto,
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1: Y abrió el corazón de Jesús, presionándolo a través de su costado. Y como leemos en la palabra de Dios, salió agua y sangre. El agua indica que Jesús, si usted fuese un cardiólogo y examinase el cuerpo después, usted diría que él murió de ruptura de corazón. Porque cuando el corazón se rompe, el saco alrededor de este se llena de una especie de fluido acuoso. Y el hecho de que saliese sangre y agua indica entonces la ruptura del corazón. Entonces usted podría decir que él murió por la ruptura de su corazón.

0: Tendremos en breves instantes la oración de cierre por el pastor Chuck Smith en nuestro programa. 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Y ahora, con la oración de cierre para esta jornada, aquí está el pastor Chuck Smith.
1: Ahora, Padre, ayúdanos para que seamos lo que tú deseas que seamos. Que obtengamos lo que tú deseas para nosotros a través del poder de tu Hijo Jesús viviendo en nosotros. En su nombre oramos. Amén.
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0: Son las 2 en punto. 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
2: Dear listeners, today we are continuing the series of messages titled Freedom from Fear that has been prepared for us by Dr. Michael Youssef.
3: Estimados oyentes, hoy estamos continuando la serie de mensajes titulada Libres del Temor, que ha sido preparada para nosotros por el Dr. Michael Youssef.
2: We don't all necessarily have the same kind of fear. There are various and different fears that wait for and follow us.
3: No todos necesariamente tenemos el mismo tipo de temor. Hay variados y diferentes temores que nos acechan y persiguen.
2: Without a doubt, the Bible is full.

0: do not fears. We only have to give a quick look and we will find a great quantity of examples in which God himself gives us his word of encouragement at the right moment.
1: Sin embargo, la Biblia está llena de no temas. Solo tenemos que echar un ligero vistazo y encontraremos gran cantidad de ejemplos en el que Dios mismo da su palabra de aliento en momento oportuno.
0: Freedom of fear is the indication of your total dependency and trust in God. When Jesus died on the cross, he paid the ransom so that we could be given freedom from eternal punishment. But included in the price is freedom from fear.
1: La libertad del temor es la indicación de su total dependencia y confianza en Dios. Cuando Jesús murió en la cruz, él pagó el rescate de modo que se nos pudiera otorgar la libertad del castigo eterno, pero incluido en el precio está la libertad del temor.
2: Hello, listening friends.
1: Hola, amigos oyentes.
2: It is always a pleasure for us to know that you are tuned in and listening to this program.
1: Siempre es un placer para nosotros saber que usted está sintonizando y escuchando este programa.
2: And we pray that God will use it to bless you in your life.
1: Y oramos para que Dios lo use para bendecir su vida.
2: And to the blessing of the kingdom of God.
1: Y para bendición del reino de Dios.
2: We are in the midst of a series of messages on conquering fear.
1: Estamos a la mitad de una serie de mensajes sobre la conquista del temor.
2: I want to talk to you today about another type of fear.
1: Yo quiero
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2: Have you ever met someone who, when something good comes along, they start wondering when God is going to take it back?
1: ¿Alguna vez ha conocido a alguien que cuando algunas cosas van bien, ellas comienzan a preguntarse cuándo Dios se los va a quitar?
2: There are some people who think that when something good happens to them, they begin to live in fear and worry about when this thing will be taken away from them.
1: Existen algunas personas que piensan que cuando algo bueno les sucede, ellas comienzan a vivir en temor y preocupación acerca de cuándo esas cosas les serán quitadas.
2: I want to explain to you where that feeling came from.
1: Yo quiero explicarles de dónde viene ese sentimiento.
2: Long time ago,
1: hace mucho tiempo atrás,
2: the pagan Europeans used to live in utter fear and terror.
1: Los europeos paganos solían vivir en absoluto temor y terror.
2: Especially when something good happened to them.
1: Especialmente cuando algo bueno les sucedía.
2: Their fear was wrapped up in the belief that the gods want to make them miserable.
1: Su temor estaba envuelto en la creencia de que los dioses querían hacerlos a ellos desdichados.
2: Let me give you an example.
1: Permítame dar un ejemplo.
2: If John met Peter in the forest,
1: si Juan se encontraba con Pedro en el bosque,
2: and he said to him,
1: entonces uno le decía al otro,
2: hey Peter,
1: hola Pedro,
2: I got the horse I wanted, and for a good price too.
1: Conseguí el caballo que quería, y por un buen precio también.
2: Immediately, both men would gasp.
1: Inmediatamente, ambos hombres tomaban aire.
2: And John would run to the nearest tree and start pounding on it.
1: Y Juan corría hacia el árbol más cercano y comenzaba a golpearlo.
2: Why?
1: ¿Por qué?
2: Because pagan Europeans believed that the gods lived in trees.
1: Porque los europeos paganos creían que los dioses vivían en los árboles.
2: And why do you think pagan Europeans knocked on trees after announcing some good news?
1: ¿Por qué usted cree que los europeos paganos golpeaban los árboles después de anunciar una buena noticia?
2: They thought that if the gods who lived in the trees heard about human happiness,
1: ellos pensaban que si los dioses que vivían en los árboles y escuchaban acerca de la felicidad humana,
2: they would become angrily jealous.
1: Ellos se pondrían airadamente celosos.
2: And they would cause mischief to happen to the person.
1: Y causarían perjuicio a esa persona.
2: And they take that happiness away.
1: Y les quitarían su felicidad.
2: So John would pound on the tree to drive the gods away.
1: Así que Juan golpeaba el árbol para librarse de los dioses.
2: And this is where knock on wood custom came from.
1: Y de allí es donde viene la costumbre de tocar madera.
2: The next time you knock on wood, know what you're doing.
1: La próxima vez que usted toque madera, sepa lo que está haciendo.
2: After 2,000 years of Christianity, fear that was common in paganism still persists today.
1: Después de 2,000 años de cristianismo, el temor, que era común en el paganismo, aún persiste hoy.
2: The reason fear is on the increase is because faith is on the decrease.
1: La razón de que el temor se esté incrementando es debido a que la fe está decreciendo.
2: And without surrender to the Lord Jesus Christ, there can be no freedom from fear.
1: Y sin una rendición al Señor Jesucristo, no puede haber libertad
3: del temor.
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1: Sin una sumisión a la voluntad de Dios, la cual es siempre para nuestro bien.
2: There can be no victory over fear.
1: No puede haber victoria sobre el temor.
2: Without coming under the power of the resurrected Lord Jesus Christ,
1: sin colocarse bajo el poder de Jesucristo resucitado,
2: there can be no liberation from anxiety and fear.
1: No puede haber liberación de la ansiedad y del temor.
2: Now, if you have just tuned in,
1: ahora, si usted nos acaba de sintonizar,
2: we are in the midst of a series of messages entitled Freedom from Fear.
1: Estamos a la mitad de una serie de mensajes titulada Libres del temor.
2: What do I mean by fear?
1: ¿Qué quiero decir con temor?
2: I don't mean that a person can never experience any fear whatsoever.
1: Yo no quiero decir que una persona nunca pueda experimentar temor de algún tipo.
2: No.
1: No.
2: Today we are going to look at another individual in the Bible.
1: Hoy vamos a ver otro personaje en la Biblia.
2: This particular man allowed his fears to take hold of him.
1: Este particular hombre permitió que sus temores lo atraparan.
2: And ended up in discouragement and pessimism and emotional depression again and again in his life.
1: Y terminara en desaliento, pesimismo y depresión emocional una y otra vez en su vida.
2: Until he was delivered from the dominion of fear.
1: Hasta que no fue liberado del dominio del temor.
2: He was not effective in his life.
1: Él no fue efectivo en su vida.
2: Fear not only dominated this man's life,
1: el temor no solo dominaba la vida de este hombre,
2: but it dominated all of his relationships as well.
1: Sino que dominaba todas sus relaciones también.
2: Do you know who I'm talking about?
1: ¿Sabe de quién estoy hablando?
2: I'm talking about Thomas.
1: Estoy hablando de Tomás.
2: Thomas was a man who was privileged to walk and talk with the Son of God.
1: Tomás era un hombre que fue privilegiado por andar y hablar con el Hijo de Dios.
2: Thomas was a man who was privileged to witness one miracle after another with his own eyes.
1: Tomás era un hombre que fue privilegiado por atestiguar un milagro tras otro con sus propios ojos.
2: Thomas was a man who was privileged to hear the greatest teaching ever taught.
1: Tomás era un hombre que fue privilegiado por escuchar las más grandes enseñanzas nunca dichas.
2: And the greatest sermon ever preached.
1: Y el más grande sermón jamás predicado.
2: From the lips of the Lord Jesus Christ himself.
1: De los mismos labios del Señor Jesucristo.
2: Yet he allowed his fears to take hold of his life.
1: Con todo, él permitió que sus temores controlaran su vida.
2: And Jesus had to lift him up from pessimism.
1: Y Jesús tuvo que levantarlo del pesimismo.
2: And from discouragement.
1: Y del desánimo.
2: From despondency.
1: Del desaliento.
2: From depression.
1: De la depresión.
2: Social scientists tell us.
1: Los sociólogos nos dicen.
2: That there are basically four different human emotions.
1: Que existen básicamente cuatro diferentes emociones humanas.
2: Joy.
1: Alegría.
2: Sorrow.
1: Dolor.
2: Anger.
1: Ira.
2: And fear.
1: Y temor.
2: All other human feelings come under one of these four categories.
1: Todos los otros sentimientos humanos están bajo estas cuatro categorías.
2: And all of us at some point in our lives have experienced each of these emotions.
1: Y todos nosotros en algún punto de nuestra
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2: But I believe that fear is central to all others.
1: Pero yo creo que el temor es central para todos los demás.
2: Fear can banish your joy.
1: El temor puede desvanecer su alegría.
2: Fear will induce sorrow.
1: El temor induce el dolor.
2: Fear will produce anger.
1: El temor produce ira.
2: And I believe that fear is the deepest root of all negative emotions in life.
1: Y yo creo que el temor es la raíz más profunda de todas las emociones negativas de la vida.
2: I have a biblical reason for believing this.
1: Yo tengo una razón bíblica para creer esto.
2: The Bible repeatedly tells believers to fear not.
1: La Biblia dice repetidamente a los creyentes, no temas.
2: Fear not.
1: No temas.
2: Why?
1: ¿Por qué?
2: The God who made us, he knew that this is a deeply rooted problem in our lives.
1: El Dios que nos hizo, él sabe que este es un problema profundamente enraizado en nuestras vidas.
2: Fear leads to emotional depression.
1: El temor lleva a la depresión emocional.
2: And that is why you have to go back to fear in dealing with pessimism and discouragement.
1: Y ese es el porqué usted tiene que referirse al temor para tratar con el pesimismo y el desaliento.
2: Thomas's fear caused him to live in pessimism.
1: El temor de Tomás le ocasionó vivir en pesimismo.
2: A pessimistic person is a person who wakes up in the morning.
1: Una persona pesimista es una persona que se despierta en la mañana.
2: And he may smile.
1: Y podría sonreír.
2: But very quickly he gets it over and done with for the rest of the day.
1: Pero muy rápidamente lo olvida por el resto del día.
2: It is the kind of person who, if he sees the sun is shining.
1: Esta es la clase de persona que, si ve que el sol está brillando,
2: he will tell you that it won't last.
1: Le dirá que eso no durará mucho.
2: He is the kind of person that if you tell him that he looks good.
1: Es la clase de persona que, si usted le dice que luce bien,
2: he will tell you that appearances can be deceiving.
1: Él le dirá que su apariencia puede ser engañosa.
2: He is the kind of person that if you pay him a genuine compliment.
1: Él es la clase de persona que si usted le da un sincero cumplido,
2: he spends the rest of the day trying to figure out what you really want.
1: Pasa el resto del día tratando de descubrir lo que usted en verdad quiere.
2: It's like the cartoon character who one day decided that he's going to have a new philosophy in life.
1: Es como un personaje de caricatura que un día decidió que tendría una nueva filosofía de la vida.
2: He said the following.
1: Él dijo lo siguiente.
2: I'm only going to live in dread one day at a time.
1: Y solo voy a vivir en temor un día a la vez.
2: Pessimism is the opposite of optimism.
1: Pesimismo es lo opuesto de optimismo.
2: Optimistic people are forever looking at the bright side.
1: Las personas optimistas siempre están buscando el lado brillante.
2: Optimistic people are forever hope-filled.
1: Las personas optimistas siempre están llenas de esperanza.
2: Optimistic people are forever faith-filled.
1: Las personas optimistas están siempre llenas de fe.
2: Optimistic people always see great things that could be done.
1: Las personas optimistas siempre ven grandes cosas que pueden ser hechas.
2: Optimistic people believe that God is on the throne.
1: Las personas optimistas creen que Dios está en el trono.
3: And he is in control.
1: Y él
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2: And that's enough for them.
1: Y eso es suficiente para ellas.
2: Optimistic people are like this farmer who was having a rough time financially.
1: Las personas optimistas son como el granjero que estaba pasando un tiempo escabroso financieramente.
2: But he always trusted that the Lord was going to bring good out of his situation.
1: Pero él siempre confió que el Señor iba a sacar algo bueno de su situación.
2: This optimistic farmer went to see his banker.
1: Este optimista labrador fue a ver a su banquero.
2: And he said to him,
1: y le dijo,
2: I have good news and I have bad news.
1: Yo tengo buenas y malas noticias.
2: Which one do you want to hear first?
1: ¿Cuál quieres escuchar primero?
2: The banker said, well, let's get rid of the bad news first.
1: El banquero dijo, bien, déjame saber las malas noticias primero.
2: The optimistic farmer said to the banker,
1: el optimista granjero le dijo al banquero,
2: You know, with the drought and everything, I will not be able to pay my mortgage on my house.
1: Sabes, con la sequía y todo lo demás, yo no seré capaz de pagar mi hipoteca sobre la casa.
2: Neither the principal nor the interest.
1: Ni el valor ni los intereses.
2: And the banker said, this is bad news.
1: Y el banquero dijo, esas son malas noticias.
2: The optimistic farmer said.
1: El optimista granjero dijo.
2: You know the loan that I got on my machinery and the equipment?
1: ¿Sabes del préstamo que pedí sobre mi maquinaria y los equipos?
2: And the banker said yes.
1: Y el banquero dijo sí.
2: Well, I will not pay that either.
1: Bien, tampoco lo pagaré.
2: Principal or interest.
1: Ni el valor ni los intereses.
2: And the banker said this is doubly bad news.
1: Y el banquero dijo, estas son noticias doblemente malas.
2: But the optimistic farmer hadn't finished yet.
1: Pero el granjero optimista

0: La buena noticia es,
1: I'm going to continue to do business with you.
0: Que yo voy a continuar haciendo negocios contigo.
1: Here's a man who had learned how to have freedom over his fears.
0: He aquí un hombre que habría aprendido a tener libertad de sus temores.
1: But the apostle Thomas allowed his fears to lead him into emotional depression.
0: Pero el apóstol Tomás permitió que sus temores lo llevaran a la depresión emocional.
1: That is why we see him in the Gospels always pessimistic.
0: Ese es el porqué siempre lo vemos pesimista en los evangelios.
1: Always anticipating the worst.
0: Siempre anticipando lo peor.
1: Always discouraged.
0: Siempre desalentado.
1: Always hopeless.
0: Siempre sin esperanza.
1: The very first action Jesus took in helping Thomas find freedom over his fear was to choose him to be among the 12.
0: La primera acción que Jesús tomó para ayudar a Tomás a encontrar libertad sobre su temor fue escogerlo para estar entre los 12.
1: The love of Jesus is the foundational stone.
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0: El amor de Jesús es la piedra fundamental para vencer el temor.
1: Thomas, being a person who was always down on himself.
0: Tomás, siendo una persona que siempre estaba por debajo de sí mismo.
1: Probably couldn't believe that Jesus had chosen him.
0: Probablemente no podía creer que Jesús lo hubiera escogido.
1: As you'll see in the scripture.
0: Tal como lo verá en las escrituras.
1: There are three more times the Lord Jesus Christ had to take him through these steps.
0: Hay tres oportunidades más en las que el Señor Jesucristo tuvo que hacerlo pasar por estos pasos.
1: You will see Thomas's discouragement even though he walked and talked with Jesus for 3 years.
0: Usted verá a Tomás desalentado aún cuando él caminó y habló con Jesús por 3 años.
1: Fear made Thomas see only the problems.
0: El temor hacía que Tomás solo viera problemas.
1: Could see only difficulties.
0: Solo podía ver dificultades.
1: Could only see the dark side of things.
0: Solo podía ver el lado oscuro de las cosas.
1: But Jesus loved him and sympathetically tried to help him overcome his fears.
0: Pero Jesús lo amaba y compasivamente intentó ayudarlo a superar sus temores.
1: That is why he ultimately became effective for the kingdom of God later in his life.
0: Este es el por qué él finalmente llegó a ser efectivo para el reino de Dios más tarde en su vida.
1: We're going to see more about Thomas in the next message.
0: Vamos a ver más acerca de Tomás en el próximo mensaje.
1: But I want to tell you something important.
0: Pero yo quiero decirles algo importante.
1: If you are a fearful person who allows your fears to make you negative and pessimistic, listen carefully.
0: Si usted es una persona temerosa que permite que sus temores lo conviertan en negativo y pesimista, escuche cuidadosamente.
1: First, I want to tell you what you ought to know.
0: Primero, yo quiero decirles lo que debe saber.
1: And what you ought to tell yourself every moment of every day.
0: Y lo que debe decirse a usted mismo cada momento de cada día.
1: You must remind yourself that Jesus loves you.
0: Usted debe recordarse a sí mismo que Jesús le ama.
1: That he died on the cross for you.
0: Que él murió en la cruz por usted.
1: That he paid the wages of your sins.
0: Que él pagó el precio por sus pecados.
1: You also must remind yourself that Jesus wants you to live a fear-free life.
0: Usted también debe recordar que Jesús quiere que usted viva una vida libre de temor.
1: He did it in Thomas's life.
0: Él lo hizo en la vida de Tomás.
1: And he wants to do the same with you.
0: Y él quiere hacer lo mismo con usted.
1: Will you accept his invitation?
0: ¿Aceptará su invitación?
1: As Thomas allowed the love of the Lord Jesus Christ to penetrate deep into his inner psyche.
0: A medida que Tomás permitió que el amor del Señor Jesucristo penetrara profundamente en su psiquis interna.
1: To penetrate deep into his life.
0: Que penetrara profundo en su vida.
1: At that point, he began the process of overcoming fears.
0: A ese punto, él comenzó el proceso de vencer el temor.
1: This was done in steps.
0: Esto fue hecho por pasos.
1: The first step in this process was Thomas's acceptance of Jesus' invitation.

0: El primer paso del proceso fue la aceptación de Tomás de la invitación de Jesús.
1: I pray that no one is listening to me that would not accept the invitation of being liberated from fear.
0: Yo ruego que ninguno de los que
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0: Ser
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1: Please tune in next time when I tell you about the next step for finding freedom from fear.
0: Y por favor, sintonícenos la próxima vez cuando les hablaré del siguiente paso para encontrar la libertad del temor.
1: Until then, I wish you God's richest blessing.
0: Hasta entonces, yo deseo que Dios le bendiga ricamente.

0: Thanks, dear listener, for joining us and listening to Dr. Michael Youssef in program number 3 of Freedom from Fear.
1: Gracias, estimado oyente, por acompañarnos y escuchar al Dr. Michael Youssef en el programa número 3, Libres del Temor.
0: After 2,000 years of Christianity, fear, that was common in pagan times, still persists. The reason that fear is increasing is due to the decreasing of faith.
1: Después de 2,000 años de cristianismo, el temor que era común en el paganismo aún persiste hoy. La razón por la que el temor se está incrementando es debido a que la fe está decreciendo.
0: The sociologists tell us that basically 4 types of human behavior exist: happiness, pain, rage, and fear. But I think that fear is related to all the others because it can take away your happiness, produce anger, and is the deepest root of all negative feelings in life.
1: Los sociólogos nos dicen que existen básicamente 4 diferentes emociones humanas: alegría, dolor, ira y temor. Pero yo creo que el temor es central
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1: para
2: Voz de
1: todos
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1: puede
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1: Desvanecer su alegría, producir ira, y es la raíz más profunda de todas las emociones negativas de la vida.
0: The Bible repeatedly tells believers, fear not, because the God that made us knows that this is a deeply rooted problem in our lives. Fear leads to emotional depression, and this is why you have to refer to fear to deal with pessimism and discouragement.
1: La Biblia repetidamente le dice a los creyentes, no temas, porque el Dios que nos hizo sabe que este es un problema profundamente enraizado en nuestras vidas. El temor lleva a la depresión emocional. Y es por eso que usted tiene que referirse al temor para tratar con el pesimismo y el desaliento.
0: On the other hand, optimistic people believe that God is on the throne, that He is in control, and this is enough for them.
1: Por otro lado, las personas optimistas creen que Dios está en el trono y Él está en control. Y eso es suficiente para ellas.
0: If your fears make you negative and pessimistic, you should know and tell yourself that Jesus loves you, that He died on the cross for you, paid the price for your sins. And you should also remember that Jesus wants you to live a life free of fear.
1: Si usted es una persona temerosa que permite que sus temores lo conviertan en negativo y pesimista, usted debe saber y decirse a sí mismo que Jesús le ama, que Él murió en la cruz por usted, pagó el precio por sus pecados, y también debe recordar que Jesús quiere que usted viva una vida libre de temor.
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Un aplauso para Abel más fuerte. Bueno, esta noche tenemos varias sorpresas. Abel es una de ellas. Vamos a cantar una canción y la hemos cambiado un poquito. Mis hijas la escucharon y me dijeron, no, papá, no. Pero bueno, yo espero que ustedes no digan lo mismo en esta noche. Pero esta es la canción que yo escribí en uno de mis cumpleaños, no les voy a decir a cuál. Y expresé al Señor el anhelo de mi corazón por él.

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1: Nuestros jóvenes no son el futuro de la sociedad, son el presente. Lo natural es que les enseñemos y orientemos durante esta etapa, pero no solamente son vasijas que llenamos con información. La juventud posee suficiente energía, creatividad e innovación para tener un papel protagónico en la construcción de su hoy y de su mañana. Debemos permitirles dar su opinión, identificarnos con sus sentimientos y escuchar con atención sus inquietudes. Cuando nuestros hijos adolescentes se sienten importantes y los tomamos en cuenta, se integran fácilmente a la dinámica familiar y experimentan una gran cercanía con nosotros. Nuestra meta principal es mantener intacta su alegría por la vida y su capacidad de soñar con un mejor mañana. Le habla Sixto Porras de Enfoque a la Familia.
2: Visite enfoquealafamilia.com.
3: Oh, aleluya. Aleluya. Tú eres la razón.

estamos aquí, Señor. Cada vez que nos reunimos, cada vez que nos congregamos, lo hacemos por ti, Señor. No lo hacemos por costumbre, no lo hacemos por tradición, lo hacemos porque te amamos a ti, porque queremos mirarte, Señor, porque queremos estar contigo, Señor, porque queremos abrir nuestro corazón y decir:

Señor, al que está en el trono, toda gloria, todo poder, toda autoridad. A ti, bendito Cordero que venciste. A ti el primero y el último. Todo honor, el imperio y la majestad por los siglos de los siglos. Aleluya. Aleluya. Poderoso en majestad y reino.

0: Te saluda tu amigo Jairo Grael de Motivación y te doy la bienvenida a una reflexión para el desarrollo personal.
1: Las rutas.
0: Si la vida es como un viaje de nuevas aventuras, lo más probable es que puedan existir varias rutas por las cuales transitar hasta tu destino a llegar. En el viaje de la vida, dedícate primero a mirar todas tus posibilidades que existen para llegar a tu destino. Dedícate primero a buscar todas las posibilidades que existen para llegar a tu nuevo destino y escoge de ellas la mejor. Recuerda que no siempre la ruta más corta es la mejor. No siempre el camino más cómodo es el más efectivo y no siempre el camino que parece más difícil necesariamente lo será. Sea cual sea tu decisión, decide caminar con orientación, orientación a la meta a alcanzar. Acompaña tu caminar con motivación, motivación que te permita seguir aunque los demás desistan, continuar sabiendo cuál es la meta a lograr. Establecer ruta es ganarle tiempo al tiempo. Ya no tendrás que improvisar, ya que sabes a dónde exactamente quieres llegar y cuál será la
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0: Prepararte para lo que te vas a encontrar. Establecer ruta definirás qué recursos necesitarás para llegar.

0: Son las 4 en punto.
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3: Un éxito que no se puede compartir se convierte en fracaso. Me lo digo a mis estudiantes, cuando ya tú no estás liderando, ¿qué tú quieres dejar? ¿Un legado o un recuerdo? Pues porque si tú te quieres clonar en la gente te va a recordar. Pero cuando tú dejas un legado, las próximas generaciones van a ser mejor que tú.
4: ¡Oh, my God!
3: O sea, si usted quiere ser líder y quiere complacer a todo el mundo, usted va a fracasar.
5: Whatever, Carla.
3: Jesús no estaba obsesionado con la reafirmación de nadie. De hecho, cuando Pedro en un momento dado le dice, ese mensaje tuyo está demasiado fuerte, la gente se está yendo. O sea, ¿quién lo puede soportar? Y Jesús le dijo, bueno, si tú te quieres ir también, vete, ¿no? Jesús no estaba aquí para ser simpático, sino para ser correcto. Obviamente, como dije, la aceptación, la afirmación es parte de nuestras necesidades humanas. Está en la pirámide de las necesidades de Maslow. Todos lo necesitamos. Oye, ¿a quién no le gusta que le digan lo estás haciendo bien? Oye, claro. Carla, esa sección tuya está quedando espectacular. O sea, eso hace falta ahora. Sí. Que Carla esté ahí sentada solamente para esperar que todo el mundo le diga que lo hizo bien, eso es un problema.
5: Whatever, Carla.

0: retrasar el proceso, estancas a tanta gente y dañas a tanta gente por no querer avanzar, por no querer tomar las decisiones difíciles. Y al fin y al cabo, los líderes siempre necesitan tomar decisiones difíciles. Así como el cambio es inevitable, las decisiones difíciles también.
1: Claro, y una realidad triste de la mayoría de los seres humanos es que nadie va a cambiar hasta que el dolor no sea más fuerte que el temor a cambiar.
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0: Mi gente querida, ya está en la casa el doctor Alfonso Aponte. Y qué bueno que nos visita nuevamente, porque el tema que se trae el día de hoy, I mean, yo creo que esto es como para sacarla del parque, Alfonso. Así que gracias por estar aquí en la casa. Bienvenido, ¿cómo estás?
1: Muy bien, gracias a ti por permitirme una vez más estar aquí compartiendo contigo y con todos los que nos ven y nos escuchan.
0: Mira, esta serie ha sido fantástica y creo que le ha aportado muchísimo a la vida de personas que se desarrollan en diferentes ámbitos en lo que tiene que ver con liderazgo. Y qué bonito, porque cuando recibes comentarios al respecto, eso definitivamente te da el espaldarazo de decir, vamos a seguirlo haciendo y esto seguirá dando sus frutos, aunque incluso no podamos pues contarlos todos, porque en algún punto es imposible cuando se trata de podcast, de contenidos digitales y de radio. Pero, a ver, hoy tenemos un tema muy, muy brutal. Tiene que ver con cuatro ídolos que matan el desarrollo del liderazgo. Y me llama la atención que lo primero que me explicas de este tema, Alfonso, es que el fruto de un líder debe ser otro líder. Y pareciera, si nos pusiéramos eclesiásticos, que nos encanta producir más ovejas que discípulos, ¿cierto? Así que, ¿qué pasa? ¿Qué pasa en este
2: Radio
0: punto?
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0: El liderazgo y que no entendemos que el impulso tiene que ser y el fruto tiene que ser desarrollar a más líderes.
1: Bueno, precisamente tú dijiste dos palabras claves, oveja y discípulo. El problema es que la gente comienza como oveja y quiere ser discípulo, y algunos ministros que son víctimas de estos cuatro ídolos que vamos a discutir hoy, pues no quieren convertir a las personas de ovejas en discípulos. Fíjate que Jesús hacía discípulos, no hacía seguidores. Hoy queremos tener seguidores, hoy queremos ganar simpatía y queremos mantener a la gente en el estatus de oveja, pues porque son fáciles de manipular. Pero cuando se convierten en discípulos, tú estás depositando algo en ellos, que fue lo que hizo Jesús. Jesús, cuando se fue, ¿verdad?, llegó el tiempo final para él irse, dijo, ustedes van a hacer cosas mayores que las que yo hice. Y esa debe ser, ¿verdad?, la visión, la meta de un líder que está bien enfocado, que está bien equipado y que entiende realmente lo que es el líder. Como, ¿verdad?, tú acabas de decir, el fruto de un líder es otro líder. Si usted llega a la cima y no ayudó a nadie a llegar a ella, usted simplemente fracasó. Un éxito que no se puede compartir se convierte en fracaso.
0: Y además que esto de alguna manera destruye a las personas que tienes alrededor y te destruye a ti mismo. Ahora, ¿cuáles serían entonces, como para irlos ya desenredando, cuáles serían estos cuatro ídolos que matan el desarrollo del liderazgo, y cómo prohíben estos ídolos el desarrollo del liderazgo, Alfonso?
1: Pues vamos a empezar con el primero, control. Querer tener control de todo, hacer lo que llaman en inglés micromanagement. Yo tengo que estar en todo sitio, porque si yo no estoy, las cosas no funcionan.
0: Ay, típico.
1: Ciertamente, cuando tú eres líder y ya tú llevas un tiempo en el liderazgo, si ya tú llevas 1, 2, 3, 4 años en el liderazgo, en el ministerio, y tú no has podido desarrollar a alguien para que haga cosas que tú haces, para que tú puedas delegar y que muchas de esas cosas o algunas de esas cosas incluso las haga mejor que tú, simplemente tú dejaste el liderazgo a un lado y te has convertido en una persona que quiere mantener el control de todas las cosas. Jesús nunca quiso mantener el control de todas las cosas. Él mandaba, enviaba a la gente y desde ya, o sea, una vez tú recibías la enseñanza, dice que los envió de dos en dos, le dio asignaciones para que hicieran desde el principio. Y la gente que quiere mantener el control, que es el primer ídolo, o sea, yo no quiero perder el control, yo quiero asegurarme que yo todavía domino, que yo todavía, no sé, estoy a cargo de algo. Y yo siempre le enseño a mis discípulos que con el paso del tiempo un líder debería ser cada vez menos necesario.
0: ¡Wow! Este es un nivel de humildad. ¡Oh, my gosh! ¡Qué bueno está eso! Además, porque me llama la atención, Alfonso, que yo he escuchado muchas veces a personas decir, bueno, yo no confío en que otro lo haga como yo puedo hacerlo. Y esto parece un acto de heroísmo, ¿no? Suena como bien salvador, pero nada más lejos de la realidad. Es bastante orgulloso decir este comentario.
1: Bueno, Pablo decía, cuando él desarrollaba pastores y ministros, ¿no? Ajá. En los distintos lugares que fue, decía: ustedes son el sello de mi apostolado. Mire, cuando usted desarrolla gente, eso fíjate, si una expresión es bien cierta, es esa que tú acabas de decir. Nadie va a hacer las cosas como yo las hago. Ciertamente, uh-huh. Nadie debería hacerlas como usted las hace. Debería hacerlas mejor. Si usted lo enseñó bien, debería hacerlas mejor que usted. Y ese es el sello de nuestro apostolado, como decía Pablo. O sea, ¿cuál es el sello? ¿Cuál es la marca, ¿no?, del legado que tú estás dejando? Que enseñaste, desarrollaste y enviaste gente que no es como tú. Es mejor que tú.
0: No, chamo, es que tú hoy estás... O sea, aplausos aquí de pie, de una.
1: Porque si es igual que yo, ¿sabes? Esto es una extensión mía. Yo no quiero dejar una extensión mía. Yo Bien. Quiero dejar gente que haga las cosas mejores que yo. Yo, ¿verdad?, también le digo a mis estudiantes, cuando ya tú no estés liderando, ¿qué tú quieres dejar? ¿Un legado o un recuerdo? Pues porque si tú te
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1: quieres
2: música,
1: pues, clonar en la gente, en la gente te va a recordar. Pero cuando tú dejas un legado, las próximas generaciones van a ser mejor que tú. Y eso es lo que yo quiero, que ¿verdad?, las personas con las que yo tengo algún tipo de relación o influencia que puedo enseñarle, yo no quiero que sean como yo. Yo quiero que sean mejor.
0: Hay un modelo de discipulado o de liderazgo que comparte John Maxwell, si mal no recuerdo, y es una fórmula muy sencilla que se me quedó grabada y me gustó un montón. Él dice que los cuatro pasos esenciales para liderar a alguien y enseñar a otro y capacitar y producir a otro líder es: ven y mira cómo yo lo hago, número uno. Número dos, ven y hazlo conmigo, el proceso de enseñanza. Número tres, hazlo y yo te superviso, empiezas a delegar. Y el número cuatro es: ahora hazlo solo y supérame. Tiene todo que ver con lo que estás comentando.
1: Fue lo que hizo Moisés con Josué. O sea, cuando salieron de Egipto, Moisés iba al frente mostrando que la visión. Uh-huh. Mira cómo yo lo estoy haciendo. Después uh-huh. Moisés entró dentro del pueblo, ¿verdad? Valga la redundancia, entró dentro, ¿verdad? Así que hablamos los boricuas. Salimos para afuera y entramos para adentro, decimos aquí. Pero Moisés entonces estaba dentro del pueblo nombrando líderes porque ya había mostrado cómo hacerlo. Exacto. Y hacia dónde iban. Uh-huh. Pero al final Moisés estaba en la cima del monte. Uh-huh. Y ya Moisés no necesitaba una espada para dirigir al pueblo en la guerra. Dice que le bastaba al pueblo ver a Moisés, o sea, esa inspiración que tú dejas para que la gente sea mejor que tú. Le bastaba saber que Moisés estaba allí con los brazos levantados para ellos prevalecer contra el pueblo, contra uh-huh. aquel enemigo. Ciertamente, cuando entraron a la tierra prometida, el trabajo que hizo Josué con aquel pueblo fue espectacular y superó por mucho el trabajo que hizo Moisés al sacarlo de Egipto, ¿no? Uh-huh. La forma de liderar de Josué superó a la de Moisés, porque Moisés precisamente hizo esos cuatro pasos.
0: Qué brutal. No, me encanta. Mira, por aquí ya están dejando algunos comentarios y quiero leerlos para no pasarlos por alto. Juanca dice: hola Carla, gracias por tocar estos buenos temas, y al doctor Alfonso por compartir y dejarse usar por Dios. Aquí tomando nota para aplicarlo en mi faceta de director de Hits Más Radio. También escribe por acá Nia: buenas tardes, buenísimo este tema, Carlita. Estará en podcast, ¿verdad? Sí, esto se va a convertir en un episodio de podcast, así que no se preocupen. Y por favor, compártanlo. Muy bien, entonces el primer ídolo, si así se pudiera decir, es el control, ¿no? Que además uh-huh. genera comportamientos muy destructivos. ¿Qué otro ídolo tiene que enfrentar un líder para matarlo, para eliminarlo de su
1: aprobación, desempeño? Adicción a la aprobación. Yo quiero ser simpático. Yo quiero que la gente continuamente me reafirme, me diga que lo estoy haciendo bien. Y eso es un ídolo muy peligroso, porque buscando, ¿verdad?, de manera obsesiva esa aprobación de la gente, pues terminamos haciendo cosas que no son las correctas en el liderazgo, pero son las aceptables por la sociedad, como digo yo, ¿no? O sea, yo, si usted quiere ser líder y quiere complacer a todo el mundo, usted va a fracasar, porque usted nunca va a poder complacer a nadie. De hecho, cuando usted es un líder de integridad, usted va a ser más enemigos que amigos. ¿Por qué? Porque hay mucha gente por ahí en el mundo que no quiere juntarse, ¿no?, relacionarse con gente íntegra. Les molesta la verdad, les molesta la sinceridad, les molesta que los supervisen, les molesta que, ¿verdad?, que los reten a que hagan cosas mejores. Pero cuando estamos adictos a la aprobación, queremos ser simpáticos, queremos caerle bien a todo el mundo. Y yo siempre he dicho que hay tres requisitos para usted caerle bien a todo el mundo. El primero, tienes que haber nacido en los Estados Unidos. Segundo, tienes que haber sido presidente de los Estados Unidos. Y tercero, tienes que estar muerto. Es la única manera en que tu cara aparece en un billete. Si tú cumples con esos tres requisitos y pones tu cara en un billete, seguramente le vas a caer bien a todo el mundo.
0: Eso está muy bueno, muy, muy cierto además.
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0: Es muy interesante de poder esto, y amor. Alfonso, me lleva a pensar en algo, y esto quizás no lo habíamos conversado antes, pero cuando se trata de aprobación, yo también he podido, no sé si identificar, pero me pasa que a veces escucho a alguien decir como que, no, a mí no me importa mucho lo que piense la gente, como que tratan de cubrir una real sensación de aprobación, pero es como que tratan de ocultarla. Y yo no sé si aquí pudiera entrar un término que yo no sé definir y quizás tú me puedes ayudar, que he escuchado muchas veces, y es la falsa humildad. Uh-huh. ¿Eso pudiera ser?
1: Claro, lo que pasa es que, o sea, ¿qué es humildad? Pues humildad es tú reconocer lo que otros hacen. Simplemente eso. Nos han enseñado que la humildad es tú no reconocer tus valores, tus fortalezas. Y obviamente eso te va a llevar a decir, bueno, pues yo no necesito que nadie me reafirme. Pues mira, parte de las necesidades básicas humanas es que sí nos reafirmen. El problema es cuando eso se convierte en una obsesión. Mm. ¿Sabes? Jesús no necesitó, o sea, no estaba obsesionado con la reafirmación de nadie. De hecho, cuando Pedro en un momento dado le dice, ese mensaje tuyo está demasiado fuerte, la gente se está yendo, o sea, ¿quién lo puede soportar? Y Jesús le dijo, bueno, si tú te quieres ir también, vete, ¿no? Jesús no estaba aquí para ser simpático, sino para ser correcto. Obviamente, como dije, la aceptación, la afirmación es parte de nuestras necesidades humanas, está en la pirámide de las necesidades de Maslow. Todos lo necesitamos. Oye, ¿a quién no le gusta que le digan lo estás haciendo bien? Oye, claro. Carla, esa sección tuya está quedando espectacular. O sea, eso hace falta ahora. Sí. Que Carla esté ahí sentada solamente para esperar que todo el mundo le diga que lo hizo bien, eso es un problema. Exacto. Y en el liderazgo un problema mayor, porque entonces yo voy a tratar de complacer a todo el mundo. El problema que tuvo Pedro, ¿cuál era también? Después que Jesús se fue. Era cristiano con los cristianos y judío con los judíos. ¿Por qué? Porque cuando estaba con los judíos, ¿qué quería hacer Pedro? Complacer a los judíos. Y cuando estaba con los gentiles que eran cristianos, pues quería complacerlo. Entonces, cuando estaban los dos grupos, le decía a los gentiles, se tienen que circuncidar para ser cristianos. ¿Sabes? Y ese afán por la aceptación nos va a convertir en líderes sin integridad. El líder es importante que tenga integridad absoluta. No podemos, o sea, cuando tú tienes que tomar una decisión, que es correcta, tienes que tomarla.
0: Ya.
1: Ah, pero ¿y si tomo esta decisión, qué va a pensar la gente? Ah, pero ¿es la correcta? Sí, pues tienes que tomarla.
0: Sí.
1: Ah, habrá quien no le guste, habrá quien te critique, habrá quien te dé la espalda, habrá quien abandone el barco, claro. Pero si tú hiciste lo correcto, la recompensa la vas a tener.
0: Sí, lo correcto es lo correcto, definitivamente, y por dejarte guiar por la aprobación es que precisamente empiezas a tomar malas decisiones y no solo afectas. Yo creo que el que es líder y el que ejerce el liderazgo tiene que entender que todas las decisiones que toman no se tratan ni siquiera de él mismo, sino de cómo puede afectar a tantas y tantas personas en cadena, a su grupo más cercano y a todos los que vienen debajo de, digamos, de ese hilo de enseñanza o de ese, no sé, liderazgo, empresa, gestión, grupo. Y ese es el primer entendimiento que tenemos que tener todos, que lo que hacemos y decidimos en nuestro liderazgo afecta a otras personas. Y eso nos debería poner a pensar en un poco de un sentido de responsabilidad, ¿no?
1: Y un día nos van a llamar a cuentas y cuando nos pregunten, ¿hiciste tal cosa? No, porque que tenía miedo que la gente me rechazara. Pero eso era lo que tenías que hacer. Yo recuerdo en mis años de pastor, tenía uno de mis líderes principales que tenía llamado pastoral también y yo lo enseñé y hice los cuatro pasos de Maxwell, ¿verdad? Okay. Y cuando llegó el momento de enviarlo, me senté con él y su esposa y le dije, ya yo no puedo darte más. Te tienes que ir a comenzar tu ministerio. Y en aquel momento él no lo entendió muy bien y se molestó un poco y se quedó un tiempo más en la iglesia y después salió. Él, hace dos domingos yo estaba predicando en el Día del Pastor en su iglesia. Lleva casi 12 años pastoreando y él decía, yo recuerdo las palabras del apóstol Alfonso cuando me dijo que era tiempo de yo irme. Yo me molesté.
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1: Hay que tomar decisiones. Yo puedo haber dicho, bueno, te va a sentir mal, yo lo necesito como líder, que se quede aquí. No, lo correcto era que saliera. Y salió.
0: Qué bueno. No, qué bueno. ¿Qué otro más? ¿Qué otro ídolo podemos allí colocar en nuestro corazón cuando ejercemos el liderazgo, Alfonso?
1: Poder. Ay. Afán de poder.
0: Oh, my God.
1: Hay gente que nunca desarrolla sus destrezas de liderazgo, pero las de jefe las desarrolla muy bien. Así que le gusta dar órdenes. También el que tiene poder quiere tener control. Siempre el que quiere poder desvaloriza el trabajo de los demás. Nadie lo hace como yo. Ustedes están aquí para seguir mis órdenes. Como también dice Maxwell, la gente que tiene afán de poder están en el primer nivel de liderazgo, que es liderazgo posicional. La gente te respeta porque tú tienes una posición, porque tienes un título o un cargo. Así que, ¿cuál es el resultado final? Bueno, que la gente no te respeta a ti. La gente respeta tu posición, respeta tu título y tiene miedo, ¿no? Y este es el tipo de liderazgo que se da por intimidación. Si no haces lo que te digo, te boto del trabajo. Si no haces lo que te digo, te saco de tu posición de liderazgo. Y eso sí que es peligroso, porque cuando somos líderes, nos rodeamos de líderes. ¿Para qué? No simplemente para que hagan un trabajo, para que también se conviertan en nuestros consejeros, claro, se conviertan en las personas que nos sostienen, que nos hacen ver las cosas también más claras. Y obviamente un líder exitoso se rodea de personas que saben hacer cosas que él no sabe hacer. Así que si yo no sé mucho de redes, ¿qué yo debería hacer si necesito a alguien de redes? ¿Irme a leer dos libros de redes o contratar a Carla?
0: Claro,
1: Pues yo contrato a Carla, claro, no, voy a contratar a Juan Miguel. Pero, ¿sabes? Eso es lo que hace un líder, que quiere tener el poder, siempre está buscando rodearse de personas que se mantengan en un nivel más bajo que él para tener esa sensación de que él lo domina todo.
0: Wow, qué locura. Además que no nunca se pregunta en ningún punto qué es lo mejor para mi equipo, ¿no? Sino más bien es como todo, qué es lo mejor para mí.
1: ¿Qué es lo mejor para mí? Sí. Entonces el líder, el jefe habla de mí y el líder habla de nosotros. Y de vez en cuando habla de ustedes. Por eso es que en el béisbol, en el baloncesto, en cualquier deporte, cuando el equipo no gana, a quien despiden es al dirigente. No despiden a los jugadores. Alguien dirá, ¿pero por qué despiden al dirigente si él no juega? Ah, porque él le pagan para hacer que los demás jueguen y que jueguen bien. Si tú no lo logras, pues la responsabilidad sigue siendo tuya. Pero el que tiene afán de poder siempre busca un culpable, ¿no? La culpa es de ellos. Ellos no están produciendo. Ellos no siguen mis instrucciones. Ese equipo no sirve. Obviamente, eso es un ambiente tóxico, ¿no? Para trabajar.
0: Claro. Hay uno más, antes de cerrar este segmento del día de hoy. Un ídolo más que puede afectar el desempeño del liderazgo. ¿Cuál es, Alfonso?
1: La comodidad.
0: Ay, ay, ay.
1: Vamos a seguir haciendo las cosas como las estamos haciendo ahora, aunque no funcionen, porque con eso es que yo me siento cómodo. Una vez alguien me dijo, es que siempre lo hemos hecho así. Y yo le dije, esas son las últimas palabras que tú vas a escuchar de un liderazgo moribundo. Siempre lo hemos hecho así. Después de eso, lo que viene es la muerte del liderazgo. El cambio es inevitable. Y cuando nos sentimos cómodos, de hecho, hace unos años, Carla, yo me río porque a veces nos ponemos demasiado espirituales cuando estamos en el ministerio y se me acerca un ministro y me dice, mira, no sé qué hacer, la iglesia no crece, hemos hecho esto, aquello, lo otro. Y yo, ¿y cuánto tiempo llevan haciendo esto, aquello y lo otro? Me dijo, 10 años y no te ha funcionado, ¿no? ¿Y por qué lo sigues haciendo? Ah, porque siempre lo hemos hecho así. Y hemos orado y así es que lo queremos hacer. Y yo, bueno, tú podrás orar mucho y pensar que así es que lo tienes que hacer, pero si no da resultado, la única pregunta que tú tienes que hacerte es si eso, por lo que tú oraste, que no te ha resultado.

0: dimos al cambio. Y pues el cambio es inevitable, ¿sabes? Yo no tenía tantas canas, ahora tengo más canas. No tenía tantos años, ahora tengo más años. No tenía tantas libras, ahora tengo dos o tres más libras adicionales. Así que el cambio es inevitable.
1: Total.
0: Todo cambia, ¿no? Y lo único que es inevitable en la vida es el cambio.
1: Qué interesante con este punto o este ídolo de la comodidad que nos pone a pensar en que las decisiones dolorosas y necesarias se retrasan y por retrasar el proceso estancas a tanta gente y dañas a tanta gente por no querer avanzar, por no querer tomar las decisiones difíciles. Y al fin y al cabo, los líderes siempre necesitan tomar decisiones difíciles. Así como el cambio es inevitable, las decisiones difíciles también son
0: Claro,
1: inevitables.
0: y una realidad triste de la mayoría de los seres humanos es que nadie va a cambiar hasta que el dolor no sea más fuerte que el temor a cambiar.
1: Ay, no. Wow. Wow. Total. Gracias, Alfonso, por estar en la
0: Gracias
1: casa.
0: a ti.
1: Gracias por acompañarnos el día de hoy. Yo sé que tienes un mensaje final para resolver este problemita de los ídolos, así que estos cuatro ídolos del liderazgo, así que los micrófonos son tuyos y dónde te podemos encontrar en las redes sociales.
0: Primera de Juan 5:21 le dice: hijitos, cuídense, guárdense de los ídolos. Así que húyale y saque de su vida todo aquello que no está alineado con el propósito de Dios y que lo estanca en el liderazgo. Obviamente me consiguen en Facebook, Alfonso Aponte, y en YouTube, perdón, en Integrity Project, que estamos ahí, ¿verdad?, colocando contenido que tiene que ver con todos estos
1: Yes.
0: temas que hablamos aquí. Como siempre digo, siempre las primicias en Carla in
1: En
0: the
1: la
0: House, y
1: casa.
0: después pasan al podcast
1: Qué
0: con Héctor.
1: bueno. Gracias, Alfonso, por estar en la casa.
0: Gracias a ti.
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se escucha el sonido de una trompeta marcando el inicio de una nueva temporada, donde hay una generación que sabe identificar ese sonido. Es la voz del Espíritu Santo dando dirección. Los cielos ya no pueden contener la gloria de Dios. Y los ojos de Dios están puestos en esta generación como canal para manifestar esa gloria. Y esa generación se levanta como antorcha encendida, porque fueron encendidos en el fuego del Espíritu. Este es el tiempo donde se desatan los lomos de reyes.

0: y lo mencionamos en el programa anterior, que asumir retos, hay que hacerlo, porque uno no, el amor me
1: motiva a hacerlo. 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

Entonces hay que motivarse a hacerlo. Decirle, bueno, ya es hora que tomes tus decisiones, ya es hora. Jesús ganó. Lo correcto. Y si hacer lo correcto es decirle a nuestro hijo.

0: 5 en punto. 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
1: Primera Reyes, capítulo 18.
2: First Book of Kings, chapter 18.
1: El versículo 20.
2: Verse 20.
1: Dice de la siguiente manera. Yo leo y usted me sigue para hacerlo interesante. Entonces Acab convocó a todos los hijos de Israel y reunió a los profetas en el monte Carmelo. ¡Ay, qué bárbaro! Espere, no se oye. Versículo, que los hermanos que están por internet escuchen. Versículo 21, todos lean. Y Elías volvió a decir al pueblo: solo yo he quedado profeta de Jehová, mas los profetas de Baal hay 450 hombres.

0: Invocad luego vosotros el nombre de vuestros dioses, y yo invocaré el nombre de Jehová, y el Dios que respondiere por medio de fuego, ese sea Dios. Y todo el pueblo respondió diciendo: bien dicho. Y ellos tomaron el buey que les fue dado y lo prepararon e invocaron el nombre de Baal desde la mañana hasta el mediodía diciendo: Baal, respóndenos. Pero no había voz ni quien respondiese. Entre tanto ellos andaban saltando cerca del altar que habían hecho. Y ellos clamaban a grandes voces y se zahaban con cuchillo, con lancetas, conforme a su costumbre, hasta chorrear la sangre sobre ellos. Leamos todo el versículo 30. Entonces dijo Elías a todo el pueblo: acercaos a mí. Y todo el pueblo se le acercó. Y él arregló el altar de Jehová que estaba, ¿cómo estaba? ¿Cómo estaba? Arruinado. Muy bien. La falta
1: The lack
0: de fuego en el altar.
1: Of fire in the altar.
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0: Hay que ver las razones por el cual el altar a Jehová estaba arruinado.
1: We have to understand the reason why the altar of God was broken.
0: Toda cosa tiene una razón de ser.
1: Everything has a reason to be.
0: Y podemos encontrar,
1: we can find,
0: lo primero que tenemos que ver es la condición espiritual de Israel.
1: The first thing that we have to see is the spiritual condition of Israel.
0: La condición espiritual de Israel se medía por la condición del altar.
1: It was all about the condition of the altar.
0: El altar estaba arruinado.
1: The altar was broken.
0: Así que lo primero que puede pesar en el mundo espiritual, ¿cómo estaba? El altar estaba arruinado.
1: So the first thing that happened in the spiritual world, the altar was broken.
0: Y así como estaba el altar arruinado, también el pueblo israelita estaba arruinado.
1: And the way the altar was broken, the same way the people was broken.
0: Hablando espiritualmente.
1: Spiritually speaking.
0: El altar estaba destruido.
1: The altar was destroyed.
0: Abandonado.
1: Abandoned.
0: Hacía mucho tiempo que no había sacrificio ni presencia de Dios en el altar.
1: There were no sacrifices or glory of God in the altar. For
0: dejaron la costumbre de hacer sacrificio en el altar.
1: They stopped doing sacrifices in the altar.
0: Y la razón por el cual el altar estaba arruinado.
1: And the reason that the altar was broken for.
0: Y no había sacrificio permanente.
1: There were no sacrifices all the time.
0: Al Dios verdadero.
1: To the real one God.
0: La razón era un rey falto de carácter.
1: The reason was a king.
0: Y una mujer perversa llamada Jezabel.
1: Without a good behavior and a woman called Jezabel.
0: Y la historia de la Biblia nos dice.
1: And the story tells us.
0: Que esta mujer Jezabel,
1: that this woman Jezabel,
0: introdujo en el pueblo israelita,
1: entered inside of the people of Israel,
0: el culto a Baal,
1: the service to Baal,
0: un dios pagano,
1: a god, a false god,
0: un dios perverso,
1: a perverse god,
0: y no solamente eso, sino que ella tenía 450 sacerdotes paganos que comían con ella en su mesa.
1: She also had 450 priests that used to eat with her in the table.
0: Y la historia de la Biblia dice,
1: and the story in the Bible says,
0: que en una forma sistemática,
1: that in such a way,
0: ella perseguía,
1: she was persecuting,
0: y asesinaba a los profetas de Dios,
1: and killing the prophets of God,
0: a los verdaderos profetas de Dios,
1: the real prophets of God.
0: Es ahí entonces donde aparece Elías.
1: So then Elijah appears.
0: El profeta Elías, con ánimo de quebrar este régimen perverso,
1: the prophet Elijah wanted to break this kingdom.
0: Dice la Biblia que oró para que no lloviera.
1: So he prayed for the land for not
0: Y la oración del profeta Ezequías fue oída en el cielo.
1: And the prayer of this prophet was listened in heaven.
0: Y la historia bíblica nos dice,
1: and the biblical story says,
0: que vino una gran sequía.
1: That there were no rain. There was no rain.
0: Por 3 años y 6 meses.
1: For 3 years and 6 months.
0: ¿Cómo sería Panamá con una sequía 3 años?
1: So how would it be this country without rain for 3 years?
0: ¿Podría Panamá resistir una sequía de 3 años y 6 meses?
1: Would this country stand this kind of weather?
0: Que muchas cosas acontecieron con la sequía.
1: So a lot of things happened while this while there were no rain.
0: Todos los arroyos se secaron.
1: All of the rivers were dry.
0: Los estanques se secaron.
1: All of the pools went dry.
0: La tierra dejó de producir.
1: The earth
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1: Because there was no rain.
0: Y dice la historia bíblica que personas y animales morían.
1: And the story says that people and animals would die.
0: Por falta de agua.
1: Because of the lack of water.
0: Alimentos.
1: Food
0: producido de la tierra.
1: Of the food produced by the earth, by
0: y
1: the
0: no
1: land.
0: Solamente eso.
1: Not only this.
0: Dice la historia bíblica que el espíritu de Jezabel.
1: The story says that the spirit of Jezabel
0: predominaba sobre todo Israel.
1: Would domain over Israel.
0: Y eso no habla a nosotros de una mala influencia.
1: And that speaks about a bad influence.
0: Jezabel era hija.
1: Jezabel was a daughter.
0: Del rey de Tiro y Sidón llamado Et Baal.
1: Of the king called Baal.
0: Ciudades paganas y idólatras.
1: A city full of religious people.
0: Que aparece en el escenario como el lugar en una forma metafórica.
1: That appears as a place.
0: Se habla de Satanás en Ezequiel 28, Isaías 14.
1: Like a place of Satan.
0: Y se menciona Tiro y Sidón en esa lectura.
1: Tiro y Sidón are mentioned in the scriptures.
0: Sí, que eran lugares de muchas tinieblas.
1: It was a place of a lot of darknesses.
0: De mucha brujería y hechicería.
1: A lot of witchcraft.
0: Eran ciudades que practicaban toda clase de herejía.
1: Those were cities full of bad things.
0: Pero ¿sabes lo más terrible de esto?
1: You know the worst thing about it?
0: ¿Cuántos están aquí? Levanta la mano los que están aquí.
1: Raise your hand if you're
0: no
1: still here.
0: No permita que nadie le hable.
1: Don't let anyone to
0: que
1: talk
0: nadie
1: to
0: le interrumpa esto. No solamente eso, hermanos queridos.
1: Not only this that we're speaking.
0: Cuando hablamos de Jezabel,
1: when we speak about Jezabel,
0: hay que interpretarla también en el sentido espiritual.
1: We have to understand it in a spiritual way.
0: No solamente en el sentido físico.
1: Not only in the physical way.
0: Porque Jezabel,
1: because Jezabel,
0: es símbolo,
1: is a symbol
0: de idolatría,
1: of idolatry.
0: Jezabel es símbolo también de perfidia. Diga conmigo, perfidia.
1: It's a Spanish word called perfidia.
0: Eso es lo que significaba Jezabel. Idolatría.
1: It's idolatry.
0: Y perfidia. Ahora, cuando nosotros hablamos de perfidia.
1: But when we mention this word in Spanish
0: yo
1: called
0: tengo
1: perfidia.
0: Aquí 5 cosas que son símbolos de perfidia.
1: There are 5 things that are signs of this.
0: Porque
1: word.
0: Muchas veces cuando se habla de Jezabel,
1: many times we speak about this girl Jezabel.
0: Nos proyectamos a ver solamente la perversidad.
1: We are not seeing how perverse.
0: La seducción.
1: Or how seductive.
0: La lujuria.
1: She was.
0: ¿Qué parte de lo que representa lo que es Jezabel?
1: This is part of what she represented.
0: Pero oiga bien lo que va a decir.
1: But listen to this.
0: Mire lo que también significa. Jezabel.
1: Look at what means Jezabel.
0: Amárrese los pantalones y la nagua, hermano. Escuche esto que va a decir.
1: So brace yourself.
0: Jezabel no solamente es símbolo de lujuria.
1: Jezabel is not only
0: de seducción,
1: of seduction,
0: sino que Jezabel también es símbolo número uno de deslealtad.
1: Also is a symbol of unfaithfulness.
0: Habla de deslealtad.
1: Unfaithfulness.
0: Diga conmigo deslealtad.
1: Say with me unfaithfulness.
0: Si alguien te ha faltado en esto,
1: if someone has failed you in this,
0: si alguien ha sido de ser desleal a ti,
1: if someone has not been faithful to you,
0: entonces esa persona tiene el espíritu de Jezabel.
1: Then that person might have the spirit of Jezabel.
0: Porque es lo que representa ella, de es lealtad.
1: Because that is the representation of her.
0: Y nosotros bien hablamos mucho sobre la murmuración.
1: We've been speaking a lot about murmuration.
0: Hablamos mucho de la crítica.
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0: Hermano, es
1: because being not faithful
0: faltar al derecho de alguien que merece ese derecho.
1: To fail the right of someone that needs to have this faithfulness.
0: De lealtad habla de faltar el respeto a una autoridad.
1: To not have faithfulness is to not be respectful.
0: De lealtad habla también de infidelidad.
1: It means to not be faithful.
0: El marido que le es infiel a su mujer,
1: like a husband that is not faithful to his woman,
0: es símbolo de deslealtad.
1: It's a symbol of this.
0: Y tiene el espíritu de Jezabel en él.
1: He's got the spirit of Jezabel in him.
0: Igualmente que la mujer que es infiel a su marido.
1: And obviously the woman that is unfaithful to his husband as well.
0: Es una mujer desleal.
1: She's not faithful.
0: También tiene el espíritu de Jezabel.
1: She also has this spirit.
0: Aquellos que te ríen de frente y te abrazan.
1: The ones that smile to you in front of you.
0: Y después por la espalda te ponen un cuchillo.
1: And on your back they stab you.
0: Ese es un acto de deslealtad.
1: Those are not faithful.
0: Y eso es símbolo de el espíritu de Jezabel.
1: And those are symbols of the spirit of Jezabel.
0: Número dos.
1: Number two.
0: Jezabel es también símbolo de traición.
1: Also a symbol of betrayal.
0: Diga conmigo traición.
1: Say with me to betrayal.
0: ¿Sabe usted lo que es traición?
1: Do you know what it is?
0: Es faltarle a una persona que ha confiado en ti.
1: To fail to someone that trusted in you.
0: Es faltarle a una persona que confió tus intimidades.
1: So, to fail to someone that trusted in you their feelings.
0: Es la persona que ha pecado contra la lealtad que tú le diste a él.
1: The one that failed to another person that trusted in this.
0: Pero Jezabel también
1: es
0: símbolo de quebrantamiento de la fe.
1: Is a symbol of breaking the faith.
0: Y hay muchas cosas que vienen para querer quebrantar nuestra fe.
1: There are a lot of things that will come to try to break your faith.
0: Pero también Jezabel es símbolo de sublevación a toda autoridad.
1: But Jezabel is also to not want to obey the authority.
0: Cuando usted ve, hermano, a alguien que respeta a un líder,
1: when you see someone that doesn't respect a leader,
0: que habla mal de un líder,
1: or speaks bad things about a leader,
0: esa persona tiene el espíritu de Jezabel.
1: That person might have the spirit of Jezabel.
0: Porque Jezabel nunca respetó la autoridad de su marido.
1: Because Jezabel never respected the authority.
0: Ella abusó de la autoridad de su esposo que era rey.
1: Her husband that was a king.
0: Ella manipuló al esposo.
1: She handed his husband
0: a su propio antojo,
1: the way she wanted,
0: haciéndole pecar,
1: making him have
0: haciéndole
1: sin,
0: hacer cosas contrarias a los principios,
1: and do contrary things.
0: Ella era una mujer perversa.
1: She was a bad woman.
0: Manipuladora.
1: She used to control.
0: Maquinadora.
1: She used to control.
0: Usted no caiga en esa malicia.
1: You don't do these things.
0: Porque se le va a meter el demonio de Jezabel.
1: Because the spirit of Jezabel might come to you.
0: Ella se sublevó contra toda autoridad.
1: She didn't obey the authorities.
0: No respetó la autoridad.
1: She didn't respect the authorities.
0: Ella manipuló la autoridad.
1: She controlled the authority.
0: Ahora, también el rey era
1: but also the king,
0: de esos hombres que se dejan gobernar a las mujeres.
1: Was a man that likes to be controlled by a woman.
0: Cuando yo veo una mujer que irrespeta a su marido.
1: When I see a woman that disrespects her husband.
0: Cuando yo veo una mujer que quiere mandar a su marido.
1: Wants to control her husband.
0: Ahí está el espíritu de Jezabel.
1: That might be the spirit of Jezabel.
0: Cuando no quiere someterse al marido, está el espíritu de Jezabel.
1: When she doesn't want to obey her husband, that is
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0: Se levanta y grita y quiebra los platos y babuña. Ahí está el demonio llamado Jezabel.
1: When a woman gets out of control for anything against her husband,
0: cuídese,
1: that is the spirit,
0: hermana,
1: of Jezabel.
0: Cuídese de ese demonio.
1: So be careful, sisters, with this demon.
0: Porque ella, Jezabel, nunca respetó la autoridad de su marido.
1: Because Jezabel did never respect
0: no respetó
1: her
0: la autoridad como su marido.
1: She never respected her
0: ni
1: husband.
0: Ni tampoco respetó la autoridad de que él era el presidente, era el rey de Israel.
1: As an authority, nor as a king.
0: Pero también, hermano Jezabel,
1: but also Jezabel
0: es símbolo de fornicación.
1: Is a symbol of fornication.
0: Es símbolo de adulterio.
1: Of adultery.
0: También es símbolo espiritual de abandono de Cristo y la cruz por ir tras otras cosas.
1: It's also a symbol of leaving Christ and the cross in order to go after other things.
0: Y te ve de qué manera el Señor le habla a la iglesia de Pérgamo.
1: You can see in such a way the Lord speaks to the church.
0: Y atira algo así.
1: In Pérgamo.
0: Y tú que toleras esa mujer.
1: You that allow this
0: llamada Jezabel,
1: called Jezabel,
0: que pervierte a los creyentes por ricar,
1: that make the believers to fornicate,
0: a embriagarse,
1: to get drunk.
0: Hermano, y ese espíritu de Jezabel,
1: and that spirit of Jezabel,
0: se mueve por todo lado, cuidado,
1: moves all around, so be careful,
0: que no te atrape.
1: Don't let it control you.
0: Dice la Biblia,
1: Bible says,
0: que todo Israel,
1: that all of the Israel,
0: se había ido tras Baal.
1: Had gone after Baal.
0: El altar estaba, ¿cómo estaba el altar?
1: The altar was.
0: ¿Cómo estaba el altar?
1: The altar was.
0: ¿Cómo estaba el altar?
1: How was it?
0: ¿Cómo estaba el altar?
1: How was it?
0: Estaba arruinado.
1: It was broken.
0: Abandonado.
1: Abandoned.
0: Cuando nosotros hablamos de altar,
1: when we speak about faithfulness,
0: el altar,
1: and the altar,
0: era una tipología de la cruz.
1: The altar was like a cross, like the cross.
0: Y lo que Cristo vino a hacer.
1: And what Jesus came to do.
0: A morir en esa cruz.
1: To die on that cross.
0: Eso es lo que significa el altar.
1: That is the meaning of the altar.
0: El símbolo de la cruz.
1: Symbol of the cross.
0: Y del sacrificio de Cristo en
1: esa cruz. And of the sacrifice of Jesus in that cross.
0: Pero dice la Biblia que Israel ya no creía en altares.
1: But Bible says that Israel didn't believe in altars anymore.
0: Ya no creía en altares a Jehová.
1: They didn't believe in altars to Jehovah.
0: Pero hermano, nosotros que estamos aquí en esta hora,
1: but we that are in this place right now,
0: sabemos lo que representa el altar.
1: We know what the altar represents.
0: El altar representa la cruz.
1: The altar represents the cross.
0: Y la muerte de Cristo en esa cruz.
1: And the death of Christ in that cross.
0: ¿Puede decir amén?
1: Can you say amen for this?
0: Pero Jezabel se empeñó,
1: but Jezabel tried,
0: que nadie, ningún judío,
1: and decided,
0: israelita, ofreciera sacrificio en el altar,
1: that not a single Jew would give sacrifice in the
0: Dios
1: altar
0: verdadero,
1: to the real one God.
0: Todo el pueblo se había ido tras Baal.
1: All of the people went after Baal.
0: Más de 3 millones de judíos ahora adoraban a Baal.
1: More than 3 people of Jews would praise Baal.
0: Pero el altar verdadero de Dios,
1: but the real altar of God,
0: estaba abandonado,
1: was abandoned,
0: estaba en ruina,
1: was ruined,
0: lleno de cucaracha, de alimaña,
1: was totally destroyed,
0: de polvo, porque ya no se ofrecía,
1: because they were not giving
0: sacrificio al Señor,
1: and sacrifices to God.
0: Nosotros estamos viviendo una época,
1: we are living at times,
0: de mucha apostasía,
1: of a lot of apostasy.
0: Y hay muchas corrientes, entre comillas, que parecieran buenas.
1: There are a lot of things that look good.
0: Que están tratando de desviar
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0: a los cristianos.
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0: De dejar de
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0: mirar a la cruz.
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0: Porque algunos están programando otras clases de altares.
1: Because some are creating another altars.
0: Desviando muchos cristianos del altar verdadero.
1: Making Christians go after another altar.

0: mensaje?
1: What was the message?
0: A Jesucristo,
1: Jesus Christ,
0: y este crucificado.
1: The one crucified.
0: Ese era el mensaje.
1: That was the message.
0: Cristo sufrió.
1: Jesus
0: Cristo murió en la cruz.
1: Came, died on the cross.
0: Y resucitó entre los muertos.
1: Resurrected from the death.
0: Fue el mensaje que cambió la vida.
1: That was the message that changed the
0: lives. De millones de personas.
1: Of thousands and millions of people.
0: Fue el mensaje que trajo crecimiento.
1: The one that brought
0: fue el mensaje que cambió el estilo de vida de tanta gente.
1: That changed the lifestyle.
0: Y es el mensaje que hoy en día tenemos que volver a predicar.
1: So we need to preach this message again.
0: Porque muchos están dejando de predicar de la cruz para predicar otras cosas.
1: But many people has stopped preaching about the cross in order to preach another things.
0: Hoy en día muchos altares.
1: There are another kind of altars.
0: Encontramos la superfe.
1: We can find
0: el pensamiento positivo.
1: Something called the super faith.
0: La psicología en el altar.
1: Psychology in the altars.
0: La persuasión humana.
1: The human thoughts.
0: La filosofía,
1: in the altar,
0: la filosofía humana.
1: The philosophy.
0: Y están desviando la mirada al pueblo.
1: So they're making the people stop looking.
0: De no mirar hacia la cruz.
1: At the cross.
0: Ojo, iglesia.
1: So be careful, church.
0: Hace rato yo le dije a ustedes que alguien dijo por internet.
1: I've told you many a long time ago that
0: que ya no hay que hablar de la cruz.
1: Someone said in the internet that we have to
0: que ya no hay que hablar del poder de la sangre de Cristo.
1: That we have to speak about the cross and the power of the blood of Christ.
0: Porque la gente dice está aburrida de ese mensaje.
1: And they say that people is bored about this message.
0: ¿Cuánto están aburridos de ese mensaje?
1: Are you bored of the message of the
0: hermano,
1: cross?
0: Mire, hermano, el mensaje más grande,
1: the greatest message,
0: en la historia de la humanidad,
1: in history of human being,
0: fue el mensaje de la cruz.
1: It's the message of the cross.
0: ¿Qué dijeron los ángeles?
1: What did the angels say?
0: Al mundo paz.
1: Peace to the world.
0: Nació Jesús.
1: Jesus was born.
0: Nació nuestro rey.
1: Our king was finally born.
0: Ellos anunciaron qué cosa?
1: They were announcing.
0: Al mundo paz, el nacimiento, el advenimiento de Jesús.
1: Peace to the world because Jesus was born.
0: ¿Sabe, hermano? Hay algo más interesante.
1: There's something even more interesting.
0: Dice la Biblia.
1: Bible says.
0: Que Elías.
1: That Elijah.
0: Se propuso restaurar el altar que estaba arruinado.
1: Decided to restore the altar that was broken.
0: Yo quiero agregar algo.
1: I want to add something.
0: Hay muchos altares, repito, que ya no hay vida.
1: There are many altars that are not alive anymore.
0: Que ya no hay fuego.
1: That there's no fire in there anymore.
0: Hay altares que ya no tienen presencia de
1: there
0: Dios.
1: There are altars without presence.
0: Yo he recorrido muchos lugares.
1: I've gone to many places.
0: He visto muchas cosas.
1: I've seen many things.
0: Y yo he visto también cómo se ha descuidado.
1: And I've seen how people are careless.
0: La presencia de Dios en el altar.
1: About the presence of God in the
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0: Esta realidad espiritual.
1: This spiritual reality.
0: Hoy en día usted oye hablar.
1: Nowadays you hear.
0: De salmistas.
1: About psalmists.
0: Que saben cantar.
1: They know how to sing.
0: Pero no saben adorar a Dios.
1: They don't know how to worship God.
0: Ni tampoco tienen la capacidad de llevar a la presencia al pueblo a la presencia de Dios.
1: They are not even capable of taking people to the presence of
0: Hay
1: God.
0: Hay muchos famosos.
1: There are a lot of famous people.
0: Cantantes.
1: Singers.
0: Que cantan lindo.
1: They sing beautiful.
0: Pero son más un show, un But espectáculo.
1: They are more a show.
0: Porque todo gira alrededor de ellos.
1: Because it's all about them.
0: Y Cristo no es el centro.
1: Christ is not the center.
0: Algo que me impresiona a mí,
1: something that impresses me,
0: es la manera en que Elías,
1: it's the way that Elijah
0: reparó el altar,
1: prepared the altar.
0: Me impresiona eso.
1: I get impressed of this.
0: ¿De qué manera él repara el altar?
1: In such a way he restored the altar.
0: La manera en que Elías reparó el altar de Dios,
1: the way he did it,
0: debe ser ejemplo para nosotros.
1: Needs to be an example for us.
0: Debe ser un modelo para nosotros.
1: Needs to be like a model for us.
0: Mire las cosas que hizo Elías.
1: Look at the things that Elijah did.
0: Con ese altar.
1: With that altar.
0: Que estaba arruinado. Escuche bien esto.
1: Was broken.
0: Lo primero que hizo.
1: First thing that he did.
0: Buscó 12 piedras.
1: He went after 12 rocks.
0: Y la preparó. Mandó a que la prepararan bien el altar con 12 piedras.
1: And he prepared the altar with 12 stones.
0: El número 12.
1: The number 12.
0: El número de gobierno de Dios.
1: Is the number of government of God.
0: Que habla del fundamento.
1: That means the foundation.
0: Donde

0: descansa la autoridad de Dios.
1: Where the authority of God lays on.
0: ¿Entendieron eso?
1: Did you understand that?
0: ¿Quién manda en el altar?
1: Who rules in the altar?
0: ¿Quién es el centro del altar?
1: Who is the most important person in the altar?
0: ¿Quién manda al predicador?
1: Who rules over the preacher?
0: Por muy grande que sea un predicador, ¿quién es la autoridad?
1: It doesn't matter how great would be a preacher. Who is the authority?
0: ¿Quién está sobre él?
1: Who is upon him?
0: ¿Saben una cosa, hermano?
1: Do you know, brothers?
0: La cruz.
1: The cross.
0: El sufrimiento de Jesús.
1: The suffering of Jesus.
0: Y su muerte.
1: And his death.
0: Son el fundamento donde descansa la autoridad de Dios.
1: Are the foundation of the government of God.
0: Todo está ahí.
1: Everything is in there.
0: Todo está ahí.
1: Everything
0: Yo
1: is in there.
0: Yo decía predicándole a los muchachos del a los estudiantes del Instituto Bíblico.
1: I was preaching to the students of the biblical.
0: Que toda revelación de Dios en la Biblia.
1: That all of the revelation of God in the Bible.
0: Toda revelación de Dios en la Biblia.
1: All of the revelation of God in the Bible.
0: Se cumplió en la cruz.
1: Was fulfilled in the cross.
0: Todas las cosas que estaban en misterio,
1: all of the things that were in mystery,
0: todas las cosas que estaban ocultas,
1: all of the hidden things,
0: se revelaron en la cruz,
1: were revealed in the cross,
0: en la muerte de Cristo en la cruz,
1: in the death of Jesus in the cross.
0: Por eso es que la muerte de Cristo es el centro de toda la Biblia.
1: That's why the death of Jesus
0: es el centro que le da poder y autoridad a la palabra de Dios.
1: The middle and the most important thing in the Bible.
0: Porque todos los profetas hablaron de Jesús,
1: because
0: hablaron
1: all
0: de su muerte,
1: all of the prophets
0: en esa cruz todos. Todos hablaron de él.
1: All of them spoke about Jesus.
0: Y todo tiene que girar alrededor de él.
1: And everything needs to go around him.
0: Número dos.
1: Number two.
0: Dice primera de Pedro 1:18-20.
1: First Peter says.
0: Yo se lo leo para que usted no se me entretenga tanto.
1: I will read it for you.
0: Pedro dice,
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0: que
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0: Que fuiste rescatado vuestra vana manera de vivir.
1: That you were rescued of the way you lived.
0: La cual recibiste de vuestros padres.
1: The way you received from your fathers.
0: Con cosas corruptibles.
1: With bad things.
0: Como oro.
1: Like gold.
0: Plata.
1: Silver.
0: Sino con la sangre.
1: But
0: preciosa
1: with,
0: de Jesús.
1: With the precious, but with the precious blood of Jesus.
0: Como un cordero sin mancha.
1: As a lamb.
0: Y sin contaminación. Nota eso.
1: So look at this.
0: Todo gira en el sacrificio.
1: It's all about the sacrifice.
0: Todo gira.
1: Everything.
0: ¿Qué dice Pablo a Timoteo? Grande es el misterio de qué, de la piedad.
1: The second of Timothy says.
0: Dios fue manifestado en carne.
1: The mystery of grace is.
0: Todos los misterios se cumplieron en él, en Jesús.
1: And all of the mysteries were fulfilled in Jesus.
0: La segunda cosa que hizo Elías en cuanto al altar.
1: Second thing that Elijah did about the altar.
0: Mandó hacer una zanja alrededor del altar.
1: He told the people to do some kind of.
0: Mandó hacer una zanja alrededor de todo el altar.
1: Space around the altar.
0: ¿Sabe qué significa eso?
1: And this means.
0: Eso significa separación del mundo.
1: A separation from the world.
0: Que solo se alcanza en la cruz.
1: That is only found in the cross.
0: Habla de separación del mundo.
1: It means separation from the world.
0: Hoy en día.
1: Nowadays.
0: Muchos cristianos les gusta estar con el mundo.
1: Many Christians like to be with the world.
0: Les gustan las cosas del mundo.
1: They like the things of the world.
0: Se ponen todas las ropas de moda del mundo.
1: They wear all of the fashion clothing of the world.
0: Y hay un montón de cristianos que están más, le gustan más las cosas del mundo que las cosas de Dios.
1: And there are many Christians that like the things of the world more than the things of God.
0: Esa es la realidad de la iglesia moderna de hoy.
1: That is the reality of the church of nowadays.
0: La zanja era simbolismo de separación.
1: This separation used to.
0: ¿Cuántos creen que nosotros fuimos separados?
1: So how many of you believe that we've been separated?
0: Nosotros que somos, dice, nación santa.
1: We're a holy nation.
0: Dice, pueblo adquirido por Dios.
1: People that were taken by God.
0: Para anunciar sus virtudes.
1: To announce his good
0: things. Fuimos separados.
1: We've been separated.
0: Por eso, hermano querido, usted no puede hablar como habla el mundo afuera.
1: That's why you cannot speak like the world speaks.
0: Usted no puede vestirse como se viste el mundo afuera.
1: You cannot dress the way the world dresses.
0: Usted no puede estar practicando todas las modas como el mundo afuera.
1: You cannot be as the world is.
0: Porque hay algo que te hace diferente.
1: Because there's something different in you.
0: ¿Sabe, hermano? Hay cristianos que no les gusta esto.
1: There are Christians that doesn't like this.
0: Porque esto ya no se predica en los altares.
1: Because this has not been preached in the altars anymore.
0: Pero fuimos separados.
1: But we have been separated.
0: A ver, ¿cuántos son de Cristo aquí? Levante la mano.
1: Are you from Christ? Raise your hand.
0: Levante los que son de Cristo.
1: If you belong to Christ, raise your hand.
0: Baje la mano. Levante la mano los que no son de Cristo.
1: Raise your hand if you don't belong to Christ.
0: Hay uno ahí atrás. Ah, no, que se equivocó. ¿Y sabe lo que significa la palabra separación?
1: Do you know what separation means?
0: Habla de santidad.
1: It speaks about holiness.
0: ¿Qué es santidad? Separación what? Del mundo.
1: Holiness is to be a part of the
0: hoy no
1: world.
0: Hoy no se predica de santidad.
1: Holiness is not being speaking in
0: es
1: the altars anymore.
0: Es un pecado allá atrás, escuchen.
1: It's like
0: es
1: a sin.
0: Es un pecado en muchos altares que usted vaya a predicar de santidad.
1: It's like a sin in many altars if you preach about holiness.
0: Porque ya no se predica eso.
1: Because they don't do it anymore.
0: Porque ese es el mensaje que la gente no quiere escuchar.
1: Because that is the message that people don't
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0: Yo le pregunto a usted, hermano, ¿estoy diciendo algo raro?
1: I ask you, am I saying weird things?
0: Tres.
1: Number three.
0: Elías mandó.
1: Elijah.
0: Sobre ese altar arruinado,
1: put over the broken altar,
0: mandó a preparar leña sobre las piedras.
1: Send the people to put wood over the stones.
0: Sobre las 12 piedras.
1: Over the 12 stones.
0: Hay mucha gente saliendo, ¿qué es? ¿Hubieres? Mandó a poner madera, leña sobre las piedras.
1: Make the people to put wood over the stones.
0: Y ustedes saben que la leña
1: and the wood
0: es tipo de la cruz.
1: Means the cross as well.
0: Es tipo del madero.
1: Because it's about the wood.
0: Donde Cristo fue colgado.
1: Where Jesus was crucified.
0: Mire, hermano, mire, siga la línea esto.
1: So understand
0: que
1: this.
0: Todo lo que sucedió en el altar, todo nos lleva a la cruz.
1: All of the things that happened in the altar.
0: Todo nos lleva al sacrificio de Cristo en la cruz.
1: Takes us to the sacrifice of Jesus in the cross.
0: El madero, símbolo de la cruz.
1: The wood means cross.
0: Cinco, ¿qué mandó a hacer con el altar arruinado?
1: Number five, what did he do?
0: Mandó a cortar el buey en pedazos.
1: He sent the people to cut the bull in pieces.
0: Es tipo de la muerte de Jesús.
1: Also means the death of Christ.
0: ¿Qué dice la Biblia? Que él fue molido por nuestros pecados.
1: The Bible says that he was cut by our sins.
0: Número siete, mandó a echar cuatro cántaros de agua.
1: Seven, he went send the people to put water on it.
0: En esa zanja alrededor.
1: Seven cups of water.
0: Y el agua.
1: And the water.
0: Habla de la palabra.
1: Speaks about the word.
0: Pero habla de la palabra revelada.
1: But it means the revealed word.
0: Hoy en día hay mucho conocimiento.
1: Nowadays there's a lot of knowledge.
0: Pero no hay revelación de la palabra.
1: But there's no revelation of the word anymore.
0: Hoy hay gente experta en conocimiento de la Biblia.
1: There's a lot of people with a lot of knowledge of the Bible.
0: Hay demasiado logo en muchos altares.
1: A lot of titles in the altars.
0: Pero la gente no necesita logo.
1: But people doesn't need titles.
0: La gente necesita revelación. ¿Cuánto lo creen?
1: They need revelation.
0: Porque cuando se predica logo,
1: because when you speak with titles,
0: nada sucede.
1: Nothing happens.
0: Nada impacta.
1: Nothing moves.
0: Nada cambia.
1: Nothing changes.
0: Nada transforma.
1: Nothing transforms.
0: Pero más que conocimiento de la palabra,
1: but more than knowledge of
0: hoy
1: the word,
0: día necesitamos revelación de ella.
1: We need revelation
0: para que
1: of
0: haya
1: it.
0: Cambio, para que haya transformación en la vida de nosotros.
1: For the change to happen in the life of people.
0: El número cuatro.
1: Number four.
0: Porque fueron cuatro cántaros.
1: There were four cups of water.
0: Simboliza los cuatro puntos cardinales de la tierra.
1: Means the four places, places on the earth.
0: Y se refiere a Jesús.
1: North, south, and else.
0: Muriendo por toda la humanidad.
1: It means Jesus dying
0: ¿Qué dice Juan 3:16?
1: For all of the people.
0: Porque de tal manera amó Dios
1: John 3:16,
0: al mundo,
1: because
0: que dio su unigénito para que todo aquel que en él crea no se pierda, mas tenga la vida eterna. Note que todo lo que hizo Elías en el altar, todo nos lleva ¿a dónde? A la cruz.
1: So
0: todo nos lleva ¿a qué? A Cristo muriendo en esa cruz. Señores, nada funciona si no hay cruz.
1: Everything Elijah did was all
0: nada
1: about the
0: funciona
1: cross.
0: Si no hay sacrificio de Jesús.
1: Nothing works without
0: nada
1: the
0: tiene
1: cross.
0: Sentido.
1: Nothing makes sense.
0: Todos tenemos que ir a la cruz.
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0: Algunos como que no lo entienden todavía.
1: Some people may not understand this.
0: Pero esta cosa espiritual hay que entenderla espiritualmente.
1: But these spiritual things you have to understand
0: porque
1: it in
0: nada,
1: a spiritual
0: mire,
1: way.
0: Mire, Dios es tan curioso que a Dios no se le escapó ningún detalle.
1: Because God
0: todos los sacrificios, toda la ceremonia, todos los ritos que se hizo en la antigüedad, todo nos lleva a la cruz.
1: Because God had all of the details.
0: Todo nos lleva a Jesús.
1: Everything in the Old Testament takes
0: todos
1: you to
0: los corderos ofrecidos.
1: All of the sacrifices.
0: Todo el sacrificio de animales.
1: All of the lambs and the
0: todos
1: animals.
0: Los animales que eran ofrecidos.
1: All of the offerings.
0: Todo hablan del sacrificio puro y perfecto
1: it's
0: de
1: all,
0: Cristo al dar su vida en la cruz it, en esperanza nuestra.
1: It's all about the sacrifice, the pure sacrifice of Jesus.
0: Ahora le aseguro que en esta hora el diablo no quiere que usted entienda esto.
1: But I make sure that the devil doesn't want you to understand this.
0: Porque el mensaje de la cruz cambia.
1: Because the message of the cross
0: el mensaje
1: changes,
0: de la cruz transforma.
1: Transforms.
0: El mensaje de la cruz da vida.
1: The message of the
0: el
1: cross
0: mensaje de la
1: life,
0: cruz da esperanza.
1: Gives hope.
0: Oh, señores, el altar es símbolo de cruz.
1: The altar
0: el altar
1: is the symbol of the cross.
0: Es símbolo de muerte y sufrimiento de Jesús.
1: The altar is a symbol of the dead and the suffering of Jesus.
0: Por eso es que Juan el Bautista no se equivocó cuando dijo: he aquí el Cordero de Dios que quita el pecado del mundo.
1: That's what John
0: dijo la gran realidad. He aquí el Cordero de Dios.
1: Here's the Lamb of God
0: que quita el pecado del mundo.
1: That takes away the sin of the world.
0: ¿Sabe, hermano? El mensaje de la cruz.
1: The message
0: el mensaje
1: of the cross.
0: Es el mensaje que el diablo no quiere que la gente sepa hoy.
1: It's a message that the devil doesn't want you to hear today.
0: Inyéctale psicología a tu mensaje.
1: He's putting in mind of the preachers.
0: Inyéctale positivismo.
1: Psychology or.
0: Inyéctale filosofía.
1: Good thinking, philosophy.
0: Cuando Pablo en 1 Corintios 2.
1: In 1 of Corinthians 2.
0: Pablo dijo cuando fui a ustedes.
1: Paul said when I went to you.
0: Versículo 1 al 5. Cuando fui a ustedes.
1: When I went to you.
0: No fui con vana sabiduría.
1: I didn't go with knowledge.
0: Sino fui ante ustedes con mucho temor y temblor.
1: But I went with fear.
0: Y me propuse no saber otro mensaje que no sea Cristo y este crucificado.
1: And I made myself to not preach another thing but Christ, the one
0: para
1: crucified.
0: Que vuestra fe no esté fundada en filosofía.
1: For your faith not to be founded in philosophy.
0: Para que vuestra fe esté fundada en la fe del poder de Dios.
1: But your faith to be founded in Jesus, in God.
0: Y cuando fui a ustedes,
1: and when I went to you,
0: fui con demostración del Espíritu y poder.
1: I went with the Spirit and power.
0: Él estaba clarito.
1: He was clear.
0: Que el mensaje que la gente necesitaba.
1: That the message that the people need.
0: Es conocer a Cristo y este crucificado.
1: To know Christ, the one crucified.
0: La gente tiene que saber por qué Cristo murió.
1: People need to know why did Jesus
0: la
1: die.
0: La gente necesita saber por qué Cristo resucitó.
1: People need to know why did Jesus resurrected.
0: Pero cuando Pablo se dio cuenta de eso.
1: But when did Paul realize about this?
0: Después de la manera en que Dios lo llama.
1: After the way that God
0: dice,
1: called him.
0: Conozco un hombre que subió al tercer cielo.
1: He said, I knew about a man that went to the third heaven.
0: Y estuvo en el paraíso.
1: And was in the paradise.
0: Y oyó palabras inefables.
1: And heard a clear word.
0: No dada al hombre conocer.
1: That was not given to the man.
0: ¿Qué escuchó? ¿Qué cosa escuchó Pablo?
1: What did Paul hear?
0: Pablo escuchó tantas cosas que ninguna mente humana podrá entender.
1: He heard many things that not a single human mind can understand.
0: Las cosas que él miró en el paraíso.
1: The things that he looked in the paradise.
0: Y las cosas que él oyó en el paraíso.
1: And the things that he heard in the paradise.
0: Nadie le va a entender.
1: No one will understand it.
0: Y sabe, hermano, que la mayor revelación de la epístola de Pablo.
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1: Revelation in the books of Paul.
0: Pero por causa de esa experiencia. Estuvo en el paraíso.
1: Where because of this experience that he was in
0: ahora
1: the paradise.
0: Ahora vemos Pablo humilde diciendo cuando fui ustedes fui a hablarle de Cristo. Pero este es crucificado.
1: But now we can see a humble Paul saying, I didn't go to you with knowledge, but to preach about
0: ahora,
1: Jesus.
0: Ahora déjeme decirle por qué. Para despertar a algunos que se están durmiendo.
1: But why?
0: ¿Por qué es tan importante el mensaje de la cruz?
1: Why is so important the message of the cross?
0: Entienda esto, hermano.
1: Understand this, brothers.
0: ¿Cómo podría el ser humano entender a Dios?
1: How would the human being understand God?
0: Yo le pregunto a usted, ¿de quién ha visto a Dios?
1: Have you seen God?
0: ¿Se ha preguntado usted cómo es Dios?
1: Have you wondered how God is?
0: ¿Cómo es el físico de Dios?
1: Have you wondered?
0: Lo único que nosotros conocemos es que Dios es espíritu.
1: We know that God is spirit.
0: Pero Dios se reunió, hizo una reunión grande allá en el cielo.
1: But God created a meeting in heaven.
0: Y Dios propuso, le dijo al Hijo y al Espíritu Santo.
1: And decided and said to the Holy
0: Spirit. ¿Cómo podré yo salvar este mundo?
1: How can I save this world?
0: ¿Cómo podré hacer que me entienda y se vuelvan a mí?
1: How can I make them understand me?
0: Entonces Dios planificó.
1: So God planned.
0: En el cielo.
1: In heaven.
0: Hacerse humano.
1: To move his hand.
0: Gracias por tu amén, hermano. Yo pregunto, hermano, ¿te aburre este tipo de mensaje?
1: I ask you, are you bored of the message of the cross?
0: ¿Te deprime oír este mensaje?
1: Do you get sad because listening of this?
0: La mayor revelación de Dios.
1: The biggest revelation of God.
0: Todo lo que conocemos de Dios.
1: All of that we know about God.
0: Lo conocemos en Jesús.
1: We know it in Jesus.
0: Indiscutiblemente grande el misterio de la piedad. Dios se hizo humano.
1: Great is the mystery of grace. God became
0: Dios
1: a man.
0: Se hizo carne.
1: God became flesh.
0: Dice que María fue concebida por obra.
1: It says that Mary
0: y gracias del Espíritu Santo.
1: Gave birth because of the Holy Spirit.
0: Y cuando Cristo nació,
1: and when Jesus was born,
0: también lloró cuando nació.
1: Also cried when he was born.
0: Yo me imagino ver a María. Dale unas nalgadas, ¿verdad?
1: I can imagine Mary
0: a ese niño, porque es lo normal. Cuando un niño nace, llora y hay que darle una nalgadita. Quédese quieto.
1: Touching the baby for him to cry.
0: Así que nada es místico. El nacimiento de Cristo no fue místico.
1: So there's no mystery.
0: El nacimiento de Jesús fue tan normal.
1: It was a normal giving birth.
0: ¿Usted cree que María no sintió dolores de parto?
1: Don't you think that Mary was hurt?
0: ¿Usted cree que María no sintió cuando ese niño pateaba?
1: Don't you think that Mary felt this baby?
0: ¿Usted no cree
1: kicking?
0: Que María también vomitaba?
1: Don't you think that Mary felt these feelings of a woman?
0: ¿Usted cree que María no comía mango, beso verde?
1: Don't you think that Mary had these feelings?
0: ¿Higo verde?
1: Of a woman that is pregnant?
0: ¿Usted cree que a María no le dolía las caderas?
1: Do you think that it hurt her back?
0: Y la panzota ahí?
1: And she felt like a normal woman?
0: Mire, hermano, Cristo hizo algo, lo hizo tan sencillo.
1: Jesus did something so simple.
0: Para que todo mundo entendiera.
1: For everyone to understand.
0: Y la única manera en que el hombre entendiera y conociera a Dios.
1: And the only way for men to understand and know God.
0: Es que él se hiciera humano.
1: Was that he would became flesh.
0: Y sabe, hermano, Cristo.
1: And Christ.
0: Es el reflejo.
1: Is the reflection.
0: De lo que es el corazón de Dios.
1: Of the heart of God.
0: Oiga esto. Jesús dijo algo. Dijo, el que me ha visto a mí.
1: Jesus
0: ha visto al Padre.
1: The one that has seen me has seen the Father.
0: El que me ha visto a mí.
1: The one that has seen me
0: ha visto al Padre.
1: Has seen the Father.
0: Así que
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0: Que conocieron al Cristo humano.
1: That met the human Christ.
0: Que conocieron al Dios humano.
1: The human God.
0: Ahora yo le pregunto, hermano, ¿cómo actuó el Dios humano?
1: So I ask you, how is the human God?
0: ¿Cómo se comportó el Dios hecho carne?
1: How was his behavior?
0: Tampoco su vida fue mística.
1: His life was not a mystery.
0: Porque la vida de ese Dios humano fue tan común.
1: Because his life was a common life.
0: Y ordinaria como cualquiera de ustedes y yo que estamos aquí.
1: Was as ordinary as yours
0: él
1: that
0: se,
1: are here.
0: Él se cansaba.
1: He would get tired.
0: Él sudaba.
1: He would sweat.
0: Él le daba frío de noche.
1: He would get cold
0: él,
1: at night.
0: Él tenía hambre.
1: He would get hungry.
0: Él tenía sed.
1: He would get thirsty.
0: Le dolía los riñones.
1: He would have his back hurt.
0: Y también comía bastante.
1: And he used to eat a lot.
0: Y también era sociable.
1: He was very famous as well.
0: Ay, hoy en día la gente.
1: Old people.
0: Ha hecho de Cristo un Cristo místico.
1: They have make Christ like a mystery.
0: Ay, No te reúnas en tal lugar porque te contamina.
1: Oh, don't go to that place because you will get contaminated.
0: Mira, hermano, no hubo una persona más sociable que ese Dios humano.
1: There was not a more social person than Jesus.
0: ¿Sabía usted, hermano, que Dios era más sociable que usted y yo?
1: Did you know that he was more social than us?
0: ¿Dónde vivió ese Dios humano?
1: Where did he live?
0: ¿Dónde vivía? Entre la gente.
1: He used to live among the people.
0: Entre los pobres.
1: Among the poor.
0: Él daba de comer a todo mundo.
1: He used to feed all the people.
0: Él atendía a todo mundo.
1: He used to talk to all the people.
0: ¿Usted quiere conocer a Dios?
1: Do you want to know God?
0: Primero conozca a Cristo.
1: Meet Jesus first.
0: El que me ha visto a mí ha visto al Padre.
1: If the one that has seen me
0: Así
1: has
0: que
1: seen
0: yo
1: the
0: no
1: Father,
0: me voy
1: Jesus
0: a dar
1: said.
0: Yo no me voy a dar dolor de cabeza como están haciendo un montón de gente mística tratando de ver cómo es Dios y en qué lugar del planeta, en qué planeta está. Señores,
1: so I won't think twice
0: les tengo
1: like
0: buena nueva. Jesús era el Dios encarnado.
1: If I want to know how God is, Jesus was the God that became flesh.
0: El agua derramada sobre el holocausto.
1: The water dropped in the sacrifice.
0: Habla de la presencia del Espíritu Santo.
1: Means the presence of the Holy Spirit.
0: Regaron tres veces el agua sobre el holocausto.
1: They poured the water three times.
0: El tres es símbolo, escucha bien. El tres es símbolo de la plenitud de Dios.
1: Three is a symbol of the plenty of God.
0: Dios Padre, Dios Hijo,
1: God Father,
0: y Dios
1: God
0: Espíritu
1: Son,
0: Santo,
1: and God Spirit.
0: Habla de la plenitud de Dios.
1: Speaks about the plenty of God.
0: ¿Qué le dijo Pablo a los Colosenses?
1: Paul said to the Colossians.
0: Dice, ustedes en él están completos.
1: You in him are complete.
0: Pablo dice que nosotros tenemos la plenitud de Dios en nosotros.
1: Paul said that we have the plenty of God
0: Pablo
1: in us.
0: Pablo quiso decir tanto el Padre como el Hijo y el Espíritu Santo están dentro de nosotros.
1: The Father, the Son, and the Holy Spirit is
0: diga conmigo,
1: inside us.
0: Diga conmigo, yo tengo la plenitud de Dios en mí.
1: Say with me, I have the plenty of God in me.
0: Toda la plenitud de la Deidad.
1: All of the holiness of God.
0: Está en nosotros.
1: It's in us.
0: Gócese por eso. Deleítese por eso.
1: Feel joy because of this.
0: Dice la Biblia.
1: Bible says.
0: Que fuego cayó del cielo sobre el altar.
1: That fire come from heaven to the altar.
0: El fuego que cayó sobre el altar.
1: And that fire that came over the altar.
0: Es el tipo del juicio de Dios.
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1: Christ,
0: colgado en el madero.
1: When he was in the cross.
0: Sufriendo la muerte.
1: Suffering the death.
0: Y todo lo que hizo a nuestro favor.
1: And everything that he did because of us.
0: Lo vio todo el pueblo.
1: All of the people saw it.
0: Y cayeron sobre su rostro diciendo.
1: And they went on their knees saying.
0: El Señor es Dios.
1: The Lord is God.
0: No Baal.
1: No Baal.
0: Sino Jehová.
1: But
0: es
1: Jehovah.
0: Jehová es el Señor.
1: Jehovah is the Lord.
0: En la muerte de Cristo.
1: In the death of Christ.
0: Hubieron testigos visibles.
1: There were witnesses.
0: Y testigos invisibles.
1: And witnesses
0: que vieron lo que ocurrió en la cruz.
1: Visible and invisible witnesses that saw the cross.
0: Y uno de ellos llegó a decir.
1: And one of them said.
0: Verdaderamente.
1: Truly.
0: Este era el Hijo de Dios.
1: He was the Son of God.
0: Y dice la Biblia.
1: And Bible says.
0: Que Dios le dio un nombre.
1: That God gave him a name.
0: Que es sobre todo nombre.
1: Of above all names.
0: Para que toda rodilla se doble.
1: For all need to.
0: Y toda boca confiese que Cristo es el Señor de lo que están en los cielos,
1: over the heaven,
0: en la tierra,
1: on earth,
0: debajo de la tierra.
1: Over, down the earth,
0: Dios le dio un nombre sobre todas las cosas.
1: God gave him
0: en
1: a name,
0: el cielo, en la tierra
1: above all things,
0: y debajo de la tierra.
1: In heaven, in earth, and down
0: Rey
1: the
0: de reyes
1: King of kings,
0: y Señor de señores.
1: Lord of lords.
0: Este es el mensaje que cambia.
1: This is the message that changes.
0: Este es el mensaje que cambia.
1: This is the message that changes.
0: Este es el mensaje que transforma.
1: This is the message that transforms.
0: Este es el mensaje que da vida.
1: This is the message that gives lives.
0: Yo podría decirle muchas cosas lindas a ustedes.
1: I can tell you beautiful things.
0: Yo podría hoy entretener a ustedes con muchas otras ideas.
1: I can start a show with ideas.
0: Pero Dios me dijo claramente, tienes que hablarle a ellos.
1: But God told me you have to speak to
0: que
1: them.
0: Que todo funciona por causa de mi muerte en la cruz.
1: That everything works because of my death on the cross.
0: Y dile a mi pueblo que me mire en esa cruz.
1: And tell the people to look at me.
0: Donde di mi vida por ellos.
1: Where I gave my life because
0: donde
1: of them.
0: Donde derramé mi sangre por ellos.
1: Where I dropped my blood because
0: para el perdón
1: of them.
0: De su pecado.
1: For their sin. sin to be cleaned.
0: Para cortar toda maldición que había sobre ellos.
1: To cut any curse that would be upon them.
0: Porque ninguna condenación hay para los que están en Cristo Jesús.
1: Because there's no condemnation for the ones that are in Christ.
0: Yo concluyo con esto, iglesia.
1: So I will finish with this.
0: Hay muchos altares hoy en día.
1: There are many altars nowadays.
0: Que también están arruinados.
1: That are also broken.
0: ¿Sabe cómo celebran los metodistas el Pentecostés?
1: Do you know what people called Methodists? Methodists
0: prenden una vela.
1: Celebrate the Pentecost day.
0: Guardan silencio.
1: They lit a fire.
0: Y no dicen amén hasta cuando la vela se acabe.
1: They keep quiet until this candle stops burning.
0: Cuando la vela se acabe, entonces dicen amén.
1: When the candle is over, then they say amen.
0: Ya celebraron Pentecostés.
1: And they celebrated the Pentecost day.
0: Usted sabe que esa, mire, el movimiento metodista fue uno de los movimientos que comenzó con mucho fuego en el altar.
1: This movement that I'm speaking about, they started with a lot of fire in the altar.
0: Oiga bien esta cosa que va a decir.
1: So listen to this clearly.
0: Porque nosotros corremos el peligro también de caer en lo mismo.
1: Because we're also in the danger of doing these same
0: Porque
1: things.
0: Porque el modernismo de hoy está entrando en las iglesias.
1: Because the modernism of nowadays is entering the church.
0: Hay iglesias que están más interesadas en ver coreografía.
1: There are churches that like more the shows of dancing.
0: Danza.
1: Dancing,
0: teatro negro,
1: theater,
0: teatro blanco,
1: different kind of theaters.
0: Y hay muchos lugares donde se está entreteniendo a la gente.
1: There are churches that are on the show.
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0: Ahora,
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0: Se menean en gym.
1: Where the girls or the boys
0: bailan, brincan, saltan.
1: Would dance all over the place.
0: ¿Cómo tuvo el culto? Viera qué unción.
1: People would say it was so anointed.
0: Unción de carne.
1: But it was anointed of kind of flesh.
0: Mira, hermano, cuando hay fuego en el altar,
1: when there's fire in the altar,
0: hay temor de Dios.
1: There's fear of God.
0: Hay reverencia.
1: There's reverence.
0: Cuando hay fuego en el altar,
1: when there's fire in the altar,
0: uno está en la expectativa que algo puede suceder.
1: We are expecting that something can happen.
0: Que algo puede acontecer.
1: That something might happen.
0: Cuando Moisés miraba la zarza que ardía y no se consumía.
1: When Moses was looking at the tree that used to burn.
0: Eso despertó la curiosidad en él.
1: He was very curious.
0: Y la curiosidad lo llevó a acercarse y cuando iba llegando.
1: So he got closer and when he was very close.
0: Oyó una voz en medio de la zarza que le dijo.
1: He heard a voice that said,
0: "Quita tu sandalia."
1: Take off your sandals.
0: Porque el lugar que tú pisas,
1: because when you are when you step on,
0: es territorio de Dios.
1: Is a holy place.
0: Porque donde Dios llega,
1: because where God is,
0: y lo que él toca,
1: whatever he touches,
0: él lo santifica.
1: He makes it holy.
0: Ahora le pregunto a ustedes, escuchen, iglesia, ¿qué belleza tenía la zarza? Si era la zarza era un arbusto del desierto.
1: What kind of beautifulness had this kind of tree? Because this tree was
0: nadie,
1: not a beautiful tree.
0: Nadie daba un centavo por la zarza.
1: No one ever would care about this kind of tree.
0: Oh, era horrible porque la zarza ni hoja tenía.
1: It didn't even had
0: leaves. La zarza era simplemente un arbusto.
1: This kind of tree didn't even have leaves.
0: Pero el Señor.
1: But the Lord.
0: Se metió en la zarza.
1: Decided to enter that kind of tree.
0: Y le dijo a Moisés, este lugar donde tú estás.
1: And said to Moses, when you are stepping on.
0: No es cualquiera que puede pisar.
1: No, not a single person can
0: porque,
1: be in this place.
0: Porque este lugar es santo.
1: Because this place is holy.
0: Tú en esta hora.
1: Now.
0: Tú eres esa zarza.
1: You are that kind of tree.
0: Tal vez nadie. Tal vez tú no eres tan importante para la gente.
1: Maybe people don't care about you.
0: Tal vez no eres tan bonito.
1: Maybe you're not so beautiful for
0: Tal
1: them.
0: Vez no eres tan linda.
1: Maybe you're not so beautiful
0: Tal
1: for
0: vez
1: them.
0: Eres un hermano muy sencillo, muy humilde.
1: Maybe you're very humble, very poor.
0: Tal vez no tienes bonita ropa.
1: Maybe you don't have beautiful clothes.
0: Tal vez no tienes una buena casa.
1: Maybe you don't have a beautiful house.
0: Tal vez no tienes un apellido de abolengo.
1: Maybe you don't have a last name to be proud of.
0: Pero tú tienes algo más grande que toda esa cosa.
1: But you have something bigger than those things.
0: Tienes a Cristo en tu corazón.
1: You have Jesus Christ in your heart.
0: ¡Aleluya!
1: ¡Aleluya!
0: Seis cosas para terminar, siete.
1: I tell you six things to finish.
0: Mientras, escucha bien, mientras haya fuego en el altar.
1: While there's fire in the altar.
0: Número uno, habrá esperanza.
1: Number one, there will be hope.
0: ¿Cuánto han perdido la esperanza?
1: How many of you have lost the hope?
0: ¿Cuánto han tenido problemas grandes que creen que ya se han perdido la esperanza?
1: You have had problems that you think that you're not going to solve.
0: Si hay algo que se ha perdido hoy en día, es la esperanza. Escucha, iglesia.
1: If there's something that have been lost in the churches, is the hope.
0: ¿Esperanza de qué?
1: Hope of what?
0: Que las cosas sean diferentes.
1: Of things to become
0: que el marido
1: different.
0: Cambie.
1: Of a husband that
0: que la
1: would change.
0: Cambie.
1: Of a wife that would change.
0: La esperanza significa muchas cosas.
1: Hope means a lot of things.
0: La esperanza habla de nuestros anhelos.
1: Hope is about our desires.
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0: Iglesia, por favor, escúcheme.
1: Church, listen.
0: Mientras haya fuego en el altar,
1: while
0: va a haber esperanza.
1: While there's fire in the altar, there will
0: va
1: be
0: haber
1: hope.
0: Esperanza.
1: There will be hope.
0: Atienda lo que le estoy diciendo, iglesia.
1: Understand what I'm saying.
0: Mientras haya fuego en el altar,
1: if there's fire in the altar,
0: va a haber milagros.
1: There will be miracles.
0: Número cuatro.
1: Number four.
0: Mientras haya fuego en el altar,
1: while there's fire in the altar,
0: habrá protección para ti.
1: There will be protection for you.
0: Mientras haya fuego en el altar,
1: while there's fire in the altar,
0: habrá revelación.
1: There will be revelation.
0: Si algo falta hoy en día,
1: if something we need nowadays,
0: es revelación de Dios.
1: It's revelation from God.
0: Que tiene que ver con las visiones.
1: And it's about visions.
0: Que tiene que ver con los sueños.
1: It's about dreams.
0: Tiene que ver con las profecías.
1: It's about prophecies.
0: Tiene que ver con la manifestación de los dones.
1: It's about the manifestation.

0: las profecías.
1: It's about prophecies.
0: Tiene que ver con la manifestación de los dones.
1: It's about the manifestation
0: of the gift. Mientras haya fuego en el altar,
1: if there's fire in the altar,
0: habrá revelación de Dios.
1: There will be manifestation.
0: Las cosas que están ocultas,
1: the hidden things,
0: Dios va a traer a la luz.
1: Will come to light.
0: Mientras haya fuego en el altar,
1: while there's fire in the altar,
0: habrá dirección.
1: There will be direction.
0: Si algo falta hoy en día,
1: if something we lack nowadays,
0: es dirección.
1: It's direction.
0: Señores, mientras la unción esté en ti,
1: while the anointing is in you,
0: no tengas temor a equivocarte.
1: Don't be afraid of being wrong.
0: Porque la unción en ti te da dirección.
1: Because the anointing in you gives you direction.
0: No importa, hermano, cuántos riesgos y peligros hay en el mundo.
1: It doesn't matter how dangerous there are.
0: Cuántas corrientes, entre comillas, pseudo cristianos se mueven.
1: Around you.
0: No importa, hermano, cuántas corrientes haya.
1: It doesn't matter how many things would
0: si
1: be
0: vida,
1: around you.
0: Si mi vida tiene el fuego del Espíritu Santo.
1: If your life has the fire of the Holy Spirit.
0: Mi vida tendrá dirección de
1: your
0: Dios.
1: Your life will have direction of God.
0: Y mientras haya fuego en el altar,
1: and while there's fire in the altar,
0: el pueblo se moverá a Dios.
1: The people will move to God.
0: Cuando el fuego cayó del cielo,
1: when the fire came from heaven,
0: y consumió todo lo cauto,
1: and consumed all of the sacrifice,
0: dice que todo el pueblo,
1: all of the people,
0: se acercaron al profeta,
1: came to the prophet,
0: y dijeron sinceramente Dios,
1: and said,
0: es el Dios verdadero,
1: truly God,
0: y no Baal,
1: is the real one God and not Baal.
0: Y todo ese pueblo que se había ido tras Baal,
1: and all of the people that went after Baal,
0: volvieron a los pies del Dios verdadero,
1: came back to the feet of the real one God,
0: porque ellos vieron el fuego que consumió el holocausto,
1: because they saw the fire that consumed the sacrifice.
0: Mientras haya fuego en el altar,
1: while is there fire in the altar,
0: el pueblo se volverá a Dios,
1: the people will come back to God.
0: El Cairo de Dios se acerca.
1: The time of God is coming.
0: Y no habrá necesidad, hermano, decirle tanta cosa a la gente.
1: You don't have to say too many
0: porque
1: things to the
0: gente
1: people.
0: Porque la gente correrán.
1: Because they
0: la
1: will
0: gente
1: run.
0: Vendrán a los pies de Jesús.
1: They will come to
0: la
1: the feet of
0: va
1: Jesus.
0: A llorar.
1: They will cry.
0: Va a venir afligido diciendo tengo hambre de Dios.
1: They will cry out
0: quiero
1: saying,
0: que me hable de Dios.
1: I'm hungry of God.
0: Oiga que se lo estoy diciendo.
1: Listen because I'm saying this.
0: Vendrá gente con hambre de Dios.
1: They will come hungry of God.
0: Vendrá gente con sed de conocer a Dios.
1: They will come with thirsty.
0: Y eso
1: of
0: no lo vas a provocar tú ni yo.
1: And that's not something that you will
0: porque
1: do.
0: Eso está dentro del plan perfecto de Dios.
1: Because that is inside of the perfect plan of God.
0: Y lo que viene es algo

0: Son las 6 en punto.
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3: Canta por lo que Él ha hecho por tu alma. 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Canta por fe en lo que Él hará y que aún no has visto.
2: Estás escuchando Aviva Nuestros Corazones con Nancy de Moss Wolgemuth en la voz de Patricia de Saladín. Hoy, 20 de agosto de 2026. Hay música por todas partes y es difícil alejarse de la música en este mundo electrónico. ¿Te has preguntado si las canciones que resuenan en tus oídos reflejan ideas sobre las que vale la pena cantar? Hoy Nancy nos habla acerca de la mayor motivación para cantar. Y no cualquier canción, sino aquella que da gloria a Dios. Esto como parte de la serie Recordando a Miriam.
3: Robert Ingersoll era famoso, o mejor debía

0: decir infame. Vivió durante el siglo XIX y era infiel y agnóstico. Cuando murió, las notas del funeral incluían esta declaración: no habrá canto. Al leer esto, pensé acerca del hecho de que aquellos que no conocen a Cristo tienen muy poco de qué cantar y nada de qué cantar en cuanto a la muerte se refiere. Pero por otra parte, aquellos que sí conocen a Cristo tienen mucho acerca de qué cantar, y eso es lo que estamos viendo en esta serie sobre Éxodo capítulo 15. Entonces Moisés y los hijos de Israel cantaron este cántico al Señor y dijeron: canto al Señor, porque ha triunfado gloriosamente, al caballo y a su jinete ha arrojado al mar. Mi fortaleza y mi canción es el Señor, y ha sido para mí salvación. Este es mi Dios y le glorificaré, el Dios de mi Padre y le ensalzaré. Y ellos siguen y siguen cantando este grandioso himno de alabanza que vimos en las sesiones anteriores, y en el versículo 20 nos encontramos con el final de este pasaje. Y Miriam, la profetisa, hermana de Aarón, tomó en su mano el pandero, y todas las mujeres salieron tras ella con panderos y danzas. Y Miriam respondía: cantad al Señor, porque ha triunfado gloriosamente. Al caballo y al jinete ha arrojado al mar. Los cristianos deben ser personas que cantan. De hecho, me topé con un sermón de Charles Spurgeon, uno de los mejores predicadores de todos los tiempos. Casi tartamudeo cuando lo digo, porque este hombre tiene una asombrosa manera de hablar sobre las maravillas del Evangelio y sobre quién es Cristo. Me encanta leer sus sermones, inflaman mi propio corazón. Y él tiene un sermón titulado El himno memorable, que realmente es un sermón
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0: De del aposento alto, luego de haber celebrado lo que nosotros llamamos la última cena. Fue una celebración de la Pascua, y el Evangelio de Mateo nos dice que ellos cantaron un himno en el momento en que se disponían a salir al huerto de Getsemaní, y Jesús también al momento de ir a la cruz. En ese sermón, Charles Spurgeon habla de cómo los hijos de Israel cantaron himnos para alabar al Señor. Y Jesús estaba siguiendo lo que era la tradición de la Pascua de cantar himnos. Permítame leerles este párrafo bastante largo del sermón, porque se relaciona con el pasaje que hemos estado estudiando. Él dice: amado, si he dicho que Israel puede cantar tan apropiadamente, ¿qué debo decir de nosotros que espiritualmente somos los redimidos del Señor? Hemos sido librados de una esclavitud peor que la de Egipto. Como dicen las Escrituras, con mano fuerte y brazo extendido, Dios nos ha salvado. La sangre de Cristo, el Cordero de la Pascua de Dios, ha sido rociada sobre nuestros corazones y sobre nuestras conciencias. Hemos sido sacados de Egipto. Y aunque nuestros pecados se opusieron a nosotros, han sido todos ahogados en el mar rojo de la sangre expiatoria de Jesús. Las profundidades los han cubierto. No queda ninguno de ellos. Si el judío pudiera cantar un gran halel, la palabra hebrea para alabanza, nuestro halel debe ser aún más brillante. Y es cierto, el cristianismo siempre ha sido una religión que canta. En el tiempo de abundancia y en el tiempo de sufrimiento, los cristianos han cantado al Señor y aún siguen haciéndolo. Puedes escucharlo alrededor del mundo y a través de todas las épocas, cristianos cantando. Miro atrás y pienso sobre cómo esos cristianos del primer siglo sufrieron por su fe y cómo a veces fueron tirados en los estadios para alimentar leones hambrientos, cómo fueron a su muerte sin miedo. Y en muchos casos, cantando salmos de alabanza. Pablo y Silas, lo mismo en prisión, cantando himnos al Señor en medio de la noche. Estos cristianos cantantes del primer siglo y siglos después vivían para proclamar que el César no era Dios. Estaban encomendando sus vidas a un Dios vivo y poderoso. Y cantar era su manera de decir: nosotros no somos víctimas. Por la gracia y el poder de Dios somos victoriosos. Él ha triunfado gloriosamente. Me parece que esta experiencia difiere de iglesia en iglesia. que en muchas iglesias hoy en día, cuando tienen servicios de adoración, cuando miro alrededor, veo que muchas personas realmente no cantan. Y en otros casos, ni siquiera puedes darte cuenta de si están cantando o no, porque sus bocas se están moviendo un poco tal vez, pero no sale mucho de ellas. Me he preguntado a mí misma, ¿por qué será que en muchas de nuestras... Antes que nada, esta es una era de cantantes cristianos contemporáneos que hacen grandes conciertos y que tienen voces maravillosas. Tenemos los mejores estudios de grabación y las mejores técnicas hoy en día, y una industria musical altamente competitiva. Es más, permítanme hacer un paréntesis aquí. Me he enamorado de esta idea de cantar para el Señor. Es algo que he hecho toda mi vida, pero usualmente lo mantengo bien privado, excepto cuando estoy en la iglesia. Pero he estado pensando durante esta serie que me encantaría simplemente comenzar a cantar. Y luego pensé, me sacarían de la estación de radio. Porque hoy en día tienes que tener esta fabulosa voz.
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0: entrenada
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0: y
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0: Entonces, en esta
1: alturas.
0: Muy competitiva industria musical cristiana, cantar se ha convertido en algo así como un deporte de espectadores en vez de algo en lo que se supone que debemos participar. Pagamos mucho dinero para ser entretenidos por estos cantantes. De hecho, estamos viviendo más o menos la idea del American Idol, si sabes a lo que me refiero. Nos vemos ridículas si no somos lo mejor de lo mejor. Así que miras alrededor en la iglesia y piensas, o muchas de estas personas probablemente están pensando, bueno, no tengo la voz como esa persona ahí arriba en la plataforma, o la voz de aquellos que pertenecen al equipo de alabanza, así que dejémosle a ellos cantar. Solo quiero decir, no los dejes a ellos cantar solamente, cantemos al Señor junto a ellos también. Porque no hay nada de malo en tener una voz maravillosa, y le doy gracias a Dios que hay muchas personas que tienen mejores voces que yo. Pero simplemente quiero usar la voz que tengo para cantar al Señor. Dios ha bendecido a algunas personas con una extraordinaria habilidad musical, y esos dones deben ser usados para la gloria de Dios. Pero no tienes que tener una grandiosa voz para unirte y alabar y adorar a Dios por sus actos de redención. Creo que hay otra razón por la cual algunas personas no cantan, y eso es porque no tienen nada de qué cantar. Hay algunos en nuestras iglesias que no han sido redimidos, y por eso no pueden cantar la canción del redimido. Existen también aquellos que han sido redimidos, pero no caminan ni viven como personas redimidas. En algunos casos tienen un espíritu independiente y autosuficiente, por lo que no necesitan cantar alabanzas a Dios. Ellos están manejando sus propias vidas. Muy bien, gracias. En este momento. Y hay algo sobre cantarle al Señor que reconoce nuestra humildad y nuestra dependencia de Él, nuestra impotencia fuera de Él. Y creo que a veces no cantamos porque no nos hemos detenido a pensar de dónde hemos sido redimidos y qué maravillosa es nuestra salvación. Lo damos por un hecho y nos olvidamos de lo que Dios ha hecho y cómo nos rescató y cómo Él perpetuamente nos está rescatando del pecado, de Satanás y de nosotras mismas. Hay ocasiones en que sabemos que somos redimidas y estamos agradecidas de ser redimidas, pero el hecho es que aún estamos viviendo en un mundo sin redención, y hay veces en las que nuestros corazones se sienten cargados, tristes porque aún vivimos en una tierra de cautiverio. Nuestros corazones aún no están en casa con C mayúscula totalmente. ¿Sabes lo que significa cuando digo en casa con C mayúscula? Aún estamos en este mundo fragmentado y disfuncional. Y me hace pensar en un pasaje en los Salmos, en el Salmo 137, que fue un salmo escrito durante el cautiverio de Israel, en sus años en el exilio. No fue cuando el cautiverio de Egipto, sino cuando estaban en la cautividad babilónica, cientos de años más tarde. Dice el Salmo 137, de los versículos 1 al 4. Junto a los ríos de Babilonia nos sentábamos y llorábamos, al acordarnos de Sión. Sobre los sauces en medio de ella colgamos nuestras arpas, esto es nuestros instrumentos de cuerda, no los tocábamos más. Pues allí los que nos habían llevado cautivos nos pedían canciones, y los que nos atormentaban pedían canciones diciendo: cantadnos algunos de los
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0: ¿Cómo cantaremos la canción del Señor en tierra extraña? Creo que hay veces en la vida de todas que sentimos esto. Es muy duro cantar ahora. ¿Cómo puedo cantar la canción del Señor viviendo en esta casa, en este ambiente de trabajo, en esta situación por la que está pasando la iglesia, o en esta relación, o en este conflicto o lucha que está sucediendo ahora mismo? Estamos en tierra extraña, estamos en tierra extranjera. ¿Cómo podemos cantar la canción del Señor? A veces es difícil cantar. Nuestros corazones están cargados, nuestros ojos llenos de lágrimas. Quizás no por falta de arrepentimiento o incredulidad, sino quizás por los que nos rodean, si son incrédulos. Y esto es un peso para nuestras almas. Y decimos, no sé si realmente puedo cantar ahora mismo. Estamos conscientes de que estamos viviendo en Babilonia, vivimos en el exilio. Este mundo no es nuestro hogar. Y a veces puede parecer que no hay muchos motivos por los cuales cantar. De hecho, es interesante que en la providencia de Dios, cuando estaba preparando esta serie sobre cantar al Señor durante estas semanas, he estado enfrentando una situación que me ha apesadumbrado mucho, mucho. He derramado lágrimas. He estado tan triste por algunas circunstancias, algunas situaciones de las que no tengo control. No son el resultado de mi pecado o de mi desobediencia, pero he sido impactada por lo que ha pasado. Y aquí he estado estudiando estos pasajes que hablan de cantarle al Señor. Y le envié un correo a una amiga diciendo, por favor, ora por mí. En estos días específicamente, en que estoy trabajando en esta serie de programas acerca del canto de alabanza de Miriam, porque lo último que quiero hacer ahora mismo es cantar. Y he luchado con pensar cómo puedo siquiera enseñar a cantar. Yo estoy muy comprometida en vivir lo que estoy enseñando. Y si no es algo que estoy practicando, entonces es muy difícil para mí venir aquí y decirlo. Me pregunto a mí misma, ¿cómo es que estoy enseñando este pasaje ahora mismo? Es lo que el Señor me ha llamado a preparar ahora. Pero ha sido difícil, no ha sido fácil. Me he dado cuenta de que hay momentos en que lo último que sentimos es deseos de cantar. Pero esos son los momentos en los que probablemente necesitamos cantar más. Y he consolado mi propio corazón de esta manera en las últimas 2 semanas. Y he tomado algunas decisiones y he sido intencional en sacar mi himnario y cantar al Señor cuando no he tenido ganas de hacerlo. Y he puesto algunos CDs y no solo para escucharlos, sino para cantar junto a ellos. Tú, oh Señor, eres escudo alrededor de mí. Tú eres mi gloria y el que levanta mi cabeza. Yo te exaltaré, yo te ensalzaré, oh Señor. Me dispongo a cantar himnos y coros que afianzan la fe que Dios ha puesto en mi corazón. ¿Sabes qué? No importa cómo me sienta, estas cosas siguen siendo reales. No importa lo que esté pasando alrededor de mí, estas cosas aún siguen siendo verdad. Y mientras procesaba alguna de estas ideas, se me ocurrió que los que no son redimidos nunca tienen un real motivo para cantar, aun cuando se sientan en la cima del mundo. Porque sin importar cómo se sientan, el hecho es que están perdidos, están caminando en tinieblas, son esclavos del pecado, son hijos de ira, están bajo el juicio de Dios y apartados del arrepentimiento y de la
1: fe. 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
0: Separados de Dios. De manera que ellos podrían estar pensando que todo está de maravilla, podrían estar cantando a todo pulmón, pero realmente no tienen mucho de qué cantar a la luz de la eternidad, a la luz de las cosas que realmente importan. Pero por otro lado, el redimido siempre tiene un motivo para cantar. Aun cuando sus corazones estén apesadumbrados o las circunstancias sean abrumadoras. ¿No es eso cierto? Piénsalo. Hice para mí misma una lista días atrás sobre algunos de los motivos que tengo para cantar, sin importar lo que esté pasando a mi alrededor. Jesús murió por mí. Mis pecados han sido perdonados. he sido declarada justa. Aquellos que fueron sus enemigos ahora son llamados sus amigos. Somos hijos amados de Dios. Hemos sido adoptadas dentro de su familia. Somos aceptas en el amado. Tenemos paz con Dios. Tenemos vida eterna. Estamos eternamente seguras. Nada ni nadie podrá jamás arrebatarnos de la mano de nuestro Padre Celestial. Si Dios es por nosotros, ¿quién contra nosotros? Cristo está ante el trono de Dios para siempre intercediendo por nosotros. Él dijo, yo nunca te dejaré, yo nunca te desampararé. Él siempre está trabajando para proteger y para proveer para nuestras necesidades, sin importar lo que esté sucediendo. Dios está en su trono. Sin importar cómo me sienta y sin importar lo que otros estén haciendo y que parezca que están controlando las circunstancias que me rodean. Y me encanta esa frase que puedes encontrar en el libro de Daniel. El cielo gobierna. El cielo gobierna, siempre es verdad. Es verdad sin importar lo que esté pasando debajo en la tierra. El cielo sigue gobernando. Es verdad aun cuando aparentemente los tiranos gobiernan. El hecho es que el cielo es quien gobierna. Y esas son las cosas en las que depositamos nuestra fe, en las que tenemos confianza. Esos son motivos para cantar. Pero aún hay más. Jesús vuelve por su novia. Y yo soy parte de su novia y estaremos por siempre con el Señor. Y llegará el día donde todos los males serán corregidos. Satanás será derrotado para siempre. Y todos los enemigos de Dios serán derrotados. Todas las lágrimas y el dolor y las debilidades y los problemas y las presiones y el pesar se irán para siempre. Y esto es algo de que cantar. La tierra un día será llena de la gloria de Dios, como las aguas cubren el mar. Verás, mis circunstancias del momento no durarán para siempre. Hay algo más grandioso, hay algo que las supera, que supera mis circunstancias. Llegará un día en que todo rey, todo presidente, todo primer ministro, todo dictador, todo marido, todo jefe, todo líder, todo político, todo el mundo se postrará ante su majestad y Jesús reinará por siempre y para siempre. Amén. Y leí esa lista y mi corazón dijo, ¡aleluya! Tengo algo de qué cantar. Hace 5 minutos no tenía ganas de cantar. Hace 5 minutos no pensaba que podía cantar, pero me detuve a pensar acerca de quién es Dios y lo que Él ha hecho y lo que Él está haciendo y todas las cosas que puse en esa lista. Y nada puede cambiar nada de eso. Por eso cantamos. Cantamos por fe.
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0: Canta por lo que Él está haciendo dentro de ti y en este mundo. Canta por fe en lo que Él hará y que tú no puedes ver aún. Y déjame recordarte que mientras cantamos, formamos un coro que se une con aquellos que se han ido antes que nosotras. Las Miriams, las Anas, las Marías de Nazaret. Aquellos que cantaron Pablo y Silas en prisión. Esos cantantes del primer siglo que cantaban mientras eran lanzados a los leones. Ellos nos pasaron esa canción a nosotras. Y nosotras pasamos esa canción a aquellos que van detrás de nosotras, a tus hijos, a tus nietos, a las siguientes generaciones. Querré haber cantado una canción, un himno de alabanza que les haya dado a ellos algo de qué cantar, que les haya recordado las maravillas de Cristo y de su evangelio. No quiero que piensen

0: es un ensayo general de lo que estaremos haciendo en la eternidad y es la anticipación de la alabanza eterna de los redimidos en el cielo después del triunfo de Dios sobre Satanás. Ese día vendrá, cantemos ahora. Satanás continúa escribiendo. Aún hay pecado y disfuncionalidad en este mundo. Nosotras cantamos, pero es como un preludio. Es un calentamiento, es una práctica. Pero un día todas las causas que nos impiden cantar serán removidas. Y no tendremos más que motivos eternos para cantar. Y luego nos uniremos al coro de los redimidos de todos los siglos, de todas las tierras, de todas las lenguas, de todas las naciones, todos los idiomas. Y los acompañaremos por siempre y para siempre y siempre en alabanzas al Cordero y al único que está sentado en el trono. Y leemos acerca de ese himno en Apocalipsis capítulo 15. Y quiero leerlo porque es un libro que termina con lo que estamos leyendo en Éxodo capítulo 15. En Apocalipsis capítulo 15, el versículo 2, el apóstol Juan dice: Vi también como un mar de cristal mezclado con fuego. Éxodo 15 es un himno que fue cantado el día en que Israel cruzó el Mar Rojo, el mar que fue convertido en cementerio para el ejército egipcio. Pero ahora, en este himno celestial, Juan ve lo que aparentemente es un mar de cristal mezclado con fuego. Y a los que habían salido victoriosos sobre la bestia, sobre su imagen y sobre el número de su nombre, en pie sobre el mar de cristal con arpas de Dios. Por cierto, se nos dice en Apocalipsis capítulo 4 que el trono de Dios es como un mar transparente semejante al cristal. Y los santos en este himno, en Apocalipsis capítulo 15, están parados alrededor del trono de Dios en el mar de cristal. Versículos 3 y 4, y cantaban. ¿Qué cantaban? El cántico de Moisés. Por cierto, es también el canto de Miriam. Es también mi canción.
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0: Ellos cantan el cántico de Moisés, siervo de Dios. ¿Y de quién más es esta canción? Es el cántico del Cordero. ¡Qué gran dueto santo, o trío, o coro, o como sea! Sea cuantos sean que estén reunidos, aquellos que han salido victoriosos sobre la bestia, cantan la canción de Moisés, del siervo de Dios y la canción del Cordero diciendo: Grandes y maravillosas son tus obras, oh Señor Dios Todopoderoso. Justos y verdaderos son tus caminos, oh Rey de las naciones. Oh Señor, ¿quién no te temerá y glorificará tu nombre? Pues solo tú eres santo. Porque todas las naciones vendrán y adorarán en tu presencia, pues tus juicios han sido revelados. Entonces nosotras los acompañaremos cantando el cántico de Moisés y la canción del Cordero. Charles Spurgeon lo dijo de esta manera: Estamos ordenados para ser los trovadores de los cielos, así que ensayemos nuestro eterno himno antes de cantar en los pasillos de la Nueva Jerusalén. Eso es lo que hacemos aquí. Practicamos, nos preparamos. Por eso quiero retarte. Comienza a cantar esta canción ahora. Acompaña a aquellos que se han ido antes, las Miriams, las Anas, las Déboras, las Marías, las Elizabeths. Acompaña a aquellos alrededor del mundo que la están cantando ahora mismo. Canta en unísono con otros que han sido redimidos. Diles lo que Él ha hecho por tu alma. Dile cómo te ha rescatado. Unámonos ahora y por toda la eternidad en cantar la canción del redimido.
2: Nancy DeMoss Wolgemuth nos ha estado hablando acerca del valor de la música y de la adoración como parte de la serie titulada Recordando a Miriam. Tenemos mucho que aprender del ejemplo de Miriam. ¿No te sientes motivada a cantar después de haber escuchado estas verdades? Si nos escuchas hoy por primera vez,

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1: Y la palabra para ti hoy es: ten una actitud de fe. Escrita por Bob Gass. En Filipenses 1:12 leemos: las cosas que a mí me han pasado han venido en realidad a ayudar. Poco antes de que lo ejecutaran, Pablo escribió: hermanos, quiero que sepan que las cosas que a mí me han pasado han venido en realidad a ayudar al anuncio del Evangelio, pues mi prisión ha servido para dar testimonio público de Cristo a la gente del palacio y a todos los demás. Y al ver que estoy preso, la mayoría de los hermanos se han animado a anunciar el mensaje sin miedo y con más confianza en el Señor. Luego escribió en Filipenses 4:4, estén siempre llenos de alegría en el Señor. Pablo tenía una AMP, actitud mental positiva. No podía controlar su entorno, pero escogió una actitud que lo capacitó para vencer ese entorno. El doctor Martin Lloyd-Jones dijo en una ocasión: ¿te has dado cuenta de que la mayor más parte música, de tu infelicidad en la vida en voz de Dios se en debe las alturas. A que te escuchas a ti mismo en vez de hablarte a ti mismo? Cuando conoces a alguien, ¿te dices que él o ella te desilusionará? Cuando enfrentas nuevas experiencias, ¿acaso una voz interna te dice que vas a fracasar? Una tarde, un hombre se topó con un juego de béisbol de las ligas menores cuando pasaba por un parque. Se detuvo y le preguntó a un niño cuál era el marcador. Él le contestó: 18-0, estamos perdiendo. El hombre dijo: ah, seguro estás desilusionado. El niñito respondió: ¿por qué debería sentirme desilusionado? Todavía no ha llegado nuestro turno al bate. ¿Qué diferencia marca una actitud de fe, no? Las últimas palabras que registra la Biblia son: que la gracia del Señor Jesús sea con todos. Amén. Apocalipsis 22:21. Así que ten fe. Dios te dará la gracia para manejarlo.
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Si Él está contigo, no hay quien pueda contra ti. Estamos en el equipo ganador, ¿lo sabías? Así vamos a cantar esto que dice así: no des un solo paso atrás. ¿Qué tal si me ayuda con tus manos? Ahora sí con mucho ánimo, ¿ah? ¿Eh?

0: Son las 7 en punto.
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4: En uno de los pilares de la cripta donde se dice que estuvo preso el apóstol Pablo en Roma, puede verse la siguiente inscripción: La palabra de Dios no está presa. El heroico apóstol, cargado con cadenas y aguardando la muerte, no se siente abatido. Tiene completa confianza en que el Evangelio se seguirá proclamando y la victoria será de Jesucristo. Al joven Timoteo le escribe que siga fiel a Cristo y al Evangelio, por el cual dice: «Sufro hasta prisiones, pero la palabra de Dios no está presa». ¿Cuán cierta es esta afirmación del apóstol Pablo? Cuando la palabra de